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1: Ok, ok, ok. Directamente de Colombia. Con ustedes, su servidor, Jason Jiménez y su parcero, Maluma, baby, baby.

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0: como dice Celia, my English is not very good looking. Que Dios me lo bendiga.
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1: Quiero contarle, mi mano, un pedacito de la historia negra, de la historia nuestra, caballero. Y dice así.

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3: Sí, señores, aquí estamos en esta mañana a través de los 101.9. Buenos días, familia Candela. Buenos días, buenos días. Hoy es lunes, familia Candela, lunes 31 de agosto. El último día de este mes de agosto se fue el mes de los vientos. Así que saludito para todos los oyentes a esta hora que ya están conectaditos, que están ahí en sintonía con los 101.9. Qué bueno compartir con todos ustedes. Hola, hola, buenos días. Para los que están ahí ya listos, preparados para salir de casita, un saludo súper especial. ¿Cómo están? ¿Cómo les fue el fin de semana? Así que saludito, ya tenemos habilitado nuestro WhatsApp 315-301-9580 para que nos cuenten en esta mañana cómo está el barrio, cómo está la localidad, si está haciendo frío o no está haciendo frío, familia Candela. Pues les cuento, mi familia Candela, que en la localidad de Usme a esta hora hace frío, sí señores, hace frío. A ver quién más está por ahí. 11 grados centígrados a esta hora, mi familia Candela, en esta mañana maravillosa. Dándole gracias a Dios por otro día más. Claro que sí, mi familia Candela. ¿Ustedes cómo amanecieron? ¿Cómo están el día de hoy? Que nos cuenten los que están por ahí en los portales de Transmilenio, saliendo a camellar, los que todavía están en casita y ya están alistando todo para salir, mi familia Candela. Saludos para todos ustedes. Y en la mañana de hoy, sí señores, qué bueno, a través de los 101.1 compartir con todos ustedes esta mañana la frase del día o la frase de la mañana. Confía en tu esfuerzo, estás abriendo puertas que aún no sé, que aún no ves. Oiga, qué bueno, ¿no? Confía en tu esfuerzo, estás abriendo puertas que aún no ves. Pues ahí está mi familia Candela. Así que vamos a empezar a saludar a los oyentes a esta hora de la mañana, cuando son las 5 de la mañana, 2 minutos. Muy buenos días.
4: Listo, Polita, Chacolcito, muy buenos días. Dios me los bendiga, Dios bendiga a toda mi gran familia Candela. Qué rico escucharlos en este nuevo comienzo de semana.
3: Sí, señor.
4: Muchas bendiciones para toda mi gran familia Candela. Miller Becerra, la localidad de Kennedy. Yo escucho Candela, Candela, solo aquí.
3: Miller, muchas gracias a Miller. Que está en sintonía a esta hora, claro que sí. Boris, que dice Boris, como siempre, Boris. Siempre ahí en sintonía. Buenos días, Chacón, Chacón. Te saluda Boris Mora desde Zarzamora. Oiga, le sale en verso. Boris Mora desde Zarzamora, ruta 2, Colegio Lausana con la mejor. Candela, Candela, Candela, solo éxitos a esta hora de la mañana. Buenos días. Uy, mucha bulla, Dios mío, bendito. ¿Qué estarán haciendo por allá?
5: Chaconcito, Chaconcito, muy buenos días. Reporta sintonía Enrique Molina.
3: Hola, Enrique.
5: Para reportarle accidente grave. ¿Dónde? A la entrada del aeropuerto El Dorado. Hay un trancón impresionante.
3: Ay, ay, ay.
5: Deseándole un excelente día. Dios lo bendiga, Dios lo guarde.
3: Bueno.
5: Candela, Candela, Candela, Candela, Candela, Candela. Solo éxito. Mucho trancón en el aeropuerto para entrar por el accidente.
3: Bueno, ahí está el informe. informe a esta hora de movilidad también con nuestros amigos conductores, candelamarillitos, de placas blancas, carros particulares, motos, mejor dicho, mis oyentes a esta hora, repórtese, repórtese, buenos días.
6: Yo escucho Candela, Candela, solo éxitos, buenos días, Chaconcito, bendecida semana, bendecido turno para todos ustedes, fiel oyente de Fontibón, con mucho frío, ha habido como brisita, como lluviecita,
3: ¿sí?
6: Pero bien, al calor de Candela, Candela, solo éxitos, y acá como siempre, yo con mi corre, corre, despachando a mi familia, un abrazo, Chaconcito.
3: Un abracito, familia Candela, claro que sí, a esta hora de la mañana, a ver quién más, otro saludito, el negrito que dice el negro, buenos días.
7: Yo escucho Candela, Candela, Candela, Soledadito, Chacón, buenos días.
3: Buenos días, buenos días.
7: Un abrazo.
3: Sí, señor.
7: Buenos días, que la carne espera.
3: Sí, ¿eh?
7: Así. Oye, Chacón, le cuento, hermano, que la movilidad, ¿cierto? En Bogotá ya está como 4-5.
3: ¿Cómo está eso?
7: 4-5. Tiempo
3: seco. Bueno.
7: Y que no olvide que la carne espera, Chacón, hermano, un abrazo, lo mejor, bendiciones.
3: Un abrazo a nuestros conductores a esta hora también y para todos nuestros oyentes porque nos vamos con el pico y placa. Mi familia Candela, para el día de hoy tienen restricción nuestros amigos candelamarillitos que están rodando por la capital. ¡Taxi! Ahí están, sí señores, mucha atención, tienen restricción las placas terminadas en 1 y 2 desde las 5 y 30 de la mañana hasta las 9 de la noche. Y atención para carros particulares, para que estén muy pendientes, mi familia Candela. Usted que va llegando a la oficina o que está saliendo de casita, pues tenga mucha precaución en las vías, mi familia Candela, en esta mañana. Hoy es lunes, inicio de semana, y tenemos el pico y placa para el día de hoy, lunes. Mi familia, claro que sí, para hoy lunes 31 de agosto, placas terminadas en 6, 7, 8, 9 y 0, desde las 6 de la mañana hasta las 9 de la noche, mi familia Candela. Y nos vamos con otro saludito, antes de irnos con éxitos musicales, son las 5 de la mañana, 6 minutos, muy buenos días.
8: Yo escucho Candela, Candela, Candela, solo éxitos, muy buenos días, JJ, salúdame a Paulita.
3: Sí, claro.
8: Tengan ustedes un feliz turno.
3: Muchas gracias.
8: Bendiciones para la mesa de trabajo. Hola, Javier Eduardo Galindo de la Esmeralda, caminando un recorrido diario en compañía de Candela, Candela, Candela, solo éxito.
3: Solo éxito, solo éxito, familia Candela, y llega este éxito musical, Celia Cruz, Azúcar. Te busco, qué buena canción, 5-6 en la mañana, familia Candela.

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1: Sí, señores, la bolsa Candela a esta hora de la mañana, 5:10. Muchos aprovechan esta semanita, el inicio de semana, para hacer mercadito. Mucha atención porque les cuento, familia Candela, que alimentos con buena oferta y precios favorables. Mucha atención porque la carne y las proteínas, buenas ofertas estables de carne de res, pollo y pescado. Le cuento que en abarrotes, les cuento que disponibilidad alta en arroz, lentejas, garbanzo, pasta, cuchucos y arveja verde seca. Las verduras, mucha atención, y tubérculos destacan con precios económicos. El plátano, artón y colicero, la yuca, el pepino común y el cohombro, también la auyama, el repollo y la remolacha. Y atención porque les cuento que las frutas y hojas, pues las hortalizas de hojas y las frutas en general mantienen una disponibilidad alta que favorece el bolsillo familiar. Para consultar, sí señores, tienen que estar muy pendientes, mi familia Candela, pues de estos precios, porque es la hora de mercar, es el día, sí señores, para salir a mercar en las diferentes plazas de mercado y también ahí en su barrio, en la tienda, en el supermercado también, en mi familia Candela, para que lo tengan pues en cuenta. Ahí está pues lo que se puede comprar y lo que no se puede comprar, mi familia Candela. Usted que va a salir a hacer mercadito en este lunes, inicio de semana, para que lo tenga muy, muy en cuenta, mi familia Candela. Así que atención, también les quiero contar, mi familia Candela, que pues algunos precios en las diferentes plazas de mercado. Sí, señores, precios especiales en este mes, ya que se está terminando aquí, pues está algunos precios para que ustedes lo tengan en cuenta. La libra de cebolla, sí señores, la larga, la de es hacer el guisito con el tomatico, a 3,000 pesos se consigue la libra en algunas plazas de mercado y también ahí en la tienda. También el tomate chonto, mucha atención, a 3,000 y 3,500 la libra, mi familia Candela. Lo que indica la bolsa Candela.
0: Casi no cerramos la bolsa Candela. Es que quedó llenita de mercado para toda la familia. 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
1: Y solo éxito, solo éxito. Venga, quiero saludar aquí a nuestros oyentes, a Pablito, que siempre está reporte de, a esta hora de movilidad en la capital de la República, por los lados de Palo Quemado, también por los lados de Corabastos. Buenos días.
2: Muy buenos días, familia Candela. Solo éxito. Buenos días, JJ Chacón. Dios me le bendiga en este día tan maravilloso que nos ha dado. Como siempre, hay que darle gracias a Dios por un día más de vida que nos da y nos permite salir a trabajar para traer nuestros alimentos a casa. Aquí JJ reportando sintonía, como siempre, Pablito el Motero. Vamos aquí por el lado de Patio Bonito, Tintal. Sí. Pasamos por Abastos. Abastos está un poquito congestionado, bastante tracón, por lo que se reduce a un solo carril, por lo que están haciendo las obras ahí en Abastos. Entonces ahí le reportamos ese trancón. De resto, 5-5, JJ Chacón, que tenga excelente día. Yo me lo bendigo a usted, toda la familia Candela, Candela, Candela, Candela, Candela. Saludos, chito, fuerte bueno, abrazo. Y el fin de semana me fue muy bien, gracias a Dios.
1: Bueno, gracias a Dios, el fin de semana le fue bien y hoy le va a ir mejor, claro que sí, buenos días.
3: Hola, hola, Chaconcito, muy pero buenos y bendecidos días. Dios te bendiga grandemente, que tengas un excelente día.
1: Amén.
3: Una excelente semana.
1: Sí, señora.
3: Dios es bueno y nos da una nueva oportunidad.
1: Así es.
3: Martica Garzón, como siempre, reportando la sintonía. Un abracito.
1: Muchas gracias, Martica. Buenos días.
4: Muy buenos días, mi familia Candela. Deseándoles un excelente y bendecido inicio de semana. Que Dios me los bendiga, que tengan un excelente día. Yo aquí saliendo desde mi casita en la moto, directo para el trabajo. Bendiciones para todos.
1: Sí, ahí se escucha que está prendiendo la moto, claro que sí. Calentando la motico, ahí están nuestros oyentes que ya van en rumbo al camello al trabajar. Buenos días.
5: Buenos días, Chacón. Buenos días, el de la mejor información. Faxila León, vengo de Soacha. Prado Vega, San Mateo, todo perfecto. La autopista todavía no había, a las 4 cuando lo fui todavía no había trancón, todo bien. Ya estoy aquí en el barrio La Esmeralda, ya inicié turno. Miles y miles de bendiciones en este nuevo día, esta nueva semana para todos. Yo escucho Candela, Candela Estéreo, solo éxitos.
1: Bueno, muchas gracias, ahí está mi familia Candela, los oyentes, reportando a esta hora cómo está la capital de la República. Buenos días.
6: Muy buenos días, Chaconcito. Feliz y bendecido inicio de semana. Que lo ampare y lo favorezca. Sí.
1: Gracias, amén.
6: Está haciendo mucho, mucho frío aquí en el barrio Andalucía, la localidad de Kennedy.
1: Bueno.
6: Marta, y yo escucho Candela, Candela, Candela. Solo éxitos.
1: Solo éxitos, sí, señora. Solo éxitos ahí a esta hora. Alfredito, ¿qué dice Alfredito?
7: Chaconcito, muy buenos días. El dueño de la información, su vecino Alfredo Álvarez, reportando sintonía como siempre, portal de la Sierra, localidad de Usme.
1: Sí, señor.
7: Voy a Usme Pueblo, Chaconcito, mucho frío. Movilidad 55, Candela, solo éxitos.
1: Bueno, muchas gracias, que le vaya bien, claro que sí. Mi familia Candela, y llega Charlie Sá con este éxito musical. Sentimiento a esa hora, sentimiento, claro. Son las 5 de la mañana, 16 minutos.

0: buenos días.
1: Hola, hola.
0: De Germán Torres. Aquí en la autopista sur, en la estación Movilidad, regulo.
1: Sí.
0: Un poquito de trancón, pero ahí vamos rumbo al trabajo. Feliz y bendecido día. Yo escucho Candela, Candela, solo éxito.
1: Bueno, ahí están los reportes a esa hora, mi familia Candela, reporte de cómo están las vías en la capital de la República en esta mañana, cuando son las 5 de la mañana, 22 minutos. Buenos días.
2: Candela, Candela, Candela, Candela, Candela, Candela, solo éxitos. Hola, Chaconcito, muy buenos días. Angelita, buenos días. Reportando sintonía desde Madrid, Cundinamarca.
1: Sí.
2: Oiga, qué rico levantarse con esa energía de don Alfredito.
1: Ah, ¿cierto?
2: Bendiciones para todos, un abracito para ti enorme, enorme, enorme. Y que todo fluya, fluya, eso, fluya.
1: Que fluya todo, claro que sí, en esta mañana de lunes. Buenos días.
3: Chaconcito, muy buenos días. No, mira, aquí Rorro, escuchando Candela Estéreo de la localidad de Contigo en Guarda, entrante, 12 horas.
1: Bueno, uy, 12 horitas, bueno, 12 horitas va a trabajar el hombre ahí en su puesto de trabajo. Un saludo especial. ¿Quién más está por ahí? Reportando sintonía a mi familia Candela, Clara Estrella. Buenos días.
4: Chaconcito, Chaconcito, buenos días. Reportando sintonía desde Funza, Clara Barragán, acá en compañía de Carmelita, de Liliana y de Gloria. Tomándonos un tinto para iniciar labores. Yo, bueno, escucho Candela, Candela, Candela, Candela, Candela, solo éxitos.
1: Muy bien, solo éxito, familia Candela. Dicen por acá, saludos, Candela, Candela, solo éxitos. Candela, buenos días a esta hora de la mañana. Bueno, muchos saluditos a esta hora de nuestros oyentes que van saliendo y también llegando a sus diferentes trabajos en esta mañana de lunes. Buenos días.
5: Buenos días, los marinos de París. Escucho Candela, Candela, solo éxitos. Chaconcito, buenos días. Espero que haya pasado un excelente fin de semana.
1: Sí, señora.
5: Aquí comenzando la hora. Bueno, aquí ya es mediodía. Las 12 pasaditas.
1: Ah, bueno.
5: Entonces, grisecito y la temperatura 23 grados. Contentos con esta temperatura. Bueno, espero que pase un excelente, maravilloso día. Los marinos hoy de París, escucho Candela, Candela, solo éxitos.
1: Bueno, muchas gracias. Desde París nos escuchan a esta hora. Buenos días.
6: Buenos días, buenos días, Chaconcito. Yo soy Villalba, desde el barrio Quintal, localidad de Kennedy. Con la bendición de Dios, hoy aquí de pie. Un bendecido día para toda la familia Candela. Y también deseándole que Dios siga bendiciendo a nuestro presidente, no por política, sino por lo que hizo por el niño Luca, porque eso es un gesto de humanidad muy bonito. Que Dios siga bendiciendo a nuestros gobernantes para que este país siga adelante.
1: Bueno, ahí están los oyentes a esta hora. Buenos días.
7: Buenos días, familia Candela.
1: Hola, hola.
7: Juliancito, sí. Martincito.
1: Hola, hola.
7: Ruta 5,
1: sí,
7: Fundación Santa Ana.
1: Ah, qué bueno.
7: Aquí desde Kennedy, haciendo ruta hasta la 170 con séptima.
1: Uy.
7: Buenos días, buenos días, buenos días.
1: Buenos días, buenos días, muchas gracias. Ahí están los de las rutas escolares a esta hora, mi familia Candela. Otro saludito, otro saludito.
8: Buenos días, Chaconcito. Saludos desde Ámsterdam, Holanda.
1: Holanda, Holanda.
8: Un día muy lluvioso por acá.
1: Sí.
8: Pero bastante agradable porque las plantitas también necesitan lluvia después de tantos calores.
1: Uy.
8: Que Dios me lo bendiga, Chaconcito. Feliz inicio de semana. Que tenga un feliz turno y una bendecida semana. También hago parte de la familia Candela, Candela, solo éxitos.
1: Bueno, muchas gracias. Nos escuchan en www.candelaestereo.com y llega esta canción, Reinaldo Armas. Saludo para toda la gente en Villavicencio, en el Meta, a usted. Son las 5:25 en la mañana en Candela, Candela, solo éxitos.

0: de Puerto Rico, brujería y candela, candela, solo éxitos. 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
1: ¡Buenos días, William!

Una nueva semana acompañándolos a través de los micrófonos de Candel Estéreo. Muchos extrañando seguramente que no tengamos este lunes festivo después de tantos que vivimos. Por eso les queremos preguntar qué tuvieron alguna vez, por ejemplo, los lunes festivos y no lo supieron valorar. Un día tuve y no supe valorar 315-301-9580. Y para comenzar este tema le damos la alegría que nos trae todas las mañanas contagiándonos de felicidad la famosa orquesta Candela, producida y dirigida por el maestro Giorgi.

0: Muy bien, perfecto, maestro, muchas gracias. Así comienza nuestro programa, preguntándoles: un día tuve y no supe valorar. Buenos días.
1: Muy, pero muy buenos días. Dios los bendiga grandemente, mis amores. Un día tuve juventud y no la supe valorar, porque desperdicié mucho tiempo. Ahora que estoy ya en la edad adulta, valoro mucho el tiempo. Dios les bendiga grandemente. Ah, y que no pase desapercibido que hoy llegó Pipo de primeras.
2: ¡Ay, vea!
1: Como siempre, reportando la sintonía.
2: Vea, pero vea, la vecina tiene cámaras ocultas, sí, en la cabina.
3: ¿O estamos pagando por ahí?
4: Dijo Pipo, llegué primero que Paola.
2: Estamos sobornando. No, hace daño.
5: Ay, vea.
6: Aló, aló. ¡Rafa! A ver, que yo se me olvidó que yo.
2: No, con Rafa no, Jessy.
6: ¡Cartoncito! Tráigame miel de tos porque ando todo carraspeado.
2: Jessy Ulime, buenos días.
6: Te puedo no saludarlo, ¿cierto?
2: Qué chimba tenerlo por acá, parcero. Tan madrugador usted.
6: Estuve llenando el Movistar Arena con mi señora.
2: ¿Y cómo le fue?
6: Poniéndome una truza y sin ponerme una ampliguera como los demorados. Pero me di cuenta es que se me sale mondonguero y el ombligo con pelusa, papi.
2: Ay, pa.
6: Un día tuve el abdomen plano y no lo supe valorar.
2: Ay, no.
7: Buenos días, mi familia Candela. Un día tuve plata y no la valoré. Hasta cuando joven. Yo escucho Candela, solo éxitos.
8: Y me bebí lo del mercado y me gasté lo de la rienda, me gasté.
4: Sí, es clásico,
8: en Wiki Viejo me gasté todo el dinero.
2: Uy, nos pasa a todos, ¿no? Hemos gastado, hijo de madre, yo hice cuentas de cuánto me he gastado en alcohol en esta vida. Y,
9: oiga.

0: Era sido jefe de Steve Jobs.
1: Hasta que apareció la nación de la tarjeta de crédito y todo se llevó. Ay, no.
2: Un día tuve y no supe valorar. Buenos días.
3: Hola, mi familia Candela, Eliana Ospina, desde Soacha compartir. Que tuve un día y que no supe valorar a mis hijos pequeños. Me perdí esos bonitos momentos de ellos por estar trabajando y trabajando. Y hoy en día están casados, viven en otro país y extraño mucho eso. Y yo escucho Candela, Candela, solo éxitos.
0: Vea que me pasó algo bien chévere ayer.
1: ¿Qué le pasó?
0: Que yo decía, o sea, recogiendo los juguetes de mi hija Celeste, decía, uy, Dios mío, pero es que mi hija, hijo de madre, uno levanta un juguete y ya encuentra otros tres tirados, qué pereza.
1: Sí.
0: Y me hicieron caer en cuenta y hay papás que lloran diciendo, parce, yo nunca le recogí los juguetes a mi hijo y ahora están grandes y ya no hay juguetes en la casa.
1: Oh.
0: Ni siquiera hay hijos en la casa. Entonces, hasta eso es un acto muy bonito, valoren el desorden de sus hijos, hasta eso hay que valorar.
4: No, yo no, yo no extraño nada.
1: No, pero tus juguetes.
5: Usted sí recoge los juguetes.
1: Usted sí los recoge.
0: Usted sí guarda los juguetes.
5: En una caja, yo vi.
0: Porque la mamá es que mi hija ese celular vibrando todo el día.
5: Mi hija, apague ese pebetero, hágame el favor.
0: ¿Usted cuándo tiene celular de repuesto acá que lo deja ahí tirado? Ese cajón no para.
5: Esa linterna que hace ahí.
0: Póngalo en modo avión que vibra mucho.
4: Ya no suena.
1: Ya no suena. Ya hay nueva tecnología.
2: Muy bien. Gracias. Y ahora otro oyente. Un día tuve y no supe valorar. Buenos días.
6: Muy buenos días, don William, el más profesional. Paulita, la más hermosa. Chacón, el dueño de la información. Y el hombre de las mil voces y todos los compañeros de William Minasco Show.
1: Bueno,
6: Alfredo ya, Álvarez, como ya. Siempre, reportando sintonía Portal de la Sierra, localidad de Usme. Yo tuve una persona una vez en la vida y no la supe valorar. Candela, solo éxitos.
0: Ay, sí, gente que uno no sabe valorar. Amor es bonito.
1: Ay, sí, pero bueno, es que eran muy feitos.
7: No veo la luna, también estoy.
2: Muy bien, perfecto. Y ahora damos la bienvenida a ella, a nuestra adorada Paulita, como todas las mañanas, acompañándonos con su chispa, su picantico, su belleza y su humor con esta música.

0: Bienvenida, Paolita. Muy buenos días.
1: Jefe, buenos días. Buenos días.
2: Ay, coquetona.
1: Ay, diciendo como y respeta al jefe diciéndole ron. Ay, al jefe le gusta que yo le diga ron. Sí, claro. Que le ronronee mejor.
2: No me lo altere.
1: Jefe, buenos días, compañeritos. ¿Cómo amanecieron? ¿Qué tal este lunes? Una último palita. Día. Hoy tenemos cara de San Quincena.
2: Ay, sí.
1: Hoy es día de que esos ceros suban y vuelvan y se desocupen. Pero bueno, no importa,
2: somos
1: felices.
2: La vamos a tumbar.
1: Ay, no, no diga eso, porque dijeron, dizque, no voy a llamar la nería. Que hoy 31 de agosto, no, Virgen Santísima, no, estamos llenos de vida, que eso es lo que necesitamos. 31 de agosto, último día de este mes, y arranca oficialmente ya la temporada oficial de fin de año, señores. Septiembre, octubre, noviembre, diciembre, y esto se fue rapidito. Tenemos una temperatura de 11 grados centígrados en la ciudad de Bogotá. Tendremos lluvias hoy hacia las 3 de la tarde, prepárense. Y tuvimos ya, o vamos a tener amanecer hacia las 5 y 50 minutos de la mañana, compañeros. Así que los que van a salir, por lo menos no hay pronóstico de lluvia en la mañana, pero sí siento que la mañana está muy fría.
2: Está gris.
1: Está muy gris, está haciendo mucho frío. Lucuminosa. Ay, qué pecado, mi Luco.
2: Oscura.
1: Ay, se nota que es lunes porque Luco ni se siente. Ah, diga algo, Luco, diga algo.
3: Oye, es que trabajé todo el fin de semana. Sí.
2: Lo bueno es que a usted no se le notan las ojeras.
1: No. Pero sí, somos, Lucas, somos. Soy de tu team. Creo que todos trabajamos este fin de semana. Pero bueno, Lucas, qué hijo de madre, ¿no?
2: Hay camello.
1: Hay trabajo.
3: Sí, hay camello.
1: Ay, digamos la clase de. ¿Cómo es? De viejorros. Es mejor levantarse y decir gracias, estoy cansado de trabajar y no ir a buscar trabajo, porque eso es lo más tenaz, ¿sí o no, Chaconcito?
4: Sí, señora.
1: Tan importante que es agradecer.
4: Así es.
1: Mientras
4: sí,
1: unos se quejan, otros agradecen.
4: Yo, por ejemplo, trabajé todo el fin de semana.
1: Sí, Chaconcito, ay, anoche yo lo vi en vivo en live.
4: Ah, sí.
1: Ahí yo lo vi.
3: Sí, yo también.
1: ¿También? Ah, sí, yo claro. También lo vi.
2: El Chacón siendo influenza.
1: Sí, estaba ahí. Influenza. Salió, era muy tarde. Solo sé que era muy tarde, Chacón, y lo vi a usted en live y aquí lo veo sentado. Muy trabajador usted, Chaconsaurio.
4: Sí, señora.
1: Te nota, eso de Chaconsaurio no aplica, ¿no?
2: Y facturando.
1: Y facturando, mi Chaconcito.
2: Va para Sugar que se las pela.
4: Lo que voy a decir es Piposaurio.
1: Y trabajó en Candela, Jerry. Hizo viejoteca, ¿no? Hiciste sí. Viejoteca y en la noche puso. Claro.
2: Deberían dejársela,
1: Ya prácticamente ya la tiene él, pero claro.
3: Soy él ahí.
1: Noble caballero.
2: Eso
1: es. Por este medio se le informa que necesito una USB. Unos sabrosos besos suyos.
2: Yo le tengo la USB para ese puerto, mi amor.
1: Para ese puertito.
4: Ese puertito.
1: Ay, me gustó lo del puerto.
0: muy bien, ahí nos dejo, Paolita, gracias. Y ahora les presento a nuestro siguiente oyente. Un día tuve y no supe valorar. Buenos días.
5: ¿Aló? Ay, chicos, si me contestaron. Ay. Porque soy el menso de Pipo al otro lado.
2: Hola, chatico, buenos días. Ay,
5: chavito, respeta a Pipo, por favor. Ay, sí, les hablo, chato, para decirles que hay cosas que tuvimos y no valoramos. Por ejemplo, las señoras que vendían papa chorreada a la salida del colegio, ¿se acuerdan?
4: Sí.
5: Chato, siempre les quedabas debiendo. Tú también vas a quedar debiendo al de la farmacia porque ahora sí tendrás que lavar los cachetes. No, chatico, no. Con la caseta de Lucumino.
1: Con el látigo de Lucumino.
0: Y a esta hora de la mañana les presento la alegría, el sabor, esa serie de apuntes picantes que nos permiten iniciar una semana muy feliz. Con ustedes, nuestro querido Pipo. ¡Buenos días!

0: ¡Ay, qué rico, muchachos! Hoy es un lunes sonriente, hoy hay una energía renovada, hoy estamos con buena actitud. ¡Ay, me encanta! Por favor, ojalá nos dure toda la semana la buena actitud. Bueno, por lo menos todo el día. Por lo menos, chacón.
1: Por lo menos lo que dure la quincena.
0: Ojalá un día estos chacón, una mañana, no nos tire a todos, ¿cierto? No nos tire, ¿cierto? Bullying a todos. No nos tiren. Sí, algún día Chacón se levantará de buen genio, güey. Cuando encuentre rápido la caja de dientes. Es que, ay, hablando de eso.
2: Cuando encuentre el glucómetro.
0: Hablando de un día tuve y no lo supe valorar. Un día fui tolerante a la lactosa. No, Paola.
3: No lo valoró.
0: Y no lo supimos valorar.
4: Pero te voy a decir, el petico que nos dieron el viernes.
0: Ay,
4: no me hizo daño.
0: ¿No te hizo daño?
4: Yo estaba aterrada.
0: Es que eso.
4: Yo dije, uy, pero.
0: ¿Cómo es que se llama la muchacha?
4: Meris.
0: Doña Merisita tiene algo sagrado en el Hasman.
4: La semana de Meris.
0: Sacó la semana.
4: Ay, no. Que se rota. Okay, todas son divinas, pero es que Mary tiene una cocina espectacular.
1: Y ahora.
4: Entonces vamos a poner en contexto. Nos sirvieron el viernes para poder que el oyente entienda. Nos dieron
0: de desayunito. Petico con panelito.
4: Pero fue como con una lechecita hervida, pero sabía como a. Parecía arroz de leche, cabra. No
0: parecía
4: peto.
0: Parecía arroz de leche.
4: Uy, qué rico.
3: Parecía
4: la que se
3: perdió. Chaco. Leche cabra.
4: No, Chacón.
0: ¿Cómo, Chacón?
4: Chacón resentido porque descansó ese día.
0: No. Ah, es que Chacón no.
1: Le dieron la nota.
0: Ah, a él sí le tocó leche de cabra. Oiga, un día no me fatigaba subiendo las escaleras. Ay, y no lo supe valorar. Un día podía comer tranquilamente en la noche sin gastritis ni reflujo y no lo supe valorar. Un día tuve la tapa que sí le correspondía a esa olla y no la supe valorar, porque yo siento que también, al igual que el duende de las medias, hay un duende de las tapas de la olla.
1: Uy, si eso te la refiero.
0: Que uno termina poniéndole esa tapa grande a la pailita.
1: La de fritar los huevos.
3: Le pone la olla a presión.
0: La de la olla a presión, a la de los huevos.
1: ¿Sí? La pone a pitar.
0: Un día tuve silla plástica que no sonaba al sentarme. No lo supe valorar. Un día tuve un aguacate en su punto.
1: ¡Uy! Sí, sí, está bueno.
0: Y no lo supe valorar. Un día tuve las rodillas buenas.
1: Uy.
0: ¿Cierto? Y no las supe valorar porque Chacón no le pasa. Ay, ya me sale. Ay, ya me.
1: Una vez
0: y un día tuve tiempo para saludar en candela. Y no lo supe valorar. Igual hay que sonreírle a la vida, pasarla rico, valoren todo lo que tienen en su vida y escuchen candela. Solo éxito.
5: Ay, señor bendito, te quiero.
6: Perfecto, Pipo. Muy bien. Un día tuve y no supe valorar. Buenos días.
7: Muy buenos días, mi familia Candela. Y algún día tuve un gran amigo y no lo supe valorar. Siempre le dije que no. Hoy en día lo extraño. Está en el cielo. Gracias, familia Candela.
4: Yo estoy atendiendo los consejos de Chacón.
0: ¿Sí?
1: ¿Cuáles?
4: Hágale, Paulita. Después usted va a extrañar estar así en los años
0: en
4: que
0: este,
4: tiene.
0: En este
4: si
0: punto
4: se le aparece
0: sabroso.
4: La oportunidad, hágale.
0: Claro, pero yo llevo diciéndole, Paola.
1: No, pero no, ¿por qué no le da la oportunidad?
4: Él me dijo, hágale, no tortures.
1: Pues no lo sabe valorar al muchacho.
0: No escatime, Paulita.
4: Chacóncito.
3: Yo le dije, pásela bien, no la pase mal.
4: Eso me dijo así Chacón el jueves antes. Dice descansar. Paulita, si puede pasarla en fin de semana, pásela bien.
0: Sí, claro. Pásela rico.
4: Pásela rico. Paola.
3: Después se arrepiente.
0: Sí. De no tener. Vea, Chacón. No valoró su juventud, no valoró poderse comer lo que se le daba la gana. Ah. Y véalo ahora.
1: Véame a mí, yo no voy a
0: acabándose la vida, manotaz.
6: Llega la información. Este es el saludo a JJ Chacón. Buenos días.
3: Muy, pero muy buenos días, jefe, buenos días, compañero, buenos días a la familia Candela a esa hora de la mañana, 5 de la mañana, 52 minutos. Oiga, buena ese tema que sacó Paudita ahorita con el reloj ese para el tiempo, ¿no? Ay, Dios mío. Está muy bien, está muy bien.
0: Sí, gracias, Chacón.
3: Sí, señor. Mucha atención en noticias de movilidad.
0: Todo lo que sea para joder a los demás, eso está muy bien.
3: Oiga, ¿sabes? Póngale cuidado, Pipo, que en noticias de movilidad le cuento que desde el día de hoy, 31 de agosto, se habilitará el puente curvo para el movimiento occidente-norte, permitiendo a los vehículos provenientes de Soacha girar directamente hacia la avenida Carrera 68, sentido norte, sin ingresar al barrio Venecia. Buena noticia,
0: Chacón,
3: ¿no?
0: ¿Por qué no solo dijo ya habilitaron el puente de Venecia?
3: Eso, porque hay mucha gente que no lo
2: póngame
3: conoce.
2: Póngame del relojito también. Noticias,
3: y en otras noticias, mucha atención, sí, señor. Un juez envió a la cárcel a dos hombres señalados de intentar ocultar el cadáver de un hombre en una caneca en el barrio Sierra Morena, Ciudad Bolívar. La policía, les cuento que encontró el cuerpo cubierto con prendas de vestir y una cobija luego de detener a tres personas que transportaban el recipiente. En noticias de Bogotá, a esta hora, 5 de la mañana, 53 minutos. Recuerden, la movilidad en la capital de la República en el 315-301-9580. Mi familia Candela.

0: Perfecto, muy bien JJ en William Vinasco Show. Un día tuve y no supe valorar. Buenos días.
1: Yo escucho Candela, Candela, solo éxitos. Buenos días, don William. Un abrazo gigante, un abrazo para toda la mesa de trabajo, muchachos. Buenos días, bendecida semana para todos, feliz turno. Yo tuve una gran amistad que no supe valorar. Candela, Candela, solo éxitos.
2: Ay, vea, otro, la gente sí que está arrepintiendo de las amistades mal valoradas.
3: Dañemos la amistad
2: más
3: seguido, dañémosla.
2: Tirémonos sí, esa
3: madre, después si nos arrepiente, sí. Mensaje chapu.
4: Para eso hay quincena.
0: Ok, entendido. Y con este mensaje le damos la bienvenida a la estrella de Candela y de Sábados Felices. Uy. Lo colocan siempre en el horario super triple A de Sábados Felices para consagrar a una de las figuras más queridas en nuestro país y que escuchamos todas las mañanas en William Vinasco Show. Lucubí, buenos días.
5: ¡Eso, jefe! ¡Eso!
6: ¡Eso!
5: ¡Eso! Al menos por esta semana no van a escuchar eso así.
3: ¡Por esta semana!
5: ¡Buenos días!
6: Pero sálgase de la lavadora.
5: Nítidos, melos caramelo. En esta mañana del lunes 31 de agosto, día de quincena, inicio de semana. Estamos con todo el bitecuché.
7: Y el comfort you, papi.
5: ¡Maldito! Un día tuve buena memoria y no supe dónde la dejé. Un día tuve tiempo libre y lo gasté durmiendo.
3: Ay, uy, sí pasa. Soy.
5: Sí pasa. Un día tuve la casa limpia hasta que llegaron mis sobrinos.
4: Ay, no lo supo.
5: Y un día tuve el sueño de llegar a la radio y hoy estoy aquí en Candela, Candela, Candela, Candela, Candela. ¡Solo éxito!
4: No lo están sabiendo valorar.
6: ¡Eso!
0: ¡Eso! ¡Eso! Ah, muy bien, Luco, mil gracias. Ahora llega el padre Jara. Este es Carajillo, no es el padre Jaramillo, es diferente. Se parecen, pues, porque lógicamente... el hombre de las mil voces lo hace igualito, ¿no? Aquí está el padre Carajillo en William Vinasco Show.
8: 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Del Señor siempre aprendemos acerca de las cosas que tuvimos y no supimos valorar. Como por ejemplo, los señores que vendían heladito con musiquita. Si usted se acuerda de eso, usted duerme de lado porque está muy viejo. ¿O qué me dicen de ver padres e hijos durante el almuerzo? Ahora pasa lo mismo, si usted es solterón por andar fameando ahora. Dios mío, en tus manos colocamos este fin de sin carne que ya pasó por la quincena que llega.
3: Éxitos, Candela, ¿por qué minutos? Ya viene el lunes de plancha. Esta canción, uy, me encanta, con esos aires de condesa, se llama Más que un loco. En Candela, solo éxitos.

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1: Familia Candela, son las 6 de la mañana, 3 minutos. 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
1: 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En Candela son las 6, 3 minutos. 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
6: Buena, Maricel.
7: Que llegó el señor don del padre a confesarse, ¿no? Y llegó y le dijo: ¡Padre! ¡Acúseme que me casé! Y el padre le dijo: Pero eso no es ningún pecado, hijo. ¡Ah, no! ¿Y este por qué estoy tan arrepentido?
8: 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Uno.
1: El presidente Abelardo de las Priella ofrece disculpas por acto religioso en su posesión tras fallo de una tutela. El mandatario cumplió una orden judicial que determinó que la ceremonia del 7 de agosto vulneró la neutralidad religiosa del Estado colombiano.
8: Dos.
1: Tres menores murieron en un bombardeo contra las disidencias de las FARC en Guaviare. De acuerdo con el reporte de las autoridades, la operación Amón se efectuó en la madrugada del pasado jueves 27 de agosto y en el marco de esas labores resultaron muertos 10 señalados integrantes de esta estructura criminal.
8: 3.
1: Más de 400 sismos sentidos en emisiones de cenizas mantiene en alerta naranja el volcán Puracé. El volcán Puracé mantiene la alerta naranja tras exactamente 472 sismos, 7 sentidos por habitantes y 2 emisiones de cenizas sin confirmación visual.
8: 4.
1: Familia Candela, en noticias internacionales, Nepal eleva a 903 los muertos y a 4.247 los desaparecidos por la violenta riada, con un incremento de 115 fallecidos en el último recuento y más de 1.700 nuevos desaparecidos contabilizados solo en suelo nepalí. La tragedia a ambos lados de la frontera deja ya un saldo total de 910 muertos y 4.793 personas sin localizar.
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4: En deportes, Daniel Quintero será nuevo jugador del Nottingham Forest. El antioqueño de 30 años tiene todo listo para vestir la camiseta de Garibaldi, tras su paso por el Crystal Palace. El lateral nacido en Amalfi levantó títulos como Community Shield, la UEFA Conference League y la FA Cup, marcando 11 goles y 19 asistencias en 109 partidos. Se espera que el equipo anuncie oficialmente el fichaje del mundialista con Selección Colombia en las próximas horas a través de sus redes sociales. 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

0: plancha. Llega Yuri, la reina de la plancha en América. Y esta canción se llama No te pido amor. En Candela, buenos días. Escuchas William Vinasco Show.
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0: La sirenita.
1: Dice que hay haga, haga.
0: Ahí, él es. Astul.
1: No.
0: Es el sirenita de Disney.
2: Ah, negrita.
1: Ay, venga, Lucumi, antes del chiste, una pregunta. ¿Dónde estuvo el fin de semana? Solo cuénteme.
3: Oh. No, el fin de semana estuve allá en Bogotá grabando parodia de Yo Me Llamo. Que imagínense que llamaron a los bomberos para ir a rescatar a un gatico que estaba por allá en un árbol. Uno que se creía muy valiente. Yo voy solo, quedan ahí. Esto es poco para allá. Yo voy solo. Se fue, bajó el gatico y llamó a la estación. Compañero, allá baja el gato. Ah, qué bueno. Muy bien. Y ahora. Ahora vengan y me bajan a mí.
4: Le dije. Papá. Papá, ¿sí vio, no? Se quemó la fábrica de allí, de la esquina. No, ay, ¿cómo así? Sí, se incendió. Ay, mijo, ¿cómo así? Sí, la fábrica de cordones. Sí, papá, se quemó la fábrica de cordones. ¿Y qué hicieron los bomberos? No han podido acordonar el área.
3: ¿Y que a usted no le hace daño vivir ahí al lado de la estación de bomberos?
1: ¡Para nada!
0: <A durar.
4: risa> Papá. Vea que la fábrica de cordones se quemó y alcanzó a quemar la panadería al lado. No, joder. Mañana preguntamos. ¿Qué? Si hay pan caliente.
5: Vamos a arrancar la semana haciéndole la vida un poco más llevadera a un integrante de esta familia, de la familia Candela. En este lunes, que no es festivo, por eso es momento de alistar su carnet Candela, porque con él se podrá llevar la invitación para almorzar toda la semana en nombre de Candela.
1: ¡Eso!
0: ¡Eso!
1: Así
0: eso.
1: Es, jefe, porque... ¡Eso! Porque si usted es uno de esos oyentes, como todos los luchadores, papá luchones, mamá luchonas, que salen a trabajar así como nosotros, que es del Combo Candela desde muy temprano, queremos que acompañando el carnet Candela, nos envíe, jefe y compañeros, una foto o un video donde podamos ver que está trabajando o que va camino al trabajo. Se vale el video de en el Transmilenio. ese selfie que uno hace como sí, que no sí. Quiere, como si se estuviera
0: Selfilenio.
1: Viendo, como si se estuviera mirando. Ay, bueno, sí, vale el Transmilenio. Espejo, sí. Si está trabajando, nos manda la foto. Y nuestro sistema va a seleccionar entre los que nos envíen y los vamos a llamar. Eso sí nos tiene que dar la oportunidad de que nos respondan el teléfono, ¿no? Porque si vale el Transmilenio pilas, entonces, porque si le devolvemos la llamada, usted verá responder. Yo almuerzo con Candela, Candela, solo éxitos. ¿Cómo hay que responder?
0: Yo almuerzo con Candela, Candela, solo éxitos.
1: Y que le digan hoy 31, ¿qué tal les tienen la quincena y no le paguen hoy? ¡Ja! ¡Pasa! De pronto hasta mañana que le digamos que le invitamos toda la semana a almorzar a nombre de Candela.
0: ¡Eso!
1: ¡Candela! Ah, vea, oiga, Lucumí. ¡Lucu!
0: ¡Eso!
1: ¿Cómo mandaría la foto, Lucumí?
3: Ay, vea, ahí, yo... aquí sentadito, pero de cuerpo... De la cintura para arriba y...
0: Y con las manos libres.
3: Y con las manos libres y entonces envío el audio. Yo almuerzo con Candela, Candela, solo éxitos. ¿Sí?
4: Muy bien, lindo.
1: Sí. Pero bueno, eso mismo deberá responderlo cuando le llamemos. ¡Ay! Vamos a ver si ya. Entonces, hoy vamos a explicar.
4: Ya de una.
1: Escuchen, es el carnet, ¿cierto? Sí, vamos a leerlo aquí. Y la frase que digo, Lucumí, más que enviarla, es que nos la respondan cuando le llamemos.
0: ¡Ah!
1: ¿Listo? Entonces, no la envías, sino envías tu carnet, la foto, y si te llamamos, respondes, yo almuerzo con Candela Candela, solo éxitos. Vamos a ver quién está allí, que gire
0: la ruleta.
1: Lucumí, te doy el honor de decir quién es la oyente que acaba de mandar su linda foto de su carnet y además la manda trabajando.
3: Ay, sí, ve. Ahí es Andrea.
1: Nos enorgullece decir que Andrea
3: es oyente fiel desde el barrio
1: Bosa.
3: Visa la libertad.
1: ¡No, no, es Bosa!
0: Es que te escribió mal por lo que va apretadito.
1: ¡Eso!
3: Ahí se no, no, ahí no. se visa.
1: Pero escribió mal. Es Bosa la libertad.
3: Ah, bueno, a ella le encanta escuchar salsa y vallenato.
1: Y manda una fotografía. ¡Ay, ella debe trabajar en un satélite! Porque ella está ahí dándole a la máquina.
0: Ah, yo pensé que era astronauta.
1: ¡No! Pues Andreita está camellosa, ya es sentada en la máquina. Vamos a llamarle y deberá responder con el santo y seña.
0: Ay, Andreita, hombre.
6: Pilas, Andrea, suelte la máquina.
7: Yo almuerzo con Candela, Candela, solo éxitos.
1: ¡Eso es
0: correcto! ¡Ganó, ganó, ganó, ganó!
1: ¡Ganó,
0: ganó! ¡Ganó!
1: ¡Ay, Andreita! ¡Felicitaciones! ¡Buenos días!
7: Preciso, hoy no me bañé para sentarme a trabajar.
1: No contemos esas incidencias.
0: Andreita, ¿y desde tan temprano sentada en la plana?
7: Es que imagínese que tengo que entregar un trabajo a mediodía, pues ya renuncié porque ese trabajo me absorbió 3 meses espantoso. Y tengo que entregarlo antes de las 12 del día. Estoy aquí sentada desde las 4 de la mañana con Candela, Candela.
0: Menos mal le solucionamos el almuerzo, con eso no se tiene
7: menos
0: que
7: mal.
0: Por cocinar.
1: Pero mi Andreita, ¿y en qué empresa se puede decir? ¿Qué no. cosas tú? ¿Qué cosas tú?
7: No, en este momento estaba haciendo para una señora unos bolsillos y, o sea, armó el bolsillo y armó el bolsillo de cremallera en el pantalón y el otro lo armó suelto y los envío, allá los terminan. Pero uy, de verdad que han sido unos meses tan estresantes, nunca me había estresado tanto con un trabajo.
0: Pero y tres meses, ¿qué? No más, ¿tres meses, Andrea? ¿Esos son bolsillos de payaso ya?
1: pero así sería
7: semanal, tengo que entregar 1,200 bolsillos.
1: Uy, ¿cuántos?
0: 1,200.
1: ¿Y promedio en día cuánto te haces?
7: Al día tengo que sacar mínimo 300 porque es que son diferentes.
1: Uy, no, no. Y ella se nota que es responsable, pues por eso está diciendo ya no más. Le hago aquí, pero hasta aquí no más.
7: Sí, o sea, ya la semana pasada dije, renuncio, así me quedé sin para almuerzo. Eso Candela me soluciona.
1: Ay, Candela. Pues yo sé que vas a conseguir trabajo con esa energía tan bonita, suelta para recibir, dicen por ahí.
7: Gracias, Paulita.
1: Yo sé que te va a ir muy bien y te va a salir otro satélite que de verdad va a cogerse a esa respuesta. Mire, tanto así que se sentó sin bañarse, qué infidencia, ¿sabes? ¡Felicitaciones, Andreita!
0: ¡Bravo! ¡Ganó, ganó, ganó, ganó! ¡Ganó!
1: Que trabajes mucho y que almuerces delicioso a nombre de Candela, mi Andrea Bella.
7: Gracias, chicos, los amo.
0: Ay, te amamos, Andrea. Abrazos para ella y para toda la gente que se encarga de la industria textil, que no es nada fácil.
1: Consejo del día: si hay trabajos que lo estresan como ella, mire lo que dice, así me queda hasta así para almorzar, pero a veces la salud mental. Muy importante.
0: ¿Tú has trabajado alguna vez cosiendo algo, Paulita?
1: No, todavía no me he
0: dedicado. ¿Y esa plana?
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1: Dándole pedal a la plana. Tenía que desquitarse.
0: Ay, esta canción me encanta.
1: Preséntela, que es la que le gusta, preséntela. Se llama La
0: Cinta Rosa.
1: De Lucio Batiste. El lunes de plancha.
0: Cántela, cántela ahí mientras
1: cosas. A ver, ¿cómo es que empieza? Cante. A ver, arranca.
0: Sí, pero toca esperar que empiece a cantar porque si no.
1: Pero sí se la sabe, ¿no?
4: Obvio, obvio.
1: Ahí va.

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En Candela son las 6:26 minutos. 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

0: el atolondrado decía, mire, me compré este reloj de última tecnología, vea, vea, aquí puedo ver la hora, mire, le hundo aquí con los deditos, mire, con este reloj hasta me puedo bañar. Lo que pasa es que no he encontrado el botón del agua.
1: A mí un árabe me vendió un reloj de última tecnología. Usted sabe, los árabes.
2: ¿Árabe? Claro.
3: Yo estaba feliz con mi reloj de última tecnología hasta que pasó de 12 a 11.59, 11.58, 11.57.
4: ¡Todos al suelo!
2: ¡Ay, no!
0: El sobrino le dijo a la tía: tía, ¿usted no ha intentado cambiar ese teléfono para ver si uno puede agregar la gente ahí al WhatsApp? Y la tía: déjemelo ahí, sígamela agregando ahí en el teléfono fijo.
3: Le compré el último celular a mi hija, de última tecnología, iPhone, 17, 14 Pro.
1: Igual ahora estrena más ropa la licuadora que yo.
2: Uy, no, es mucho decir.
3: Con decirle... tiene más ropa el baño. ¿Se ha visto que le ponía?
1: Y le pone el vestido a la taza.
3: El vestido de la taza. Sí. Estrena más que yo.
1: O sea, no, hace poco me puse a ver mis TVTs. No, y tengo la misma ropa de hace 5 años.
2: No, y no, ya cuando uno ha pasado, ¿cierto? Sí, pero es que hay ropa que uno no quiere salir de esa ropa.
3: Sí, hay ropa chévere. Ahora hay tecnología hasta para la ropa, ¿sí?
2: ¿Sí? Claro. ¿Cuál es?
3: Pantalón levanta colas.
2: El símbolo, el popular símbolo en las mujeres.
3: Como esos leggings tecnológicos, ¿no?
2: Ay,
3: leggings
2: no hagan
3: el leggings cuello tortuga.
2: Yo pensé que el que venía recogido en la parte de atrás. Pero eso no se acanca.
3: Pero a una prima se le recoge como que adelante.
2: Ay, pero sí, es verdad. Sí.
5: Hay nuevas regulaciones tecnológicas para los estudiantes a partir del mes de septiembre. Paolita nos cuenta.
2: Jefe querido, compañeros, pues así es. De entrada les voy diciendo que esta iniciativa está dirigida a 412 instituciones educativas oficiales de Bogotá y contempla lineamientos diferenciados según la edad de los estudiantes y los momentos de la jornada y las necesidades pedagógicas de cada institución. A lo que va la propuesta es que los teléfonos celulares, relojes inteligentes y otros temas dispositivos de tecnología, electrónicos, exacto, puedan tener nuevas reglas dentro de los colegios públicos de Bogotá ya a partir del mes de septiembre. La Secretaría de Educación Distrital avanza en una resolución donde busca regular su uso durante la jornada escolar, una medida que ha abierto el debate sobre el papel de la tecnología en las aulas. Ante esto, pues es una propuesta y creo que es una manera, de alguna manera, de regular la distracción en los planteles educativos, pero también sacarlos un poco de esa... de ese modo zombie, como le llamamos aquí, ¿no?
3: Modo enajenación.
2: De estar ahí como todo el tiempo.
3: Que le dicen el bazuco electrónico.
4: El bazuco electrónico.
3: Que antes eso era para los aficionados a los casinos, pero ahora es todo el mundo el que es aficionado a la tecnología.
4: Sí, señor.
3: Hay casinos, ya nadie mira los ojos.
2: Ya nadie mira
3: los
2: ojos.
3: Yo le dije a mi hija: amor, tenemos que hablar. Este fin de semana vino a visitarme mi hija. Le dije: amor, tenemos que hablar. Me dijo: ¿por qué, papi? ¿Se te acabaron los datos?
2: Literal. Pero mire que con esta medida estaba revisando un poco los comentarios y dentro de la nota todo el mundo like. O sea, como esto nos gusta a todos porque somos conscientes de que aunque la tecnología es parte de los niños, porque tú le das un celular a un chino de... te lo manejas mejor que cualquier adulto, pero es darle el manejo y la regulación. Ellos no saben o no determinan si es una hora en el celular en el colegio y el resto estudiar. No, es todo el tiempo con el celular en la mano.
3: Sí, pero yo le dije a mi sobrino: ¿cuál es el juego más emocionante que ha jugado usted? Me dijo: Free Fire.
2: Imagínate.
3: Y yo: ¿qué? Oh. ¿Usted está jugando con el Air Fryer?
2: Pero mire,
3: ¿quién juega la cocinita? Loca.
2: Si hoy en día están ya pensando en cómo regular la tecnología, se han puesto a pensar en las épocas de nosotros, y estamos hablando en la época de los oyentes de la familia Candela, la época que sea, ¿qué era lo que a usted le regulaban o le prohibían tener expuesto? Si hoy es el

0: relojes inteligentes y etcétera. En la época tuya, Pipo, ¿qué era lo que tú decías? ¿Me tocaba esconderme o me lo decomisaban? Porque antes era...
1: ¿Decomisar?
0: Se va a decomisar.
2: Ay, es que en nuestra época no había... Lo más parecido a una tablet era el Tamagotchi.
1: ¿Te tocaba? ¿Se acuerda el Tamagotchi? Era la tarea 1999 en uno.
2: Pase, no limpiaba uno el cuarto y si le limpiaba la cagada al Tamagotchi.
0: No. Se me va a morir si no le doy de comer, profe, me está pidiendo comida.
2: Que uno le, metía una aguja para resetearlo, ¿cierto? Uy, que sí.
0: En tu época era el Tamagotchi.
2: El Tamagotchi no se podía. Lo que era, decomisaban tazos.
1: Ay, los
2: tazos. Porque usted se ponía a jugar tazos en plena hora de clase. Entre clase y clase lo cogían a usted con los tazos. ¡Decomisado! Siempre hay una profesora que su palabra favorita era decomisado.
0: ¿Qué hacía? Voy a mandar a coordinación y eso era un cajón allá lleno de todas las chucherías. No,
2: lo más parecido a un iPad de nuestra época era el Tetris.
0: El Tetris.
2: El Tetris. Sí, aunque eso era para gomelos, ¿no? Yo le pedí a mi mamá un Tetris y me dio un muñequito, uno de esos que venía con agua y con aritos.
1: Ay,
2: los aritos. Para... Yo me pegué una berrea, pero igual lo llevé.
0: Ivanchis, ¿a ti qué te prohibían?
1: Uy, yo me acuerdo una vez. Ustedes saben cuál es la marca Boss, ¿no?
0: Sí, Bars, sí, sí, Bars. Sí.
1: Pues resulta que una vez en una clase de educación física yo dije, pues me voy a hacer el chistosito y me llevé una camiseta que decía, me quiero acostar con vos. Y me la decomisó el profesor y me dijo, bueno, a final de año se la entrego.
2: Porque es que, ¿sabes qué? En nuestra época se respetaba el uniforme.
0: Sí. Claro, eso no podía.
2: Y entonces si usted se llevaba un... Yo, por ejemplo, me conseguí un gusto. Un chalequito, pero en esa época era de hoppers.
1: Ah, uy.
0: ¿De qué?
2: De hoppers, que eran los ñeros de la época.
0: Ah,
2: eran los que vestían. Entonces me ponía un chaleco rojo, pero rojo así llamativo. Y traía capota y me lo ponía encima de la camiseta.
0: Uy, es muñero.
2: Muñero. Claro.
1: No, yo veo a Pipe y me cambio así. No.
2: Anotación en el Observador, porque en nuestra época no había chat de papitos. No.
1: Chat de papitos.
2: Chat de papitos no había.
1: Observador. Del alumno.
0: Observador.
2: Que uno le metía en hoja extra, ¿no?
0: Qué horror.
1: Con circulares y todo. Sí,
2: con circulares.
0: A Lucu que le regulaban en el colegio, que tú decías, no puedo ni... Mientras los oyentes van opinando a través del 315-301-9580.
3: Las canicas.
2: ¡Uy!
0: Las canicas.
2: Uy.
3: Papi, éramos gamines jugando eso y teníamos unos tarrados porque éramos campeones de eso.
2: Sí. Y además pasábamos de canica a Mara.
1: Uy,
2: la Mara era la grande, ¿no?
4: Mara no
2: es
4: la que habla así.
0: Lo que decían es
2: popular. Ahora Mara es la que habla así. ¿Qué te hicieron, Gerardo?
4: Sí, soy Mara.
0: ¿Era con lo que jugaban piquis?
2: Sí, ay,
0: el piquis. Sí.
4: Lo comía con los bolones.
0: A nosotras las niñas nos regulaban era la falda del uniforme.
2: Uy.
0: Porque uno era feliz encaramándose esa falda como cuatro dedos encima de la. Yo no sé por qué uno tenía esa vaina de que se colocara uno la falda cortica. Entonces la manera era como era la manera de regular. Y a mí sí que me llamaban por eso. Yo siempre me gustó mostrar piernas desde chiquita.
2: Y esos muchachos con ese espejo pegado a los cordones.
0: ¡Qué enfermo! Se nota que él era el enfermo. ¡Qué
2: ay, no!
0: Entonces,
2: no.
0: La manera de regular era que me arrodillara y arrodillada tenía que tocar la falda con el suelo.
2: El suelo,
0: y si no, me tocaba bajármelo y me cogían el ruedo con la cosedora.
2: Es tres dedos debajo de la rodilla.
0: Magia, parecía una monja uno.
2: Tres dedos debajo de la rodilla, pero eso nunca se
1: preocupa. No. Donde toquen los tobillos.
5: 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En mi época... Ay, no, me hicieron devolver años. En mi época lo que nos decomisaban era el famoso Tetris.
0: Claro.
2: Tetris.
0: O saben que también el balón de voleibol. Porque en esa época sí se jugaba mucho con los balones. Básquet. O sea, hoy en día sí sé que juegan, pero prefieren quedarse mirando el celular a pararse a jugar.
6: El balón de micro.
2: Y está bien pegarle un balonazo a un compañero, porque siempre había un compañero que era como el imán de los balones.
0: Siempre recibía todos los balones.
2: ¡Pah! Un balonazo en plena fila de la cafetería. ¡Pin! Un balonazo en la oreja. Él iba pasando y ¡pum! Otro balonazo. Y ¡pin! Una vez llegó llorando a donde la coordinadora.

0: balonazo. Y dice, ay, pero es que usted siempre le pegan. Dice, sí, pero en examen de matemáticas.
1: Hola, pero... mi familia Candela. Bueno, no hablamos carreta, que para los de nuestra época, nosotros nos prohibían, nos lo decían, bueno, usted no puede salir. No me sale hoy a la calle, que uno se la pasaba jugando Jeremy, todas esas vainas, no sé, qué sé yo. La golosa, hoy en día le dicen, bueno, deje ese celular y salga, salga, sí. salga. Sí. Eso era. Yo soy Lucas de Candela, solo éxitos.
2: Es que teníamos juegos. Ah, pero entonces les iba a comentar. Estaba bien pegarle al imán de los balones, pero cuando uno le pegaba un balonazo a un profesor.
3: ¡Ay! ¡Uy, qué embale, tipo!
2: ¡Qué embale! No,
3: no, y se tenía que ser el señor Tobón.
2: ¡Sí!
4: Osquitares.
5: El señor Tobón.
4: Osquitares sí. De los míos, acabo de escribir al WhatsApp de Candela y dice: yeah. Buenos días, mi familia Candela. En mi, a mí me decomisaron tres. En mi época nos decomisaban los Walkman.
2: ¡Uy, el Walkman!
4: Que eran los el electrónico de esa época. ¡Uy, no! Creo que yo siempre fui de esas.
5: ¡Uy, uy, uy!
4: El
5: ya
4: Walkman.
5: Me dolió la silla.
4: Sí.
2: Me traqueó la silla.
3: O el Dixman.
2: Oiga,
4: ¿el
2: pero.
4: ¿El Dixman o el Walkman?
2: Hablando del señor que le decían que no me sale más a la calle, ¿se acuerdan que siempre había un pendejo que estaban jugando Tintín corre corre y timbraba en la casa de él y lo entraban?
5: Ay, no salir más.
2: Y el que estaba castigado siempre se asomaba a la ventanita del segundo piso y los compañeritos de la cuadra le tirábamos el balón desde abajo.
3: No, y hay mamás más crueles, o sea que el niño entraba con todos los niños hacia la casa a tomar agüita.
4: Sí.
3: Y todos tomaban agua y listo, bueno, vamos a volver a salir a jugar. Y usted no, Pepito, usted se queda.
2: El que entraba a tomar agua.
4: Me hicieron acordando un Walkman que yo tenía que era gris y amarillo de Sony.
2: Uy, pero el mío era amarillo con azul.
4: El mío era amarillo con gris. Y era ahí uno nosotros, yo sé que desde niña yo fui tema de música, siempre fui muy
2: muy musical
4: y me decomisaron dos veces.
2: Pero la locutora de la emisora del
4: colegio. Claro,
2: y
4: cobraba 100 pesos por los mensajes en los descansos.
2: ¿En serio? ¿Sí? Paola siempre emprendiendo, Paola, ¿no?
4: Claro, quiere que le salga su mensaje, su saludo. Entonces uno decía, para Diana de Andrea del 1101, te quiero, gracias por ser mi mejor amiga.
2: Ah,
4: eso eran épocas muy chéveres. ¡Ese!
0: Sí, es que, y esta se la dedica Edwin a Tatiana.
4: Sí. Dice Andreita, antes de ir con un oyente, chicos, en 1991 nos decomisaban los lápices de ojos. Era prohibido el maquillaje, aunque hoy en día también en los colegios molesta. Hoy dicen, no se ponga pestañas postizas.
2: Mi hija va maquillada, va con pestañas.
4: Uy, no, te dejan poner las pestañas en el colegio.
2: Marichis,
4: mi hija.
2: En nuestra época, eso de pintarse las uñas era prohibido y ahora van con uñas perronas.
4: No
2: entiendo para qué piden permiso al baño, si igual no se van a limpiar.
6: Buenos días, Candela. ¡Pipo! Candela, solo éxito, la mejor emisora de Bogotá.
2: Gracias.
6: Yo me acuerdo que cuando yo estudiaba, lo que a uno le prohibían era los polvos pica pica, que así donde señora. Se sentara, claro. Le rascaba peor que una mano de pulgas.
4: O quería,
6: Candela, Candela, solo éxito.
4: O quería acabar con el profesor, con los pulgas pica pica, con los polvos pica pica o el pedo atómico.
2: Uy, ay, es que saben que.
4: Y eso era efectivo para salir de la clase.
2: En nuestra época, yo no sé si usted, y eso se acabó.
3: ¿Qué?
2: Las tiendas de bromas.
3: El lapicero ese eléctrico.
2: El lapicero eléctrico. Vendían el cauchito ese para unir los dedos que después uno podía soltar. Y había una cajita de fósforos del rey que uno la abría y salió pipicito.
4: Ay, te amo, sí.
1: Solo éxitos, amigos de Candela, Luis Ruiz, Candela Amarillito. Feliz inicio de semana, feliz inicio, don William, a toda la mesa de trabajo, a todo el equipo Radio
2: Bello.
1: Lo que me decomisaban o lo que nos decomisaban en el colegio, la coca.
4: Ay,
1: el palito con la bolita esa para divertirse uno. Hubo problemas por la coca. Candela, son éxitos. Candela, Dios los bendiga.
5: A mí también me dedicaba la coca, pero no te
7: lo mamá. Me comenzaron la coca.
4: Dice Jonathan, buenos días, mi familia Candela. A mí me expulsaron por desaparecer el observador del colegio.
2: Uy, muy casposo.
4: Esa era la Biblia.
2: No, pero es que vea,
3: ¿qué tipo era ese?
2: No, uy, sí, nosotros hicimos una vez. jugando al tesoro escondido.
3: Ay, chino pendejo.
2: Y le cogimos a una profesora del bolso una mano de cosas y fuimos y la enterramos. Hicimos un mapa.
3: No.
2: Pero uno no era, o sea, ¿cierto? No, o sea, era un juego, parce. Nosotros
4: era inocente.
2: No era, sí, no era que nosotros fuéramos dañados.
4: Malo, malandros.
2: O sea, pero sí es ser malo porque esconder las cosas y hacerlo. Sí, pero es que y dejarle el mapa.
3: Eso ya es de juegos macabros. O sea,
4: ay, no.
2: No era por robar, sino era por jugar. No éramos mañosos.
3: Jueguitos
2: no.
4: Pipo me hizo acordar de las bromas que venía la del bollito. Vendían sí, el bollito. Sí. Y ustedes lo dejaban
2: encima. Con mosca, después, que venía con mosca.
4: Profe, mire lo que era. Después, un pollo puesto ahí.
2: Ay, pero ¿qué me dicen de...?
3: Son los de plata. Yo no llego
2: de la verdad, o sea, atreve y el besito detrás de los salones. Ay. Ay, entonces, en nuestra época prohibieron la vida de los niños así a la parte de atrás de los salones porque los profes sabían que iban a besuquear.
4: A besuquearse.
3: Sobre todo porque el colegio de Pipo era más cool.
8: Mi familia Candela, les habla Milena de aquí de Fontibón. Cuando yo estaba en el colegio, decomisaban las cocas, jugaba uno coca en el cuando estaba en formación, o el yoyo o el yoyo. Trompo.
2: Uy, el yoyo, el trompo. Uy, huevón.
4: Trompo.
2: ¿Sabes qué era prohibido?
5: El diablo, ¿se acuerdan del diablo? Que eran dos palitos.
4: Ah, sí, señor.
2: Ese es más contemporáneo.
4: Sí. Fue el fuchi.
2: El fuchi. Uy, sí. Ese fuchi que olía.
4: Fuchi.
2: Ese fuchi olía a marihuanero. Uy, porque sí, se lo habían quitado al hermano que estudiaba la Nacho.
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4: Éxitos de plancha, aquí está Melina.
2: Olía incienso ese fuchi.
4: Olía incienso.
3: No lo olía. Uy, fuchi.
2: A mochila de estudiante de universidad pública.

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4: Candela, solo éxitos, 6:50 minutos, lunes de plancha, momento de las preguntas. Yo amanecí Paulita preguntona.
5: A ver.
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5: Paulita, yo creo que a todos nos encanta estrenar.
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4: Yo sigo con mis preguntas, Pipo. ¿Cuándo fue la última vez que renovaste algo de tu casa? La verdad.
5: ¿Qué pasa? ¿En serio? Esto, sí, eso sí, fue sí, hace sí, mucho, Paola. Es que siempre que digo que voy a cambiar la sala, el colchón o los electrodomésticos, no hago nada.
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0: Pepo. ¿Y esos ojos, Pepo?
1: No, no, no, ya.
2: Venga, que Lucumi diga Pepo, paso, mi amor.
1: Diga Pepo.
0: Pepo, mi amor. Eso. Y esos ojos, mi amor.
1: Dice, dice, ay, no, mamá. Es
0: ¡están que... Pepo, mi amor!
1: Espere, tío, espere, mamá, le explico. Es que lo que pasa es que estaba comiendo mandarina. Sin querer espiché la cáscara y ¡pin!
3: Le cayó en los ojos.
1: Dice, ¡ah, pero en un ojo!
3: Oh. Ah, perdón.
1: ¡Pin!
3: Con los dos ojos.
1: ¡Pin, pin!
2: Ay, no.
1: Bueno, ahora sí el chiste.
2: Ahora sí. Ah,
3: ahora sí. Estaba preocupado.
1: El man que estaba en el restaurante le dice, ¡mesero!
3: ¡Oh!
1: ¡Mesero, una mosca en la sopa!
3: Oiga.
1: ¡Ya se la llevo!
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2: El gobierno confirmó que el 84% de los incendios en el Tolima han sido liquidados y hay actualmente 7 activos. La noticia fue confirmada por el ministro del Interior, Rodrigo Lara, y el ministro señaló que ha atendido 43 puntos en 11 municipios y lograron controlar 20 y 16 en su totalidad, en zonas de San Luis, Coyaima y Arbalema.
4: 2.
2: Medicina Legal confirma la muerte de 3 menores tras operación militar en el Guaviare. El Instituto Nacional de Medicina Legal y Ciencias Forenses confirmó la recepción de 10 cuerpos relacionados con los hechos ocurridos el pasado 27 de agosto durante las operaciones militares realizadas por la Fuerza Pública en la zona rural del municipio de Retorno Guaviare.
4: 3.
2: El cantante Alci Acosta está en la UCI. Su hijo habló sobre el estado del cantante. Dijo que Alci permanecerá hospitalizado por una afección en los riñones y la próstata. Su familia aseguró que está estable y recibe atención médica. Tendremos desarrollo aquí en William Vinasco Show.
4: 4.
2: En noticias internacionales, un ferry con 267 personas a bordo naufragó frente a la costa norte de Chipre cuando se dirigía hacia el puerto turco. La embarcación comenzó a hacer agua poco después de zarpar y terminó hundiéndose a unos 514 metros de profundidad. Hasta la actualización más reciente, 242 personas habían sido rescatadas, 8 murieron y 17 permanecen desaparecidas.
4: 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En deportes, Dibu Martínez, campeón del mundo con Argentina, fue anunciado como nuevo jugador del Chelsea y de inmediato vistió los cortos en la victoria 4-3 ante el Brixton. El arquero de 32 años deja el Aston Villa tras haber ganado la Europa League. Y finalmente Luis Díaz se reportó con gol en la goleada 5-1 del Bayern Múnich ante Stuttgart, al igual que Jorge Carrascal con Flamengo frente a Botafogo y Hampton Gampas con Rosario Central en la derrota 2-1 ante Gimnasia y Esgrima. 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

0: Éxitos, Candela, aquí está Maraca, John Sebastián. Recuerden, nos vemos en TikTok, arroba Candela Estéreo. Tenemos un invitado muy especial, váyase ya, arroba Candela Estéreo, lunes de plancha.
1: 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El tiempo los separó y fue también el tiempo el que se encargó de reunirlos otra vez. Y esto fue lo que sucedió al reencuentro.

0: Éxitos, Candela, son las 7 de la mañana, 7 minutos en Colombia. 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

0: ¿Hoy hasta qué hora?
1: A las 9 por ahí.
0: Por ahí. A las 12 del día ya Pipo es rico.
2: No aguanto más. No aguanto más.
0: Y a las 12 y 5 otra vez es pobre.
3: Tienes razón, Paulita.
0: Se ha transferido, sí. Se ha hecho todas las transferencias del sueldito.
2: Es que yo me he dado cuenta que yo tengo, ¿sabe qué, Lucumi? Yo tengo es un sueldo híbrido.
0: ¿Un sueldo híbrido?
2: Sí, porque la mitad se me va en gas y la mitad en luz.
0: No te envidio.
4: como el muchacho que fue a pedir trabajo, ¿no? ¿Cuánto yo me puedo ganar aquí? Ah, no, hermano, eso depende de lo que usted trabaje. ¡Tan poquitico!
0: Un momentico, muestra el oyente, Lucumi, muestra el oyente. Muestra el oyente.
2: Ay, nuestro piano de cola, mire. Pero este no es piano de cola, es piano de frente. Que de hecho llegó el jefe. No, nuestro jefe. Otro jefe. Llegó con un Corvette.
3: Oh.
2: Los que no saben que Corvette es un auto de gama alta. El trabajador se quedó así. Jefe, tan lindo es tu Corvette. Qué pena, ¿no? Hablarle así, uno ganando un mínimo. Qué pena, Eric. No, mijo, no te preocupes. ¿Te gusta el carro?
5: Me encanta, es el carro de mis sueños.
2: Bueno, si trabajas nocturnas, festivos, domingos, fines de semana, cubres los turnos de tus compañeros y te pones la 10, me compro uno mejor.
0: ¡Ah! ¡Qué horror! ¡Ay, no!
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0: Familia Candela, ¿por qué está tan contento?
2: Estoy
0: Pipo
2: limpiando mis gafitas para saludar a todos los que, porque es que ya uno está en edad de...
0: ¿Recayó el fin de semana?
2: No.
0: ¿Estuvo juicioso?
2: No logré.
0: ¿Lo lograste?
2: Ni una gota de cerveza.
0: De nada.
2: Ni un cigarrillo. Nada, lo logramos.
0: Ay, oye, eso fue pues bien, no,
4: igual, igual es que pagan es hoy.
0: Pues familia, vamos a saludarlos. Estamos en @candelestereo en TikTok y en YouTube. Por favor, empiecen a enviar ahí su corazoncito, tap, tap, tap. Ay. Y a compartir. Saludos para los que llegan en YouTube. Vamos a saludar, Ivanchis, ahorita a los oyentes de la familia Candela con Homerito. Y vamos a saludar a los que están compartiendo. En YouTube, ¿cómo nos encuentran y quiénes están por ahí, mi Ivanchis?
13: Ay, pues de momento no encuentro a nadie. Tienen que conectarse para empezar a saludarlos, pero nos encuentran como @candelestereo.
2: Ay,
0: bueno.
13: No, pero... ¡Ay, más que no hicieron porque suenas como otra vez!
2: En cambio, mi querida Paola, señor, en TikTok ya nos empezaron a recibir de una vez, pero con regalos. Con eso te digo, Lala nos envió ya el primer regalo, gracias, no, Lalita. Envió un quiéreme, ahora mandó unas palmitas. Dice, hola desde España, gracias por saludarnos. Y a todos los que compartan y nos envíen regalitos, ahí va. Drek, por ejemplo. Ay, Lala, gracias, una rosita. Drek también está enviándonos regalitos. Gracias por ese
0: Cecitar
2: cariño.
0: Cecitar también se hizo ver con alitas, que es lo que está mandando.
2: Mira, Lala está que nos manda que la manita hacia arriba, que los aplausos. César nos mandó alitas de ángel. Ay, tan bello. Un radiecito, gracias, parcerito, por eso. Dos radiecitos, un teclado. Ah, vea, ese es Luco mío, es un teclado. Ah, sí, es un teclado.
0: Pues todo esto.
2: Héctor Osvaldo nos compartió, Drake X compartió, Pedro Julio Calvo, ¿desde dónde? Pedro Julio Pulido también, vea, vea. Carlos Rojas, Héctor también está compartiendo.
0: ¡Está
2: Jimena compartió, gracias, Humor Lucu. Ay, cálmese.
0: Humor Lucumi. Tan bellos todos.
2: Hola desde Canadá, dicen.
0: Todos desde diferentes lugares. Rape. del mundo. Gracias por seguirnos, por seguir la señal de Candela Estéreo y también la señal de YouTube. Vamos a dar una pasadita puesto por puesto. Nos vamos para donde está Lucumí. Lucumí, sonrisa a ese TikTok.
1: A ver, muéstrame.
11: Hola.
0: Eso.
1: Ay, vea, vea.
0: Lucumí.
2: Viene contramarcado esta vez.
0: Él es la pantera con negra.
2: La pantera negra. Con el logo de Pumba, vea.
0: Ay, qué lindo. Por aquí está Pipo, saluda por favor.
14: ¡Hola!
0: Aquí ahí está estoy. Pipo.
2: Véame esa cara de rehabilitado.
0: Le toca que... Ivánchis, asome ahí en la cámara de Pipo, por favor. ¿Si tiene cámara? No, ahí, Ivánchis, tiene. Ay, no, no, pero si tienes, si tienes. Ahí está.
2: Es que,
0: ahí está tu cámara.
2: Como tiene la camiseta de Millonarios. Como tiene la camiseta de Millonarios, casi no lo ven.
0: Casi no lo ven. Ah. Ahí estamos conectados en arroba.
13: Ya que no rehabilitado.
4: Venga, y a Paulita. Ahí, ahí.
2: Ay, Paulita, wow. Paola, oh, siempre espectacular, como sea.
0: Ahí estamos.
2: Te ves divina, ah, hoy, Paola.
0: Muchas gracias, muchas gracias. A mí no me gusta, a mí me encanta. Me encanta.
2: Dice que Iván con la camiseta de Sábado Felices.
13: No, ese es Lucumí.
2: Bueno.
0: Ay, jefe.
6: Hoy abrimos las puertas del consultorio del amor con una doctora invitada que nos va a apoyar y resolver incógnitas que nos llegan no solamente amorosas, sino de realidades que se viven alrededor de nuestro país. El tema de hoy, ¿cómo superar una pérdida? Por eso hemos invitado a Viviana Beltrán, psicóloga con enfoque en terapia cognitivo-conductual y coach de salud mental. Bienvenida y para ella un fuerte aplauso.
0: Una y con mucho cariño. Vivi, bienvenida. ¿Te puedo decir Vivi?
15: Claro.
0: Con cariño, con respeto. Vivi, ¿cómo estás? Bienvenida.
15: Muy buenos días a todos los oyentes y a todos los de la mesa de trabajo. ¿Cómo están?
1: ¡Ay, qué chonojo escalado!
2: Para los que no, tienen que conectarse al TikTok para que vean los ojos de la doc. Sí, bien, sí, bacano. Sí.
0: Viviana nos miraba, habla y decía, ¡ay, qué está Manuel loco saquear! Pues, Viviana, como lo acaba de decir jefe, que es psicóloga, la doctora, no, yo es que Vivi, no, ella es la doctora.
2: La
0: voy
2: doctora
0: a decirle, ya nos sentamos aquí en el diván de Candela porque hoy es lunes de consultorio del amor, hoy es lunes de plancha, y con todo este conocimiento que tiene cognitivo, conductual, además que, por supuesto, nos puede guiar todo en el tema de salud mental. Hablábamos hace unos días de la importancia, Doc, que nos decían los oyentes de la familia Candela, y es hablar de los duelos, hablar de las pérdidas, pero no solo se asocian a las pérdidas sentimentales. Cuando uno termina con alguien, pues es inevitable no sentir el duelo, la tusa, pero también hablar en otra situación real que una no nos vez, podemos ver, hacer los ciegos con eso. ¿Qué pasó?
2: Una vez saqué el celular del bolsillo y perdí 500.
0: ¿Qué tusa?
2: 500 mil pesos.
0: Eso es una tusa. Tusa de bolsillo.
2: ¿Cuánto
0: también
2: es lo máximo en dinero que has perdido tú?
0: Como una vez un billete de 50 mil pesos.
2: ¿No más eso?
0: No más eso.
2: Ay, yo 500 mil pesos.
0: ¿Y eso en dónde los botó?
1: Si supiera, no se hubiera recuperado.
0: Pues estábamos como recogiendo un poco el tema con la Doc, y es que hemos recibido muchos mensajes de los oyentes de personas que han perdido familiares, y estamos hablando no solo por toda la tragedia que hemos vivido a nivel mundial, porque no, esto no solo ha sido en Colombia con el tema del el terremoto del pasado 10 de agosto que sigue tocándonos las fibras, que sigue tocándonos el corazón, sino también a nivel mundo con todo lo que estamos viviendo, y sabemos que hay mucha gente que nos escucha y nos ve a través de Candela Estéreo, y los que han sufrido la popular tusa, porque cuando uno termina también relaciones sentimentales, pues sufre tusa, duelo, o sea, es como si se le hubiera muerto uno a alguien, así ya sabe uno que está vivo, pero ya no lo volvió a ver, no tuvo ninguna relación.
2: Habemos personas que sufrimos la pérdida de una de nuestras mascotas como si fuera también la
0: por
2: pérdida.
0: Por ejemplo, esa es otro tipo de duelo.
2: Yo casi me muero,
0: sí,
2: cuando
0: es,
2: se murió,
0: claro,
2: mi gata.
0: Claro, es una se pérdida durísima. Doc, bienvenida, gracias de verdad por acompañarnos, y vamos de una vez con la primera pregunta. Cuando un familiar, Doc, se va, se muere, es recomendable salir de esos recuerdos de esa persona. Entonces, te pongo el ejemplo. Una persona falla, la mamita, el papá, el hermano, la hermana. Lo primero que es, vamos a arreglar el cuarto y de una vez vamos a regalar eso para salir de eso. O hay otros que guardan hasta las cenizas de ese ser querido por en la casa y no se desapegan de ese recuerdo. ¿Cómo se lleva ese proceso, Doc?
15: Bueno, es muy importante lo que ustedes acaban de contar y ese preámbulo contando las historias, Pipo contando la pérdida de su mascota, a manera de chiste la pérdida de dinero, pero pues les pregunto, 500 mil pesos suena mucho dinero,
0: claro,
15: 50 mil pesos en comparación de 500 mil pesos, de pronto no tanto, pero si te encuentras 50 mil pesos en el bolsillo un día, ¿te pones muy feliz?
0: Claro
15: que sí, entonces pensamos que el duelo termina siendo un dolor muy fuerte en cualquier circunstancia, cualquier pérdida, una mascota, una familia, un trabajo puede ser una pérdida, una pareja.
0: Usa trabajo, claro.
15: Claro, totalmente, proyectos.
0: Usa laboral, sí.
15: De acuerdo, entonces, respondiendo a tu pregunta, hay que entender que hay una psiquiatra, que habló acerca de las 5 etapas del duelo. No significa que el duelo sea lineal y que todos pasemos por esas mismas etapas, pero sí nos ayuda a darle nombre a esas emociones que nosotros sentimos cuando vivimos una pérdida. Yo no siento que sea necesariamente inmediato el hecho de que saquemos todas las cosas, regalemos, botemos, cambiemos, pero sí creo que es en el proceso saludable hay un momento en el que debemos sí o sí empezar a desprendernos de algunas cosas y dejar, ¿por qué no?, objetos que sí puedan ser muy simbólicos para nosotros. Que hoy en día recién fallece alguien, escuchamos su canción favorita y nos ponemos a llorar y duele un montón, pero ¿por qué no un día escuchar esa canción, recordar momentos lindos, recordar cómo era esa persona cada vez que escuchaba esa canción y de pronto sí no llorar o sacar lágrimas de tristeza, sino de pronto de agradecimiento, de recuerdos lindos? Entonces siento que no es tan necesario de forma inmediata, pero seguramente para el proceso de duelo y un duelo saludable es importante despegarnos de muchas cosas.
0: El tema de Doc que te decía el otro extremo de personas que guardan en serio, las cenizas no salen de las, de verdad, o sea, cuando a veces dicen no me quiero desapegar, es decir, tú nos dices, exacto, no tiene que ser ya, pero tiene que ser una cosa progresiva. Pero el otro extremo es que viven, inclusive hablan con la persona como si no estuviera, guardan la ropa, la huelen, dices que él todavía está acá, entonces es como el no aceptación de esa persona.
15: Exactamente, como les hablaba, las etapas del duelo, hay una etapa que se llama la negación y esa etapa me lleva a creer que esa persona va a entrar en cualquier momento, va a abrir la puerta y entra, que me va a llamar, que va a regresar,
2: está de viaje, que sigue,
15: que está de viaje.
2: Está de viaje
15: que... Por ejemplo, que a los niños cuando fallece su papá, su mamá, un adulto que ama mucho, le dicen se fue a dormir. Para ellos es literal que se fue a dormir, por eso es súper recomendable ser muy sinceros con los niños, hablarles con la realidad de lo que está pasando para que ellos entiendan y puedan vivir este proceso. Yo siento que nuestro cerebro, en el momento en el que recibe una noticia como esta, pues empieza ese proceso de negación donde dice esto no es cierto, esto es un sueño, no está pasando, pero debemos empezar a vivir con esa realidad, es darle significado al momento de vida que estoy viviendo. Entonces es resignificar todo lo que estoy viviendo a causa del duelo. Y como les decía, si bien está bien que usted pueda guardar una carta, una fotografía, pues a mí me parece fantástico tener una foto y poderla mostrar y hablar y honrar a esa persona que ya no está, pero si tu vida se convierte en ese momento donde no sacas nada, o sea, un cuarto sin mover durante 10 años, la ropa no se quita del closet,
0: sí,
15: nos quedamos con las cenizas para toda la vida.
0: No,
15: avanzamos en eso, ya es un duelo que puede ser más patológico, puede tener algunas complicaciones y allí es donde debemos levantar la mano, pedir ayuda y empezar a trabajar en esto.
0: Llorar es parte del proceso,
15: totalmente.
0: O sea, se es permitido llorar, todos necesitamos llorar y sacar el dolor, ¿cierto? Y expresarlo, que creo que lo peor es también comerse ese dolor y aparentar también, ¿no? Porque otra cosa es, tienen que llorar. Hay gente que a veces recibe la noticia de un ser querido y quedan pasmados. Y uno dice, no reaccionó, no lloró, enterró a esa persona y ya mucho después es que empieza como a sentir el tema del duelo, que hay otros que ya se van al borde de me quiero infartar, no veo mi vida sin esa persona.
15: En algunas consultantes que yo he tenido, que han sido mamás y que han perdido a un ser querido durante su embarazo, que es lo primero que uno le puede decir a una mamá, no llore, que eso le hace daño
0: al bebé,
15: no vaya al cementerio porque eso le hace daño al bebé, y no dejamos que ellas sientan y que tengan un duelo que pasen por su proceso. ¿Y qué pasa años después cuando las encontramos en consulta diciéndonos, mire, yo no pude llorar nunca a mi papá, nunca pude llorar a mi mamá, no pude ir al velorio, nunca lo vi partir? Y pues si bien que hay que tener unos cuidados en una condición como esta,
0: claro,
15: pues es permitir sentirnos. Eso es súper importante, es una de las cosas que nosotros debemos hacer siempre, sentir, saber que existe una emoción y que esa emoción necesita mostrarse. Yo no soy fuerte todo el tiempo, que claro, si mi pareja murió y tengo que ser fuerte por mis hijos, pues llorar no significa debilidad. Llorar claro, me ayuda a desprender muchas cosas que hay en mí. Esa es una de las maneras en las que yo puedo hablar sin decir palabras.
0: Sin decir palabras, eso es cierto. Doc, por ejemplo, sabemos que hay muchos oyentes, no solo acá en Bogotá, en Cali, en muchos lugares del territorio nacional. Este fin de semana estuvimos llevando unas ayudas, mis compañeras estuvieron en el Chocó, uh-huh, y una de ellas, una de mis compañeras, María, me decía, uy, Pau, es difícil ver la situación, el caos, por la pérdida no solo de seres queridos, sino de la vivienda que pagaron durante 20 y 30 años. Total. Y se perdieron en 2 minutos, en 1 minuto. Entonces, cuando una persona la abruma la pérdida no solo de una pareja, de un familiar, sino es de un trabajo, de una casa, de uh-huh, una persona, al mismo tiempo lleva ideas macabras. Y te voy a decir, es la palabra y la frase que nosotros aquí lo pusimos en mesa extra micrófono con el caso, por ejemplo, de las trillizas, que veíamos este caso de estas, de toda esta familia, y que queda todo, una viva, y le entrega el gobierno, le entrega una casa. Vieron que el fin de semana le regalaron una casita, pero yo digo, la primera sensación y reacción es decir, ¿yo por qué no me morí? Si yo para qué vivo si no tengo a mi mamá, a mis hermanitas. Hay un choque emocional que es muy difícil para un ser humano manejar, es las emociones de perderlo todo. ¿Qué uh-huh, tips darías? Es muy difícil decir que con tips solucionarlo, pero totalmente, ¿cómo podríamos mejorar esa situación de una pérdida inesperada? Porque cuando una persona está enferma, Doc, yo sé que en algún momento esa persona se va a ir, pero cuando tú estás bien entero, lleno de salud y un día te quedas sin nada, es un golpe, un choque.
15: Sí, hay varias cosas que podríamos llegar a hacer. Yo no puedo decir que con esto garantizo, claro, que usted supere el duelo y que nunca más sienta. Por el contrario, creo que es como dar algunos pasos que le pueden ayudar a identificar, inclusive si su duelo se puede manejar. Hablando de este caso, pues claramente esto para ella va a ser de mucho tiempo. El duelo es lineal, ¿no? No es lineal, no tiene un cronómetro. Es como el mar. Algunos días está súper tranquilo y otros días hay una ola gigante que viene y te revuelca y te hace sentir. Así nos pasa con el duelo. Yo diría primero que nosotros lo que debemos hacer es permitirnos sentir, que era lo que hablaba hace un momento. Dejar llevar esta emoción, llorar si es necesario, hablar con alguien, eso es demasiado importante. No aislarlos. ¿Qué pasa cuando nosotros perdemos a alguien? Lo que queremos muchas veces es callar, pero esto no es saludable para nuestras emociones. El alma necesita exteriorizar lo que siente. Entonces es sentarme con alguien, permitirme hablar. Yo no necesito que alguien venga y me solucione el dolor, que me diga, ay, no es para tanto, no te preocupes, esto también va a pasar. Claro, esto es pasajero,
2: este dolor clásica, va a cambiar. La clásica, a todos nos sí, toca.
15: Seguramente, seguramente nos va a tocar, pero sí necesito que alguien me escuche. No aislarme es una de las cosas que son fundamentales. Mantener rutinas básicas, y esto evalúese. Si usted lleva mucho tiempo en duelo y le cuesta mucho mantener esas rutinas que son básicas, como levantarme de la cama, bañarme, alimentarme bien, dormir, hacer actividades. Si esto le cuesta mucho, empiece a levantar la mano y diga, necesito empezar a retomar mi vida, porque mi vida no puede quedarse en esos momentos uh-huh, donde ya no quiero ni hablar, no quiero compartir con mi familia, no quiero ducharme, que es lo que me lleva muchas veces a una depresión.
0: A una depresión.
15: Que ya es mucho más compleja que solo una tristeza a causa de la pérdida de alguien. Uh-huh. No tomar decisiones impulsivas. Esto es importantísimo y fundamental.
0: Y difícil, ¿no?
15: La psicología nos orienta a que nosotros con la cabeza caliente no decidamos. ¿Cuántas personas hoy en día están en lugares que no quisieran estar por una mala decisión? Sí. Por actuar sin pensar. Entonces los invito a que se tomen un espacio para respirar. No en las primeras semanas después de una pérdida tomar decisiones, decir cosas, sino empezar poco a poco a ver cuáles son mis posibilidades. Lo que tú decías al principio, tomar una decisión de manera impulsiva me lleva a que voy a vender todo. Voy a vender la casa, me voy a ir del país, voy a renunciar a mi trabajo porque necesito salir de esta situación, y seguramente no siempre debe ser la primera opción y la más acertada.
0: Claro.
15: Ahí necesito respirar un poco, darme tiempo de sentir y decir cómo avanzo.
0: Doc, es lo mismo cuando una persona termina con alguien sentimentalmente y uno dice, terminé una relación, me voy de casa y de país, y mentiras, el mundo se lo lleva a uno donde esté. Entonces, a veces uno cree que ayudar, irse de la ciudad, bueno, puede ayudar de pronto, pero al final los sentimientos se van con la maleta y con uno mismo.
15: Tal cual, tal cual.
0: Entonces ahí no hay manera, es que yo me estoy llevando mis sentimientos así sea para la China, entonces ahí no hay manera de equilibrarlos. Doc, vamos a seguir hablando, y sabemos que hoy es lunes de consultorio del amor, ya vamos a seguir hablando de todas estas preguntas, que sabemos que es un tema que nos habían pedido. Si ustedes tienen un caso de consultorio del amor, una pérdida ahorita amorosa, está pasando por una tusa, que quisiera aquí obviamente apoyarse en la doctora, o una pérdida física de alguien especial, vamos a esperar su pregunta a través del 315-301-9580. Esto es Consultorio del Amor. Esta canción es para dedicarla. Esta es para una tusa. Te lo pido por favor, en Candela.

0: que cumplió el pasado viernes 10 años de fallecimiento. Sí. Un gran especial en Candela a las 7:32. 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
0: Familia Candela, son las 7:33, es lunes de plancha, lunes de consultorio del amor, lunes de comenzar semana, lunes de cierre del mes de agosto. Además, estamos ya también entrando a la recta final de lo que va a ser este 2026, y hoy a petición de los oyentes de la familia Candela tenemos a una persona muy especial, a la doctora Viviana Beltrán, que es psicóloga con enfoque de terapia, y que además nos está acompañando con todas las preguntas que tiene que ver con el duelo, con las pérdidas, y cómo son las pérdidas en todo sentido, ¿no? Aquí volvemos y recogemos un poco el tema, no solo en la parte afectiva, en la parte de presencia, en la tusa de trabajo, en tantas tusas que podemos sentir. Si usted tiene su pregunta, lo puede hacer a través del 315-301-9580. Dice por acá Milena, uy, y yo creo que me representa o nos representa esta oyente, porque seguramente cuando andemos esos caminos va a ser de las pérdidas más difíciles. Buenos días, Doc. Tengo una pregunta. Tengo un duelo por mi mamá. Hace 2 años y medio y no lo he superado. Cada día es más fuerte, no salgo de ahí. ¿Qué hago, Doc? De las pérdidas, yo creo que un ser humano que uno jamás va... ¿Cuál es la frase que uno dice? Si un día me falta mi mamá, yo me muero. Es la frase que uno siempre dice es, yo me muero.
7: Cuando
0: yo no
7: me
0: puedo
7: falta
0: vivir.
7: Mi papito, mi mamita...
0: No, hasta muero. Ahí llega uno.
7: En vida.
0: Pero la vida sigue. Totalmente.
8: Tú dices que eso es un duelo demasiado fuerte. No es tan fácil de llevar ni superar. Yo siento que es muy importante aprender a convivir con esos recuerdos tan bonitos que ese ser tan especial está en nuestra vida. No es fácil. Cuando hay un duelo tan largo, 2 años y medio, sí es recomendable empezar a evaluar varias cosas, sobre todo pensamientos de muerte, pensamientos de hacerme daño, y buscar ayuda. A buscar ayuda profesional. Ya no solo cuenta el hecho de que tenga una red de apoyo, que no conozco la condición de nuestro oyente, pero seguramente en algunos momentos ha tenido personas a su lado, ¿cierto? Pero pasa el tiempo y ya no es tan igual que al principio. Entonces sí es importante empezar a levantar la mano y empezar a buscar una ayuda profesional que me permita brindar, entender un poco este proceso. Además, aprender algunas herramientas que me ayuden a llevar la vida y esta nueva realidad, porque es algo que no va a cambiar. El cerebro debe acostumbrarse a vivir con la nueva realidad de la ausencia de ese ser que amo. Y no significa que pasar

0: Eso que hay en mis hombros del duelo. Y sentimos algún temor muchas veces de, si yo saco esto de mi casa, estoy diciendo que ya no amo a esa persona, que ya no está en mi corazón. No, estoy pasando a otro nivel. Estoy subiendo un escalón paso a paso y todos los días estoy haciendo algo diferente para avanzar, para creer y saber que en esta nueva realidad yo puedo seguir adelante, puedo volver a amar. Claro, en este caso su mamá, pero si habláramos de un caso de una separación, de un divorcio, darme la oportunidad de volver a amar, es resignificar el momento que yo estoy viviendo. ¿Qué hubiese querido mi mamá que yo estuviera hoy 2 años y medio después? ¿Sumergida en la tristeza, sumergida en el dolor? ¿O cómo quisiera ya verme crecer, avanzar? Porque es innegable que todos en algún momento,
1: Dios mío,
0: vamos a fallecer, no vamos a estar acá.
1: Sí, es algo inevitable. Oyentes de la familia Candela.
2: Buenos días, familia Candela, solo éxitos. Quería hacerle una pregunta a la doctora. ¿Hasta dónde se pueden tener las cenizas de un ser querido en la casa? Es que la esposa de mi sobrino perdió en el COVID, perdió la mamá y el hermano, y ella todavía tiene las cenizas en la casa de donde ella vive. Entonces nosotros le decimos pues que son unas cenizas tan de respeto, tan desagrado, debería llevarlas a una iglesia, a un camposanto, y no tenerlas en la casa. Entonces quería preguntarle a la doctora hasta dónde se pueden tener, si es bueno tenerlas en la casa o no. Muchas gracias.
1: Si es saludable o no, pues sí, pues es una decisión.
0: Yo considero que determinar hoy o decirle a esta persona, ven, tienes que salir de ellas porque ya ha pasado mucho tiempo, de pronto no es tan asertivo cuando no ha vivido un proceso de duelo, cuando no ha pasado por ese trabajo interno. Existen muchas formas de darle honor y honrar a esa persona que no está. Entonces, plantar una planta. Sí, plantar
1: sí,
0: una planta.
1: Sí, está bien.
0: Así se dice.
3: Sí, plantar un arbolito.
0: Un arbolito. Sí. Tal cual. No sé, botarlas al mar. O sea, hacer alguna actividad que permita recordar a ese ser querido. Porque ese ser querido no está ahí. O sea, esa persona ya no está acá en la tierra. En cambio, mis recuerdos, las emociones que están ligadas con el olor, con el recuerdo, con las canciones, con las historias de vida que pudimos pasar con esa persona, es lo que sí podría estar vivo. Pero tenerlas ahí, pues puede llegar a sumergirme más, a no permitir que yo avance en mi proceso de vida, a tenerme quieto. Entonces nadie me toque ese lugar. Ese lugar es santo, ese lugar, y pues claramente no deja avanzar y hace que la familia, que la red de apoyo, que las personas que están ahí a veces no puedan ayudarla en el proceso porque no quiere salir de esto. Entonces mi invitación sí es a que le pueda dar un significado diferente a lo que tiene en su hogar.
1: Claro.
0: Y que de esa manera pues pueda avanzar, pueda resignificar esa pérdida que tuvo ahí.
1: Tenemos muchos oyentes, oiga, los oyentes preguntando a través del 315-301-9580, lunes de plancho y hablando del duelo.
4: Muy buenos días, mi familia Candela.
5: Hola.
4: Gracias por tomar este tema en cuenta. Creo que muchas de las personas estamos pasando a diario por una situación difícil de pérdida. Desafortunadamente yo perdí a mi papá hace 4 meses y no ha sido para nada fácil. Como dice la doctora, hay días que son tranquilos, hay días que son una turbulencia. ¿Hasta cuándo se dice que es un duelo sano y hasta cuándo se dice que es un duelo ya patológico? ¿Y cómo hacer también para ayudar a los demás en que como familia nos salgamos o afrontemos mejor esta situación tan dolorosa por la que uno está pasando? Gracias, yo hago parte de la familia Candela, solo éxitos.
0: Bueno, pues ella nos cuenta su historia, 4 meses. 4 meses es poco, ¿cierto?
1: Muy poquito.
0: Y lo que les decía al inicio, el duelo no tiene un cronómetro. Yo no puedo decirles esto sería sano o esto no lo sería. A donde voy cuando hablamos de un duelo sano es entender que cada persona

0: tiene un proceso, es completamente diferente y cada pérdida es diferente en unas condiciones diferentes. Pipo nos compartía su historia. Las oyentes no nos han contado de pronto cómo ha sido el desenlace de la pérdida, cómo fue el proceso, pero si habláramos de estas historias que estamos viendo en nuestro país, claramente nos damos cuenta que hay pérdidas muy trágicas. No podemos decir que el que está enfermo y el que sabemos que tiene una enfermedad terminal, pues va a ser más fácil sufrir el duelo porque pues también. Ya sabemos que sí. No, eso no eso. Es así. Simplemente es entender que con el tiempo sí podríamos ir pasando ese duelo. Los seres humanos somos muy resilientes y debemos entender que el tiempo, el apoyo, la red social, la red de apoyo sí. Es fundamental. Tener hábitos saludables nos ayuda. No hablar del duelo no es lo correcto. Hablar de la muerte, poderme sentar con mi familia. Ya preguntaba yo cómo hago para ayudar a mi familia. La mejor manera de ayudar es hablarlo, es enfrentarlo, es sentarnos ya una Navidad, porque viene Navidad, ¿no? Uy, entonces es una época donde durísimas. Uno dice, wow, mi abuela murió hace algunos años y ella reunía como que el 31 de diciembre todos se reunían, los hijos.
1: Que ellas eran son el eje.
0: Exactamente, entonces yo supongo que para mi familia ha sido demasiado difícil, sus hijos es muy difícil llegar a esta época y para todos los que hemos perdido a alguien. Así que mi invitación es que llegue un punto en el que te puedas sentar, hablar, recordar, empezar a amar, tener esperanza. La parte espiritual es demasiado importante para las personas. Si tú crees en ese Dios donde dices, bueno, mi mamá se fue para su presencia, para ese lugar maravilloso, ¿qué esperanza tengo yo? Y esa parte espiritual, esa conexión espiritual también ayuda muchísimo en un proceso de duelo. Es fundamental. Es creer que hay algo más allá que en algún momento me va a permitir volver a ver a ese ser que yo perdí.
2: Ok. Sentir que ya está más tranquilo, que ya está en un mejor lugar, ¿no? Ponerlo como en ese plano, si uno cree, es como decir...
1: Está mejor.
2: Ya sí, está mejor que en este mismo plano, ¿no? Es como pensarlo así.
1: Pero ¿sabes qué? También entiendo cuando dice el oyente de hasta dónde es sano, y es que uno se ha encontrado con casos de gente que perdió su esposa o su esposo, 10 años, nunca se dio la oportunidad para amar. Apegados a ese recuerdo, uno dice, sí, entiendo tu proceso, pero ya, uno dice, la vida tiene que seguir y me tengo que rehacer como pareja, como hombre, como mujer, que uno entiende bajo el respeto. Tú acabas de decir algo y es, yo no puedo decirle a una persona en este momento por la radio, es que el duelo son 2 años y pare de contar, una tusa puede durar. Hay gente que duramos con tusa y te lo digo, uno puede tener pérdidas hasta de 2 años y uno sufre y ya después dice, no es que olvidé, aprendí a vivir sin eso.
2: Aprendí a vivir, aprendí. La frase es, aprendí a vivir con el dolor.
0: Y ahí es bien importante. Aprendí a vivir con la ausencia.
2: Con la ausencia.
0: Entendiendo que es una realidad diferente, que ya no está aquí. Cuando no es saludable, cuando tu vida se paraliza.
1: Sí.
0: Si definitivamente tú ves que no avanzas, es momento de decir.
1: Venga.
0: Yo necesito ayuda.
1: Mira, Doc, perdóname, te interrumpo aquí antes para seguir con más preguntitas. Dice, hace 18 años, Doc, me divorcié y aún no lo supero. Me meto ahí porque 18. Es muy, muy llegado a lo que te estaba diciendo. Me duele saber que hoy es feliz sin mí. No digas mi nombre, no lo decimos. Aunque él me hizo mucho daño, siento que sigo amándole y él volvió a ser feliz y yo no. Otro tipo de muerte, otro tipo de duelo. Me divorcio, totalmente. Pero él es feliz y yo no. ¿Y han pasado? 18 años.
0: Entonces yo a esa gente sí la invito a que busque una persona que le ayude no a entender el duelo, no a entender que hubo una pérdida, porque ella ya sabe que hubo una pérdida después de 18 años de ver que esta persona ha hecho su vida nuevamente, pues claramente para ella ya es claro que existe un duelo. Aquí hay que trabajar muchas más cosas, no solo la pérdida, sino el amor propio, la autoestima, cómo puedo darle sentido a mi vida y a reconstruir, cómo tener un proyecto de vida. Entonces no sería solo un acompañamiento en duelo, sería un acompañamiento en cómo tú puedes reencontrarte contigo mismo.
2: Reconquistarte a
0: aquí
2: ti mismo.
0: Aquí entra algo bien importante y no es una ley mundial, pero el contacto cero es bien importante. Eso ella sí. Habla de algo y es que yo veo que reconstruyó su vida, yo veo
1: está
0: que
1: mirando
0: es
1: las redes, está
0: y esto es demasiado importante. Hay momentos en que tú definitivamente no puedes tener contacto cero. Si tú tienes hijos y pues te separaste, claramente vas a tener que tener de alguna forma contacto con el papá de tus hijos, ¿cierto que sí? Sí. Pero sí puedes limitar ese contacto exclusivamente para el tema de mis hijos. O de pronto tienes una pareja o tuviste una pareja como tu jefe, tu compañero de trabajo. Limitar temas laborales. Pero sí, completamente el hecho de que yo no reviso sus redes sociales, no miro hasta cuándo estuvo en línea o si está en línea, no miro cuáles son sus estados, no tengo conversaciones con amigos en común de ven y qué ha hecho Pepito y ya se casó.
1: No la vieron.
0: Exactamente. Eso no le está ayudando a nuestro oyente. El ver que otros o que esa persona que ella refiere que aún de pronto puede llegar a amar, pues la va a lastimar. Es como si tú tuvieras una herida y todo el tiempo estuvieras ahí.
2: No la dejas cicatrizar.
0: Rayándote la herida, pues no estás dejando que pase un proceso donde sane. Y han sido 18 años, que es muy importante.
1: No, pues
0: para
1: es,
0: ella, es para, y para, claro. Para su familia, inclusive para esta persona. Claro. Es cargar con el peso de que una persona no está avanzando a causa de sus decisiones. O sea, aquí viene a jugar muchísimas cosas.
1: Doc,
0: el proceso del perdón es bien importante.
1: Y el tema del perdón que hablas y de la aceptación, porque es que además siento que para cualquier persona no es fácil terminar una relación, del tiempo que sea, pero sentir que uno se le fue toda la vida esperando qué. Porque uno dice, si la otra persona ya no está ahí, es creo que es, también es de una madurez emocional. Es que para lo que para mí puede ser fácil, Pipo, no, los tipos se separan y es lo que uno dice, ¿no? ¡Ja! No los ve uno cada 15 días con una vieja nueva. Reaccionan un año después, muchos y dicen, miércoles, ¿qué hice?
0: Quiero volver.
1: Que es, yo siento que la tusa, Do, que me gustaría que habláramos de eso, es la reacción de un hombre cuando se separa, la reacción de una mujer. Ahora, no quiero decir que ese sea el caso generalizado, pero casi siempre dicen, no, el hombre se separa y se enloqueció. Lo ve uno vieja aquí, vieja allá, pero hay mujeres también, amigas, que se separan y dicen lo que necesitaba era desatarse y sentir libertad. O como esta oyente que se resguarda y se le paralizó la vida y el mundo mientras otra persona es feliz.
0: Ahí es donde tú hablas acerca de los hombres o las mujeres que toman decisiones de acercarse a tener una relación de forma inmediata, sí, y empezar a vivir todo esto, es porque están tomando decisiones con la cabeza
2: caliente.
0: Están viviendo
1: cabeza caliente. ¿Yo?
0: Están tomando decisiones desde las emociones, desde lo que yo siento,
1: claro,
0: en este momento. Y pues nuestras emociones, nuestros sentimientos son momentáneos.
1: No, pero dime la verdad, tú en consulta, te vas a hacer una pregunta así, no me digas los nombres. Pero para ti, esos procesos que has vivido en consulta, ¿quién lleva más duro la tusa de una relación? ¿Las mujeres o los hombres? ¿O esto ya es generalizado?
0: No, para serte sincera,
1: sí,
0: yo he tenido varios hombres que les cuesta mucho superarlo.
1: Ay, sí,
0: porque
1: ¿no? ¿Tiene su
0: las
1: corazón?
0: Mujeres somos un poco más conscientes en algunas cosas. O sea, como que tendemos a pasamos esto y soy consciente que sufrí, soy consciente que me debo olvida. Dar valor y trabajo por eso. A los hombres les cuesta hablar y expresar. Entonces, ajá, ya el hombre que llega a mí es porque está
1: muy mal
0: porque dice, ya no puedo con esto. Pero ellos siempre intentan hacerlo solos, refugiándose en otra mujer,
1: en
0: la droga. Hoy día hablamos de vicios, no solo el alcohol, el cigarrillo, hablamos de vicios, redes sociales, sexo, compras, el trabajo, el que nunca vuelve a casa, el que se sumerge en eso. Entonces hay muchísimos vicios que claramente pues lo que hacen es como anestesiar el dolor, pero eso no significa que la herida se sane, no significa que el dolor desaparezca, es un anestésico.
1: No, si
0: claro, tú tomas, te sientes súper chévere, pero después...
1: No, pero no se anestesia en el pirulín cuando se separa.
0: Y ahí vienen consecuencias bastante fuertes.
1: No, que hay tipos, y quiero que lo hablemos también aquí mis compañeros, o la vieja que usted quiso mucho y salió y lo repartió hasta decir no más, y uno dice, pero ¿cuál tusa? No,
2: sí,
1: en serio.
2: Que ella ya va el tercer y novio dice, y uno hasta ahora en la segunda cuota del celular que le compró.
1: Que le regaló. que a veces eso no es sano, porque a veces dice, usted no ha terminado de olvidar y además se mete a hacerle daño a otra persona que no tiene ni culpa, y uno, o sea, acabándose de separar una vieja tragada y tiene a una que no ha olvidado y la otra que está enamorada. Entonces sí, si hay que darse un tiempo prudencial.
0: Siempre.
1: Como para arrancar otra relación.
0: Siempre. ¿No? Hay que esperar. Es un tiempo que tampoco les voy a poder decir cuánto tiempo necesito. Son preguntas a las que las respuestas no son específicas.
2: Porque sí, todos somos diferentes.
1: Todos somos diferentes.
0: Procesamos diferentes. Está la mujer que soportó durante años una relación de maltrato.
1: Machismo y todo.
0: Con muchas cosas, infidelidades, y ella enamorada durante los 20 años, y cuando se separa le es mucho más fácil pasar el proceso porque dijo, no, ya sufrí 20 años. En cambio, puede ser que haya otra que lleve esos mismos 20 años donde hubo un pico de quiero, no quiero, y ya definitivamente cuando pasa el duelo le cuesta mucho más. Entonces siento que no hay un tiempo establecido para que podamos decir
1: cuánto es el
0: cuándo voy a conseguir a una persona. Sí, es importante que te reenamores, que vuelvas a amar, no, pero que, amar desde
1: pues
0: no el respeto.
1: Que se reenamoren cada 8 días, ¿no?
0: Exactamente. Dándole valor a eso.
1: Se reenamoran cada 8 días.
0: De acuerdo.
1: Qué tema tan interesante. Llegaron muchas preguntas. Nos encantaría hablar muchísimo más tiempo de esto. Nos los debíamos este espacio para los oyentes de la familia Candela, porque sabemos que estamos en un momento álgido donde hasta inclusive hay sensación o pensamientos de muerte. ¿Será que hoy me muero? ¿Será que hay un temblor? ¿Será que hoy se cae? Porque estamos con esta situación también al exterior, que todos los días estamos viviendo situaciones de que tú te metes a redes, que el apocalipsis, que nos, o sea, créame que todos lo hemos vivido, no hemos tenido días fáciles, y yo estoy segura que la doctora Viviana va a tener las puertas abiertas para muchos de los oyentes de la familia Candela. Nos regala esta
2: que no le pierda el gusto,
1: claro,
2: a la vida,
1: Pedro, porque
2: si hay algo que nos enseñan este tipo de tragedias es que la vida es prestada.
1: Uy,
2: la vida no es para toda la vida, entonces mientras usted
1: la vida es hoy,
2: entonces mientras usted esté vivo, pues disfrutes esta pasadita por el planeta.
1: Renamórese cada 8 días.
2: Haga cosas que le gusten, no ande con rencores, porque los rencores son pesos innecesarios, y trate de amarse cada vez más a usted mismo. Y este pedacito de energía que le dieron, Diosito, para que,
1: hay que aprovechar.
2: Se goce el pedacito de vida.
1: Doc, ¿cómo son tus redes sociales para la gente que está preguntando, que quiere saber un poco de ti? Porque además la doctora habla muy chévere. Uno aquí aprende.
2: Sí.
1: Estamos aquí para mantenernos todos calladitos aquí. Eso es mucho. Eso aquí para que estemos callados.
2: Sí, para que Iván no joda,
1: no,
2: eso
1: no haya hablado. Es porque él estaba interiorizando. Estaba analizando. Okay. Tus redes sociales.
0: Bueno, mis redes sociales en Instagram me encuentran como Vivi Psychology.
1: Sí, Psychology.
0: Vivi con V.
1: Psychology.
0: Psychology. En Y. Y mi número de celular, el WhatsApp de mi consultorio, es 311-830-630. Y ahí 630. Me pueden escribir, les van a contestar, les van a brindar toda la información que necesiten.
1: Listo, también. Doc, muchas gracias.
0: A ustedes.
2: Un aplauso para la doctora.
1: Ay, problemas con el amor.
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0: Adiós, hijito.
1: Adiós. 8:04 minutos. 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
1: De mis canciones favoritas de Amanda Miguel se llama Dudas. 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

0: ¿qué tal, amigos? Les habla Cocoy Jen.
1: Cocoy, buenos días.
0: Y hace rato, no, es que con esa salida de ahorita lloré mucho.
1: Sí, Cocoy, ¿y eso? ¿Mucho duelo?
0: Mucho duelo, mucha pérdida. Es que yo soy hincha de Millonarios, usted sabe.
1: Ah, claro.
0: Es de cada 8 días.
2: Eso es normal,
0: ¿no? Eso es normal. El duelo hace parte de nosotros prácticamente. ¿Cómo les parece que, bueno, mis vecinos otra vez, bueno, Melón y Melame se fueron, pero llegaron Terrín y Terrompo? Llegan de aparejitas y ¿cómo les parece que fueron a comprar algo a la dulcería?
3: A la dulcería.
0: Sí, Terrín compró Bon Bon Bon. Ajá. Y te rompo el chicloso.
1: El chicloso.
0: Se aprueba.
1: Estamos chicloso todavía llorando y riendo al tiempo, ¿cierto?
3: Voy a resolver una pregunta antes de que sea
1: oyente
3: en ti. Do.
0: Ay, qué.
3: Buenos días. ¿Lucumí no está hoy?
2: Aquí estoy.
0: Mira, ahí está el chicloso.
3: Ahí está.
2: Aquí soy. Hola, oyente, ¿qué más? ¿Todo bien?
0: Ay, sí.
2: Ahí está pelando oyente, vean.
4: Está pelando oyente.
3: Enchoniente
4: de la mácala.
1: Diga, smoken. Y me voy a hacer la quejadita. Smoken.
2: No, ah, ya, espera.
1: Smoking.
0: La máscara.
3: Ay,
0: no.
3: Ay, otra vez.
1: Ay, lo amé.
3: Pepe, que te van a grabar ahí. Entonces, sí, a la una, a las dos y a las tres. Ahí va.
1: Smoking.
0: Lucumí, te queremos mucho, parcero.
3: Lucumí nunca perdió un diente, yo creo. Lucumí tiene todas sus piezas dentales.
1: Sí.
3: ¿Sí o no, Lucumí?
2: Ahí completitica. Antes me
1: ¿Le han sacado alguna piecita a Lucumí?
2: Una vez quise sacar una con una amiguita.
3: Ay, no, fregues. No. Ah, bueno, ya, Lucumí, que dice que la camiseta es original de Temu. Dice un oyente.
2: Ah, pues no sé, ese fue un obsequio de un amigo.
3: Oh, un obsequio.
1: Está lindo.
2: Un obsequio de mi, el que era mi productor, que se fue a vivir a España.
3: Vamos, se fue, qué guay.
2: Se fue para España y me la regaló justo allá mismo en España, entonces yo no sé.
1: Hostia.
3: Vamos, tía. Igual,
0: qué bueno.
2: Yo no le veo problema de
3: No, desde que sea bonita y te sientas bien.
0: Yo, de amigo secreto, le voy a regalar a Lucu una de Samper Presidente.
2: De Serpa.
0: Serpa liberal. Esa vaina, Serpa.
1: Eso.
2: A mí me gusta más esa, la de Serpa. Sí. Que imagínense que una señora fue a un almacén a comprar unos zapatos. Compró unos zapatos y después de media hora busque zapatos. Busque. En media hora dijo, me llevo estos. Y es que la atendía, le dijo, señora, eso era lo que traía puesto.
1: Oiga, yo como seré de feo, que cuando niño me regalaron un boomerang, lo lancé y el boomerang no volvió.
0: El boomerang dijo, ya vengo, voy por cigarrillo.
1: No. Pero no tan feo como un amigo que es cabezón.
3: ¿Solo cabeza? ¿Y calvo?
1: Pero no, hablamos de la cabeza de arriba, ¿no? O sea,
3: pues yo estoy hablando de esa.
1: Sí, porque ya miró usted a Lucumí.
3: Ah, ¡qué voy a mirar!
1: Y el man era así cabezón. Y llegó una vez a esa tienda donde venden gorras y sombreros. Sí. Ahí en la novena antesita de la Jiménez.
0: Ay.
1: Y le dijo, y eso que es una bodega gigante llena de gorras y sombreros. Dijo, buenas, hágame un favor, quiero mirar un sombrero como para mí. Y el dueño le dijo, uy, yo también quiero mirar eso.
2: Ah, pues fue el mismo cabezón que llegó del colegio y le dijo a la mamá, mami, en el colegio me dicen cabezón. Y la mamá le dijo, ¿y usted no los persigue? Y no, porque me meten por los pasillos.
3: Ay, no.
1: Ay,
5: Hay preocupación por la salud del legendario Alci Acosta. En las últimas horas tuvo que ser llevado de urgencias y permanece en UCI. Paulita nos cuenta.
3: Así es, jefe. Alci Acosta, el gran Alci Acosta, permanece en una unidad de cuidados intensivos en la UCI en Barranquilla, luego de presentar una afección que compromete a sus riñones y a su próstata. La información fue confirmada el día de ayer por su hijo, el también cantante Checo Acosta, quien dijo y dio un parte de tranquilidad sobre la condición del artista. De acuerdo con lo que dijo, se encuentra en atención bajo, en atención médica, en la clínica La Misericordia Internacional en la ciudad de Barranquilla. Él lo dio a conocer pues públicamente, agradeció al personal de la institución que está recibiendo pues todas las atenciones respectivas de su señor padre y que hasta el momento se encuentra estable dentro de la UCI. Afortunadamente pues se encuentra en el tratamiento respectivo y esperamos que evolucione la salud de Alci Acosta, que obviamente es uno de los íconos más importantes de la música en Colombia. De hecho, estuvo en varios conciertos de Candela. Recuerdan que estuvo también haciendo parte de uno de los conciertos de cierre de fin de año, y bueno, que se ha visto afectado ya en varias oportunidades por salud, pero lo que se sabe hasta el momento y la hora, compañeros, es que está en la UCI, en Barranquilla, está estable hasta el momento, a quien le deseamos la mejor.
1: ¿Cuántos años ya tiene Alci, mi querida?
3: Ya te voy a
1: Paola,
3: confirmar la edad de Alci Acosta.
1: Le voy a decir a los jóvenes de ahora que en las próximas votaciones...
3: 87 años.
1: 87, ay, pero parece como de 86 y medio.
3: 87,
1: ¿no?
3: Nació un 5 de noviembre de 1938.
1: Imagínate, ¿no? Sí, antes, señor, de votar en 4 años, piensen en el país que le van a dejar a Alci Acosta.
3: Les deseamos pronta recuperación. No, pero le voy a decir una cosa. Él ha sido un artista que ya ha sido varias veces... Ya se ha visto varias veces comprometido con temas de salud. Pero
1: pues nomás que... en el concierto de Candela, en el que tuvimos... ¿Cómo era que se llamaba el concierto de fin de año de Candela?
3: Sí, por eso, en ese estuvimos...
1: Ahí estaba recién operado de la cadera.
3: Y estaba sentadito. De hecho dio su concierto, literal, lo dio sentado. Todo el tiempo cantó y él no dejó de hacer música. Les vamos a proyectar parte del parte médico, Danielita, ahí ya lo tienes, de Alci Acosta y Checo Acosta, que dice lo siguiente, se los voy a leer. Dice: mi padre Alci Acosta ha presentado una afección en sus riñones y en su próstata. En estos momentos se encuentra en UCI, ya estable con toda la atención requerida. A nombre de toda nuestra familia, agradecemos las atenciones a la clínica La Misericordia, cuyo personal ha estado atento a cada procedimiento. Asimismo, también le damos gracias a todas las personas con sus mensajes de apoyo y de cariño.
1: Me acuerda mi bisabuelo. Duró 114 años, duró.
2: ¡Uy! 114.
1: Sí, harto tiempo. Sí, a los 93 le dijo a mi papá: me voy a analizar la prostituta. Dijo: la próstata, papá, la próstata.
3: 8:17 minutos. Te seguimos acompañando. Estamos en TikTok y en YouTube. Hoy es lunes de plancha. Uy, esta es una canción.
1: Amo los lunes
3: de
1: plancha.
3: Se llama Desahogo.
1: No me gustan.
3: De Roberto Carlos.
1: A mí me encanta.
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0: Desahogo en Candela, 8:20 minutos. 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
1: Ay, son esas 8:21.
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0: Llegó y le dijo, el nieto llegó y le dijo a la abuelita, llegó y se metió por debajo de la falda de la abuela.
1: ¡Ay, ay, míralo!
0: Se ve la falda. La falda de
1: ya medio. Está riendo el solo, ya que.
2: ¿Con qué va a salir?
1: ¿Qué fue?
3: Está riendo porque
0: se metió bajo las faldas de la abuela y llegaba y le tocaba las piernas. Una, dos.
1: Oh.
0: Una, dos. Ah, pero usted tiene las dos, abuela. Y la abuela le dijo, ¿y por qué dice eso? Es porque mi papá dijo que usted ya tenía un pie en el cementerio.
2: ¡Ay, qué porquería! Ay, de abuelas. El niño que le pregunta al papá. Dice, papi, ¿los extraterrestres son amigos o enemigos?
3: ¿Por qué pregunta, mi hijo? ¿Por qué pregunta eso?
2: Es que acaban de abducir a la mamá de mi mamá, o sea, mi abuela.
3: Ah, entonces son amigos. Son amigos.
0: La esposa le dijo al esposo, ay, amor, es que yo me los imagino y me da risa. Ay, amor, a ese conductor que tenemos que echarlo. Ese ayer casi atropella a mi mamá. Oh. Y el esposo le dijo, ay, démosle otra oportunidad.
3: Hablando de suegras, ¿no? Este me lo envió César, el parcero que siempre hace apuntes acá. Que estaban en el funeral de la suegra. Oh. Y de pronto se le acerca un amigo al man y le dice, oiga, pero ¿por qué pone el cadáver de su suegra así boca abajo en el ataúd?
4: Oiga, no.
3: Oh, es que boca arriba me empaña el vidrio.
1: Hola, pibe.
2: Hola, César. Es que ahorita llega la carta de la congregación. Ay, no. De suegras.
4: De la congregación de ataúdes.
2: Capillas de la fe.
1: Familia Candela, 8 de la mañana, 28 minutos. Vea, esta es una canción que todo el mundo se la ha aprendido y se la ha cantado. ¿Con qué es lo que dice? Termina diciendo en inglés.
4: You like baby, you like woman. O sea, como que te gustan las babies, te gustan las mujeres. Very, very, very, very, muy, muy, muy bien.
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1: 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Ya ahí quedamos claros con el nombre de quien inscribió y del nombre del niño. Ajá. Y cuando usted escuche su nombre y el nombre de su niño que se inscribió, vean, sea el hijo, el sobrino, el que sea, va a responder con el santo y seña. Pero para inscribirse debe colocar primero Inglés Candela.
3: Inglés Candela.
1: Y luego la nota de voz diciendo esto que les acabo de decir. Inglés Candela. Y cuando escuche su nombre y diga, ay, ese soy yo, ese es el regalo para mi sobrino, debe responder el santo y seña.
3: ¿Cómo es?
1: Que es muy sencillo.
3: ¿Cómo es?
1: Deben responder Candela Only Hits.
4: Candela Only Hits.
1: Ok, así deben responder. All right.
4: All right. Okay. Only fans, okay. Only hits.
1: Así deben responder. No, ni hola, ni buenos días. No, ustedes responden. ¿Cómo es, Lucumí? ¿Cómo hay que responder?
0: Candela Only Hicks.
1: ¡Oh, Hicks! My God!
4: Lo amo.
2: No con... ¿No habrá un cursito para Lucumí también?
1: No. Se le tiene.
0: También, también.
1: Se le tiene.
2: Como el jugo hit, Lucumí.
1: Sí. Candela
0: Only Hicks.
1: No, Candela.
0: No, yo lo dije bien. Yo lo dije bien.
2: Lo dijo bien.
4: Ay, no sé, güey, de él les puede salir un hijo igual.
2: Oiga, a todas estas, ¿qué pasó con la luz?
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1: Ya regresamos en TikTok y viene un video, pero un hits.

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0: Imagínense que un gato estaba persiguiendo una rata.
1: Oh. Un gato, sí.
0: Persiguiendo una rata y esa rata ahí mismo llegó y se le metió por allá en un huequito. Y así, así, allá entró. Allá entró.
1: ¿Cómo suena esa ratoncita? ¿Escuché?
0: Así, así.
2: Uy, tremenda rata.
0: Y el gato empezó, es que el gato no empezó a hacer, sino que decía, wow, wow, wow.
2: ¿Cómo así? ¿Qué?
3: ¿El gato?
0: Sí, el gato, wow, wow, wow, wow.
2: ¿Es como mal o qué?
0: Así es, serio, y la gata dijo, ay, y la rata dijo, ay, ay, voy a salir porque ya se fue el gato. Y ahí mismo salió, el gato llegó y ñau, se la comió.
2: Ah.
0: Y el gato dijo, en este país, si uno no habla dos idiomas, se muere de hambre. Ah.
2: Gato bilingüe.
3: Ay, este clásico de animal.
2: Este clásico. Ay,
3: llega y le dice el niño a la mamá. Dice, mami, ¿qué es un tejón?
2: ¿Qué?
3: Un tejón. Pues papito, ¿cómo que es un tejón? Pepo.
2: Pepo, mi amor.
3: Pepo, mi amor, ¿cómo que es un tejón? Pepo. Pues un tejón es de unas tejas de esas grandes que pone su papá allá en la construcción. Ah. Ay, pero luego no es un animal. Sí, pero así todo me casé con él.
0: Ah, yo voy a repetir este que...
2: Ay, repite. Ay, repite.
3: Only
2: hits. Yo voy a repetir.
4: Only chist.
0: Voy a repetir este que dije la semana pasada.
3: A ver.
0: La mañana.
2: Eso.
3: Eso.

0: aquí ni te escuché.
1: Y el compol.
2: Eso.
1: Buenos días, buenos días, buenos días, buenos días.
3: Olivera. Se sabe que voy a hacer.
4: Cuando ya no les envíe nada, no vayan a decir. Que imagínese, uy no, yo diciéndole Santi, como el saludo de mañana.
2: Se sintió.
4: No, no, pero bacano, chévere. Que imagínese que un señor llegó a una tienda de mascotas. Dijo, venga, haga un favor, y esta lorita, ¿cuánto vale? Esa lorita vale $1,000,000. ¿$1,000,000? ¡Ay! ¿Y qué tiene de curiosa esa lorita, o qué? Esa lorita pone los huevos cuadrados.
3: ¿Qué?
4: ¿En serio pone los huevos cuadrados y no dice nada? Pues a veces dice, ¡ay, ay, ay, ay, ay, ay, ay,
5: ay! Ay, hablando de animales.
2: Eso.
0: Yo quisiera contar uno también.
1: A mí, yo salí a jugar este fin de semana, a hacer deporte, sí. Y me eché un partidito.
3: Sí. Muy bueno.
1: Y me pusieron la abeja.
2: ¿La abeja?
1: Sí, sí. Me muero con un pique.
2: Dale, gancho.
3: ¿Cómo le parece que pues el sonido de las anacondas es?
2: ¿Así suena?
3: Sí. Pero yo conozco a unas que dicen eso.
2: Ay, no.
1: Y podríamos seguir hasta.
2: Podríamos seguir, pero jefecito.
6: Un insólito momento vivieron agentes de tránsito al detener a un vehículo que transitaba por la vía a Sogamoso. Sus instantes se convirtieron en momentos virales que se nos presentamos en William Vinasco Show, así es de que rueden las imágenes.
2: Hágame.
7: La policía capturó a tres personas.
2: Vea, ¿qué? Tres personas capturadas. Que llevaban en su carro, jefe querido, llevaba vacas.
3: ¿Qué?
1: En vacas. Un carro, en un automóvil.
2: Esto fue en Tibazón, Saboyacá. Estas personas fueron transportando los animalitos, los animales en un vehículo particular. O sea, ¿cómo? Detuvieron el carro y venga, señor, ¿usted qué trae en ese carro? Ay, no.
1: Y el coronel se llama Andrés Vaca.
5: No. O sea, donde se suba al carro ya iban tres vacas.
2: No. Detienen el vehículo y se ven dos vaquitas, oiga. Oiga, yo le voy a decir una cosa. ¿Cuántas vaquitas llevaban? ¡Tres vaquitas!
3: ¡Tres vacas!
2: No hay derecho. Oiga, pero ese carro, las vacas son pesadas.
4: ¿Qué para la gente trae ahí? Es que no traigo una leche. Pero trae vaca, es que la traigo en fábrica.
2: Oiga, sí, director de tránsito de policía, Andrés Vaca. Y los coge con tren vacas. Ay,
5: no, con razón se ofendió. ¡Mis familiares!
2: No.
1: Oiga, y a la gente que no ha podido ver el video, conéctese ya mismo, arroba Candela Estéreo en TikTok y en YouTube. Oiga, porque está muy chistoso eso.
2: Pero de verdad que una no ha visto gente que hace trastes, que carga colchones, de todo. Pero tres
3: vacas.
2: Además, o sea, imagínese carro, tener tres vaquitas, ¿no? Pues las vacas las transportan en camiones y en sitios, pero calcule usted que detrás, o sea, imagínese un carro normal, dos personas adelante y donde se sientan los demás, las vacas unas encima de las otras. No hay derecho.
3: Y encima el policía se llamaba.
5: Para que no le digan tacaño, no hace una, dos, ay, tres no, vacas.
2: Por aquí dicen, para el coronel Vaca, eso era algo personal. No,
1: es que
2: no,
1: acá
2: no,
1: dice
2: no,
1: Daniel
2: no.
1: Cabrera, es que ya está calentando para el pesebre.
2: Mire, abre la puerta. Miren las vaquitas. Una café, esto solo pasa aquí, de verdad.
3: Ay, no, pobrecita.
2: ¿Son dos vacas o tres vacas?
1: Yo ahí veo.

0: vaca. Sí, dos sí, en el carro. La cabecita,
1: y es que...
0: Ah, es que la cabecita de la vaca café está para los... Que es grande, pa, la vaca sí, café es grande.
2: Ay, no, se robaron mis vacas. Una se llama hamburguesa 1 y la otra hamburguesa 2. No.
0: De los mismos creadores de Transmilenio me hago huevos cocidos, me corto el cabello. Sí. Insólito para hacer un retén las... y solo pasa en Colombia encontrarse dos vacas. Y
3: acá dicen que van bacaneadas.
4: Ahí es. No. Ya me imagino al señor que le robaron esas vacas.
0: No.
4: Sí. No, no, no. Diciéndole a la vecina, ¿no, Lucumé?
2: Sí, sí, sí.
3: Sí, sí.
2: ¿Cómo es el cuento?
3: ¿Ha visto la vaca vieja tetona, novio de gracia?
0: Eso sí, no.
1: ¿Qué?
0: No, no, no.
1: Dice César, dice que le hicieron parte por no llevar el cinturón. Ah,
0: no, no.
3: Que esas vacas, pero veo esas vacas como enojadas, no decían ni mu.
1: Sí, estaba. Pero para que quepan dos vacas en la parte de
0: por
1: atrás de un carro, eran novillas.
0: Eran novillas, pero igual, imagínese. Oh. Pues sería el desespero de cómo trasladar.
4: Y, dijeron, ¿y esas vacas son novillas? Dicen, no, son viejitas.
0: Terrible.
3: Todavía falta para el viernes.
0: No, pero usted se imagina, como dice acá el oyente, vivir en Suiza y perderse estas.
1: Claro, esto no pasa sino en Colombia.
0: Eso a los oyentes, solo pasan en Colombia.
1: Solo pasa en Colombia.
0: Por ejemplo, esta, abrir la puerta y encontrarse dos vacas. Hacer trasteos en carros particulares. Yo digo que
1: hacer trasteo
0: particular.
1: En Transmilenio.
0: Hasta neveras han echado. Y motos.
1: Motos.
2: Asignar
1: motos.
2: El caso del coronel Vaca a las vaquitas robadas. Ah, ese es el caso. Sí, sí, sí.
1: Pero que me dicen del director anticorrupción juzgado por corrupto. Eso solo pasa en Colombia.
0: Solo pasa en Colombia.
5: Ese tenía un emprendimiento de lácteos. Y todo lo llevaba en su envase natural.
6: Izquierda en calle 70.
0: ¿Sabes yo qué creo que todo solo pasa en Colombia? Bajarle la mozzarella a piedras a los maridos. Aquí cada ratico ahí, ¿no? Video en Barranquilla, se le trepa mujer encima del carro y la baja. Y Dios mío, qué linda es mi Colombia, qué linda mi patria querida, ¿no? Aquí las mujeres somos tóxicas, ¿no?
1: Solo pasa, Dios. Solo pasa en Colombia que alguien esté perdido y no puede hablar con el conductor porque hay un letrero que dice, no hable con
0: no
1: el conductor.
0: Hable con el conductor. ¿Usted qué cree que solo pasa en Colombia? Lucu, ¿solo pasa en Colombia qué?
3: Que el bus tenga un letrero que diga, niño de 5 años paga pasaje completo.
1: Sí, paga pasaje y ocupa puesto. Sí.
0: Ay, no. Por aquello de que somos muy honrados, claro.
1: Sí,
0: duda.
1: Sí. El vecino. ¿Qué? El Besi, solo pasa en Colombia, que vive en Suacha y usted le dice Besi y usted vive en Suba.
0: Besi,
1: él me regala.
0: ¿Él me regala?
1: Y paga uno. Lo regalado, regalado. Si usted dice, mi papá me dice, no diga me regala, diga me vende, por favor. Pero
0: me
1: es
0: vende.
1: Que es muy colombiano. Besi me regala tal cosa.
2: ¿Cierto? Eso es... Solo pasa en Colombia.
0: No, se lo
2: pasa
0: vendo,
2: en
0: pero Colombia. No se lo regalo. ¿Sabes yo que siento que solo me pasa, o solo pasa en Colombia, que aquí ¿qué? Somos dueños de los festivos más... O sea, solo pasa en Colombia que la mayoría de festivos están
1: claro.
0: En Colombia.
1: Una o sea, mayoría de
0: 19 festivos
2: 19.
0: Al año solo pasa en Colombia.
2: Uy,
0: tú tienes gente amiga afuera y otra vez es festivo allá. Y oiga, ustedes no trabajan, solo pasa en Colombia.
1: Y lo dicen los de España que entran a las 9 de la mañana a trabajar también. Es que
0: ¿sabe
1: descarado?
0: Que solo pasa en Colombia, ¿qué? Que es muy típico, ¿qué? De los colombianos, de los paisas, de los caleños, de todos. Buscar emprendimiento donde sea. O sea,
2: ay,
0: es muy
2: sí.
0: Colombiano que el emprendimiento. Por ejemplo, las camisetas de Colombia se inventaron las versiones de las camisetas cute para poder ver
2: Asteri.
0: El body de la selección Colombia. Solo pasa
2: no,
0: en Colombia. ¿Quién se pone un
2: Colombia.
0: Body de la selección Colombia? Pipo.
2: El Pipo.
4: El tenitacón.
0: El tenitacón.
4: Ese tenitacón, eso solo se ve en Colombia.
0: Solo pasa en Colombia.
2: Que se amarre la camiseta de la selección Colombia así a ombliguera. Solo pasa acá.
1: Uy, sí que se recogen la camiseta hacia un ladito.
0: Ay, no, eso solo no. Pasa en Colombia. Los oyentes no de la chica. Familia Candela que nos digan, solo pasa en Colombia y los leemos a través del 315, o mejor, del WhatsApp de Candela y a través de TikTok.
1: ¿Sabes?
0: Solo pasa, gente que vive en el exterior que dice, cada vez que ve noticias, uno dice,
1: Eso solo pasa en Colombia.
0: Eso solo pasa en Colombia. Que cojan a nalgadas a los ladrones de Transmilenio.
1: No, pues que, que vuelvan congresista o una actriz porno, eso solo pasa.
0: Solo pasa en Colombia.

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11: 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Nos vamos con éxitos Candela. Una canción para recordar, aquí está la gran Gloria Estefan, esta canción titulada con el mismo nombre de esta canción, se llama Mi Tierra y suena en Candela, Lunes de Plancha.

0: chistes. Sí, sí, señor.
1: Aunque hoy en día no se puede decir enano. Toca decir ¿no? persona de talla baja. O si no, se crecen los...
2: ¡Qué hijo de madre!
3: Que un enanito llegó a... allá a una barra de un bar. Y saltaba. Decía, me hace el favor y me vende un whisky. Y nadie lo atendía. Y el man se iba. Y volvía al rato... Me hace el favor y me vende un whisky. Estaba ahí, nadie lo atendía. Y, esto aquí son más maleducados, nadie lo atiende a uno. Y detrás de la barra había otro enanito que decía, ¿con hielo o sin hielo?
1: Yo ya puse una queja acá en la empresa.
4: Ah, ¿sí?
1: Sí, porque es que aquí hay dos baños, uno que queda al fondo y uno que queda aquí en la sala del lado.
2: Sí.
1: Pues yo soy enano. Donde me cierren el baño de aquí al lado y me toque ir al de al fondo, me pierdo medio programa.
2: Porque
1: las paticas, Paulita, me demoro. Porque hay paticas chiquitas. Se demora uno
2: pensé
1: más.
2: Pensé que la taza le quedaba.
1: Al final vamos a hacer un foro para explicarlo.
2: No, pensé que la taza te quedaba alto. Que el trono te quedaba muy alto por las paticas.
1: A mí me toca miccionar a Tuta.
3: Que una señora llegó y le dijo al esposo: ay, amor, imagínese que hoy en el Transmilenio un señor me dijo que el cabello me olía rico.
4: Oh,
3: no, pero eso no es ninguna ofensa. ¿Cómo que no? Eso me lo dijo un enano.
1: Entonces, ay, yo he visto, yo soy chiquito, ¿no? Pero he visto en el chorro también metaleros así mechudos, pero bajitos. Chiquitos. Parecen traperos. Son tan chiquitos que el pelo les huele a pecueca.
2: ¡Ay, tipo!
1: Vi uno de esos con la cara pintada así de blanco.
4: ¡Ay, mi madre!
1: Y yo, ¿y usted por qué? Parece un lunar peludo.
2: ¿Qué pasó?
1: Yo, no, es que yo soy gótico. Yo
2: ¿Gótico?
1: Usted es una gótica.
2: Ay, no.

0: tirando los prohibidos, ve. Ay, ay, ay, ay, ay, ay, ay, ay. La negra no quiere, no quiere. Oiga, compañeros. Celebrando el Día Internacional de los Afrodescendientes, ¿no?
1: Ay, ay, ay, sí, toca decir afrodescendiente porque si no se ofenden los negros.
2: Ay, no, hombre, pico, hombre.
1: Sí, sí, sí. Tengo un amigo que es afrodescendiente y no tiene un diente. Entonces es afrodescendiente.
0: Sin diente. Pero eso, pero pongan, anoten eso ahí para que después le avisen al jefe porque... ¿ustedes no han visto que a veces el jefe lo pone a trabajar a uno y uno dice, ay, ese jefe es muy negrero?
3: Sí.
0: No, porque es que yo he visto que a veces a todo uno le quiere poner color. O sea, a todo uno le quiere poner color, vea. A todo uno le quiere poner color. Al malo de la familia, la oveja negra.
3: Ah.
0: Al comercio ilegal, el mercado negro.
4: No.
0: O sea, yo me hago a veces una pregunta. O sea, que si mi tía, la de Buenaventura, la Colombia, Epifenia Metropolitana, Nazarí, Ararao, Coro, queda en embarazo, ¿tiene un negro por venir? ¿O qué?
3: Ah.
0: Pero, o sea, nosotros los afrodescendientes, nosotros tenemos una ventaja. Nosotros tenemos una ventaja porque nosotros, por ejemplo, nos golpeamos por ahí y no nos sale un negro, ¿se ha pillado?
1: Ah, sí. Se trasnocha y no se le notan las ojeras.
0: Exactamente, claro. En cambio, digamos, uno de negro, uno dice los guay, o sea, los blanquitos.
3: Ah, sí, los blancos.
0: Sí, sí, los blancos, sí, claro. O sea, si les da vergüenza, se ponen rojos, ¿cierto?
1: Sí.
0: Se ponen rojos. Si se enfurecen, se ponen verdes, ¿ya pilla? Como que le... Si se asustan, se ponen pálidos, ¿sí o no?
1: Ajá.
0: En cambio, nosotros seguimos así, naturalitos.
2: No hay mayor...
0: Claro, o sea, nosotros caminamos con elegancia, chévere, bacano. Y nosotros hacemos cosas que nos recuerdan. ¿O ustedes cuándo han escuchado hablar del blanquito del WhatsApp? Nunca.
2: No, jamás.
3: Un chadar chivado.
0: Claro, nosotros mantenemos sabrosos, nítidos, caminamos con nuestro camino de águila en tejado caliente. Nuestra sonrisa conquistadora.
4: Ha hecho el día, diente, muerte.
1: Y es que le resaltan más los dientes.
0: Claro,
1: y los ojos.
0: Claro,
1: no se ve.
0: Claro. Y nosotros, y con la alguita parada, ¿no ha visto? Claro, porque nosotros de pequeño parece que no nos hubieran echado talco, sino levadura.
1: ¡Sí!
0: Y por ambos lados. Y por
1: Sí.
0: Bueno, nosotros, por ejemplo, hay cosas negras que se pueden disfrutar. Por ejemplo, el
1: Happy Brownie.
0: El Happy Brownie.
4: Oiga.
0: El beso de negra también.
1: Sí, sí.
0: El beso de negra. Sí. El chocolate. Claro que yo a veces he tenido problemas cuando como chocolate.
1: ¿Por qué?
0: Ya me mordió varios dedos.
1: Le pasa igual con la mordida.
0: Los negros no tenemos la ventaja de que nunca nos van a decir, uy, ese es un viejo verde. Nunca nos van a decir.
1: Jamás.
0: Eso.
1: Jamás.
0: Claro, y nosotros los negros podemos salir, ya para terminar, nosotros los negros podemos salir con una blanca, con una rubia, con una alta, con una flaca, con una gorda.
1: Es verdad.
0: Sí, claro, porque el negro sale con todo.
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4: Éxitos, Candela, Miguel Gallardo, fiel segundo en tu vida, pero el primero a la mar.
1: ¡Uy!
4: Que siga pasando el segundo, el tercero.
1: Porque no hay.
4: No hay.

0: Candela, las 9:08. 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

0: No se han dado cuenta que uno solo de esa canción solo se sabe el ¡oh!
1: No, y el coro, el Niágara en bici.
0: Cleta.
2: Sí. Niágara. Que el señor fue donde el psicólogo. Y le dijo, doctor, lo que pasa es que yo tengo miedo de morir. Ah. Y el doctor le dijo, tranquilo. Tranquilo. O sea, todos vamos a morir. Ay, doctor, pero yo vengo a que usted me tranquilice, no que me lo confirme.
0: Dice, ay, doctor, doctor, me duele. ¿Qué pasó? Doctor, es que me partí el brazo en varias partes.
3: Uy, qué ay, no.
0: ¿Qué me recomienda?
4: Que no vuelva a esas partes.
1: Ay, no.
2: Fue donde el doctor.
0: Dijo, doctor, es que ya he visitado cuatro doctores. ¿Sí me entiende? Cuatro doctores por este dedo, vea, este dedo, el miñiqui. Por este dedo, el miñiqui.
3: ¿El miñiqui?
2: No, perdón, sí.
0: Por este dedo, el miñiqui, mire, y todos me dicen que tienen que amputarme ese dedo. Que me lo tienen que amputar. No, no, eso no puede ser.
2: Y el doctor le dijo, a ver, venga, miro su dedo miñiqui. A ver. Ah, no, ese dedo no hay necesidad de amputarlo.
0: Ah, cierto, doctor. No, no, ese se le cae solito.
4: Sí, el man así que llega con un dedo colgando de una venita.
0: ¡Ay, no! Ya no puedo farmear ahora. Ya no puedo hacer 60-70, sino que es como un 68-70.
4: Y el doctor le mira el dedo así colgando de una venita y dice, amigo.
0: ¿Qué, doctor? No me caes. Voy a perder el dedo.
4: Dice, no, yo se lo doy en una bolsita, si usted lo pierde.
1: Pero ¿cómo es que hace la manita?
0: Es que no.
1: Ay, familia
4: Candela. La pasamos rico, ¿cierto?
0: Sí. Y con ropa.
1: Y hoy quinceañero.
4: ¿Sí? Ay, toca ay, sí. Más tarde celebrar sin ropa.
1: Les voy a leer esto nada más. Abro comillas.
2: A ver.
4: Hablando de sin ropa.
1: Cuando todo lo que quieres es paz, pero te estás enamorando de una latina.
3: Uy, ¿quién vale?
1: ¿Cómo le suena Carolina de Mars? Y no Mars Simpson, es de Mars. Ay, qué bueno.
4: Carolina de Mars, uy, eso es como bien colombo estadounidense, ¿no?
1: Les estoy ¿cierto? Hablando de las fotografías que llegaron a redes sociales por la cuenta de Instagram de Karol G, donde aparece con Bruno Mars.
4: ¿Qué?
1: En
4: ¿qué?
1: Unas fotos bastante íntimas, cercanas, ¿cómo? Con empatía, con agrado, como me miras chévere, yo te miro chévere, tú me abrazas, hay torta. Se las vamos a compartir a los oyentes de la familia de Candela. Porque Karol G subió fotos donde la gente relacionó eso con la publicación que les estoy leyendo de Bruno Mars, donde él aparece dentro de un carro y dice esto, sí, que todo lo que quieres es paz, pero te estás enamorando de una latina.
4: Ay.
1: Y luego aparece Karol G. Ay, me encanta decir Karol G.
0: Karol G.
1: En unas fotos bastante cercanas, sí. Chéveres, con una camisa. ¡Uy!
0: Es que en el poblado es Karol. Pero con Bruno Mars es Karol.
1: Es Karol G. Claro. Se ven varias fotografías. Entonces, la primera que vemos, vamos a describirle por foto antes de darle una conjetura de lo que está pasando ahí.
4: Pero
1: uno miraría las fotos y dice, hay empatía.
4: Yo quiero que contextualicemos a los oyentes de la familia Candela que no son tanto del target de Bruno Mars.
1: Oh, my God, ¿de target?
0: ¿Qué?
4: Es que aquí ya empezamos a hablar de cosas así, a vibra.
1: O sea, estamos hablando de todo.
4: Aquí ya nos tiene que vibrar la voz.
3: Target.
4: El target.
1: Target.
4: Bruno Mars.
1: Sí.
4: Es un cantante de pop.
1: Sí.
4: súper famoso de Estados Unidos, de los más top. Muy para mí es como el Michael Jackson. Pues yo una vez llegué a compararlo con el Michael Jackson contemporáneo. Nomás con Locked to Heaven.
2: Bueno, ahora sí mi corazón
4: me vibró, ¿cierto? Se me vio el Carlos Vargas, se me salió el Carlos. Es uno de los cantantes de pop que más duro están pegando desde de un tiempo para acá. Súper famoso, es como el Michael Jackson contemporáneo, para que la gente lo tenga como referencia.
1: Yo creo que en su momento es cuando Karol G graba con Bruno, es como cuando Maluma cantó con Madonna. Que uno dice... Hay niveles de niveles.
4: Hay niveles.
1: Pero dirían por ahí, es un nivel Dios.
4: Nivel Dios. O sea, Baraja, you know what I mean, I'm talking to you.
1: Ok. Yeah. All right. Entonces, las primeras fotografías, la primera que aparece en la cuenta de Instagram de Karol, de Karol G, es abrazándolo por la espalda.
4: Oye, vea.
1: Como oliendo cuellito. Si uno ya le huele cuellito a alguien, va positivo para que me gustas. No me gustas. A mí me encantó.
4: Positivo para revolcada, sí. Que dicen.
1: La segunda foto que vemos es con una torta, con un pastel.
3: Ah, mira.
1: De Karol G. Oh, celebrando.
4: Vea.
1: Y dice, welcome Karol G. Welcome Karol G. Y aparece la fotografía del tour de Tropicoquetas, que es el que está llevando a cabo. Luego en la siguiente foto aparece ella al lado de Bruno Mars, como listos para abrir una champán.
4: Wow.
1: La siguiente foto es, yo te sirvo el champán.
3: Ah, mira.
1: La siguiente foto es, juntos explotamos el champán. Wow. Y la
4: ¿Eso sí es champán?
2: ¿Para qué momento imita es la siguiente?
1: La siguiente foto es de Karol G con Bruno Mars. Carol. Haciendo la típica, esa es la típica posición cuando uno se casa, en serio, que cruza las...
3: Sí,
1: las copas,
3: los brazos,
4: eso ya es de matrimonio, eso es de, ya,
1: y
4: la de
1: otra se ve en el escenario cantando, después la misma foto en blanco y negro, y luego aparece la última foto muy de Karol G, que es saca la lengüita para la foto, así como de, qué rico, y él también. Y aparece en la cuenta de él, dice como Karol Bruno, la primera es V y R mayúscula, y como carita así como de emoción, y ya. Eso es todo lo que ella puso con la canción que hace junto a Bruno Mars en su álbum que se llama Still. Así se llama la canción.
4: Ya me huele a bandeja paisa con filé miñón.
1: Con filé miñón. Ahora bien.
4: Me cambia la carne por filé miñón, por favor.
1: Quedan dos cosas. Y pensábamos y lo hablábamos aquí extra micrófono, y es, si fuera cierto que cambiara de Fate a Bruno Mars...
4: Uy.
1: Estaríamos hablando de un nivel.
4: Subió como 16, o sea, 16 mil de aura.
1: 16 mil de aura. Dame 16 mil de aura. Pero si fuera cierto, le tocaría a Karol G volverlo, acercarlo mucho a las raíces colombianas, a las raíces nuestras.
4: Claro. Sí.
1: Entonces, ¿cómo se imaginan a Karol G trayendo a Bruno Mars a Colombia y aterrizarlo a lo que es Colombia? Es mi Colombia. Ya... patria caída.
4: Ya había ese Bruno Mars en Ruanao, en el puente de Bolívar. Ahí cantando el Tutaina Tuturumá.
3: Con la velita.
1: Entonces, si usted tuviera un novio, que sé que muchos han picado extranjero, ¿cómo lo aterrizaría aquí en Colombia? ¿Cómo lo unta de pueblo? ¿Cómo lo unta de Colombia?
4: Además que las colombianas no pueden ver a un rubio de ojos claros porque se le hace que...
1: Hola, amor.
4: Así no sean paisas.
1: Oiga.
5: Hola, amor. Where are you from?
1: No, es que pasa.
4: El man se voltea y dice Medellín, marica.
1: Uno va fuera del país y todos creen que uno habla paisa.
4: Ah, sí.
1: Como Karol G, creen que todos hablamos como...
4: Pero Karol G. Sí, exacto. Y Karol G no es la excepción. Ella también habla como vendedora de call center.
1: Pues mire, nos dimos a la tarea de...
5: Señor, todos lo hablamos de Colombia.
1: Y van a preguntar, y es de Cúcuta. ¿De dónde eres tú, cucuteño, mi amor? Y hablas paisa, no te creo.
4: Y van a ver y la deportaron para Venezuela.
1: No, pero en serio, he visto niñas que vienen en Cúcuta y hablan como paisas, mi amor. No eres de allá. Pero vean, nos dimos a la tarea de que si Karol G tuviera algo con Bruno Mars, ¿cómo lo unta de pueblo en Colombia? ¿Usted se imagina a Karol G con Bruno Mars en Monserrate.
4: Uy.
1: Le tenemos las imágenes. ¡Que ruede! Las imágenes.
6: ¡Muestre!
0: Ese yo veo.
1: Ay, vea, subiendo a Monserrate.
6: Pero paila, cojitos de la mano cogitos a Monserrate, eso no va a durar nada. Porque eso
1: sé
6: es.
1: Que si van de novios,
6: eso es agüero, Paulita. El sí. que suba en pareja a Monserrate cogido de la mano. Baila, esa relación no dura.
1: Acaba.
6: Se acaba.
1: ¿Se imaginan a Karol G en Bruno Mars en el metro de Medellín, mi amor?
6: ¡Come on, man!
1: ¡Mira, mi amor!
6: ¡Come on, man! ¡Que rueden las imágenes!
1: ¡Mírenla!
7: ¡Mírenlo!
1: ¡Ay, qué lindo, mi amor!
7: Pues anda para el Bruno Mars con esa pinta de vender dulces.
6: Y,
7: mire,
6: y ahí le muestra. Si es esa invasión de ahí, ahí me cría yo. ¡Ja,
1: ay, amé lo que dice César. Imagínese Karol G llevando a Bruno Mars al madrugón. Bueno, ustedes se imaginan llevando a Bruno Mars al típico asado colombiano.
6: Wow, uy,
1: miren,
6: ay, con
7: volteando,
6: la botella de antioqueño.
1: Volteando la morcilla.
6: Ay, mamá.
1: Volteando la morcilla.
6: Y le dice ella:
7: ¿usted ha probado la chunchurria, no?
6: La chunchurrilla.
1: Imagínese Bruno Mars probando puro Puente Boyacá. Paseíto a la Sabana, Bogotá. Vamos a la Sabana.
6: En Ruaná, uy, ya me imagino.
1: En Ruaná. Se imagina conociendo Cartagena.
6: ¿Cómo?
1: Ja. Típico. No, hay que venir a Colombia, hay que llevarlo a Cartagena.
6: A Cartagena, a que le hagan trenzas.
1: A que le hagan.
6: Ay, sí.
1: Que le digan. Le cogen el dedito y, mi amor, masaje por ser.
6: No, no. Y donde sea de Bogotá a Cartagena, la madre. Ay, que mire. Bruno Mars se escandaliza por los precios del aeropuerto. Véalos.
1: Ay,
6: a Cartagena, Mars.
1: Bruno Mars, en el aviso de Cartagena. Es típico. ¿Se imaginan a Karol G llevando a Bruno Mars al mirador allá, agarraditos de la mano en el huelo?
6: En el huelo. Véalo.
1: Allá en la mano gigante.
6: La mano gigante, huelo.
1: Oiga, típico.
6: Comiendo hormiguita culona por allá en Santander, ya me los imagino.
1: Sí, si usted tuviera, para mientras vamos viendo las fotos, que nos dé sus opiniones. Si usted tuviera un novio extranjero.
6: O una novia.
1: O una novia.
6: En el caso de los manes.
1: ¿Cómo lo colombianiza así, hundita?
2: Yo.
1: Sí, ¿cómo lo colombianiza?
2: Yo,
1: ¿sí?
2: Yo de una me la llevo para el de uno.
1: A probar al de uno. ¿Se imaginan?
6: Yo, por ejemplo, yo ¿qué? Con novia gringa, yo me la llevo de una vez de pulguero.
1: ¿Qué?
8: ¿Al mercado?
6: No, a mi cama.
1: Ivanchi, ¿dónde la llevaría?
8: Uy, al chorro que veo.
6: Uy,
1: a tomar masato.
8: A tomar chicha de maíz de una vez.
6: Eso le llaman la chicha, Paulita. Y ya me imagino, hay una sola razón por la que la botella de chicha viene en bolsa de papel.
2: ¿Por qué?
6: No, lleguen a sus propias conclusiones.
7: Ay, qué boleto.
1: Oiga, típico colombiano. O sea, típico personaje colombiano que quiera acercar a su pareja a Colombia es llévelo a la chiva rumbera.
6: Ay, vea la chiva rumbera.
1: Candy con Bruno Mars, venga.
6: Aquí ya están,
1: venga,
6: diciendo.
1: Venga, mora la chiva.
6: Vea, Paulita, ahí están en TikTok ya diciendo. Es que se lo lleva a la Plaza de Bolívar a darle comida a las palomas.
1: Oiga, típico, por ejemplo, en Medellín, la Alborada en Medellín, que eso es muy famoso, la Alborada en Medellín.
6: Una marranada.
1: Vea, lo lleva a la Alborada. Karol G a la Alborada en Medellín, mi amor.
6: ¡En Medellín, amor! ¿Para qué?
1: Eso es muy común, ¿no?
6: Como una 8 y
1: sí. Por ejemplo, otro muy típico.
6: Como unas orientales de Medellín.
1: Fiesta de negros y blancos.
6: ¡Uy, en Pasto!
1: ¿Sí o Marcio, no, Lucu?
2: Claro, claro, en Pasto a comer cuy, ¿usted le imagina?
8: Ay, el favorito de Paito.
1: Me lo pierdo. Yo no puedo con eso.
2: No, pero ya lo probó.
1: No, no, es que por eso, es que yo medio lo probé y no fui capaz. Yo es una rata gigante. No.
6: El cuy.
1: Ay, mire, ¿cómo sería la Karol G y Bruno Mars en Alborada de Medellín?
6: Véala.
1: Mientras ustedes van imaginándose, si tuviera novio o novia gringa, que nos vaya contando a qué lo llevaría.
2: Hola, Paulita, ¿qué?
1: Uy, si yo tuviera novio gringo, lo llevaría a un lugar muy, muy típico en Bogotá o a las afueras. Andrés Carne de Res. Eso es típico. Uno lo lleva para que le pongan la banderita.
4: Paola, Andrés, ay, es muy gómez.
8: Llévelo a probar, pero a punto burger.
4: Llévelo a punto burger, ¿eh?
9: Hola, buenos días. Mi nombre es Tatiana. Escucho Candela. Si yo tuviera un novio extranjero, ya lo he tenido. Pero ay, si se me diera la oportunidad, lo llevaría a Las Palmas de Envigado. Allá hay un mirador tan bonito y con serenata de grillos incluida. Yo escucho Candela, Candela, solo éxitos.
1: Venga, un momento, voy a omitir esto. Alejo tira porque él ha ido. Tira este facto porque él sabe que hay. Diga lo que va a decir.
4: Sí, Alejo. Dígalo. Abra el no micrófono, Alejo. Ya lo boleteamos al aire, Alejo. Abra ese micrófono, Alejo, y díganos cuáles son las palmas que usted conoce.
1: Él nos acaba de decir que
4: Alejo conoce Las Palmas, pero ¿dónde se hace?
1: No, Las Palmas es la residencia que cala de la universidad, ¿eh? Por eso no lo dijo el secreto.
4: ¿Y por qué llama Las Palmas? Porque eso se escucha todo el tiempo.
8: Y eso que se cree de mi sexo.
1: Pero no entiendo por qué no lo dice él. No entiendo cuál es la pena.
4: Dizque, y después de Las Palmas, séptimazo. Estimado es del Parque Nacional.
1: Si tuviera novia gringa, la llevo a comer chunchullo.
4: Uy, la chunchurri, ¿sabe qué? Yo la llevo a echar tejo.
1: Imagínese Karol G con Bruno Mars comiendo chocorramo. Ay, eso sí es muy colombiano.
4: Chocorramo y cumis.
1: El chocorramito, es que chocorramo, las puntas de chocorramo.
4: Uy,
10: ¿se le gusta esto al chocorramo?
1: Son más caras, pero.
4: Lucumi, ¿cómo la ve? Que le gusta la punta de chocorramo.
10: Solo la punta, solo la punta.
4: Usted le tiene el chocorramo entero, le tiene el chocorramo en barra. Okay. El canceto.
1: Dice Andrea Colombia, tuviera un novio gringo, paseo de olla al río con dos gallinas para matar, despescuezarlas.
4: Paseo de olla, uy, parce, colombiano que se respete ha ido a paseo de olla.
1: Paseito, eso ya, bebé. Ya ahí lo.
4: Ya vi a Bruno Mars corriendo detrás de la chancla río abajo allá. Stop el de chancla.
1: Ay, no. Ay, ¿qué hice Lucumi? ¿Qué? Ay, Lucumi. Adivinen qué tengo, vayan allá. Léalo, dígalo.
4: Lucumí.
1: A ver, lo manda ahí.
10: No.
1: Venga, le va a tengo dar el trabajo miento. Sucio a Pipo.
4: Tengo miedo. Léalo,
1: dijo.
8: Cámbialo por noruego y ya.
1: Dígalo.
4: Cámbialo por noruego.
1: Dígalo, porque él quiere quedar como el bueno del pase. Hágale, pues.
4: Yo tuviera novia extranjera, le ayudaría a vender vidrio templado.
1: Atentamente, Lucumi.
4: Uy, Lucumi.
1: Ay,
4: para que me tiren facto a mí y no a él, ¿cierto? Oiga, pero debería.
1: Oiga, yo lo llevaría a comer lechona.
4: Uy, lechona.
1: Eso es muy colombiano.
4: Guajiaco santafereño.
1: Comer jeta de lechona. ¿Cómo hace esa jeta de la lechona?
4: ¿Ha comido pescuezo relleno, Paola?
1: Todavía no.
4: Eso es lo que tú crees.
11: ¡Agua! ¡Qué chimba yo!
4: ¡Ay! ¡Raya el pasto!
11: ¡Qué chimba, bro! Ver al parcero Harold G con el Bruno. Me da yo amor.
4: Harold G, no. No, Carlos.
11: Ah, pues, perdón, es que uno siempre confunde con la carraca. Si yo tuviera novia gringa, la llevo al frente de la iglesia de Lourdes. Para que se arrolle ante el Señor y diga agua.
1: Dice Pedro Julio, yo la llevaría a comer pollo asado, pero no el del asadero.
4: Ay. Semáforo en rojo. Apoyo Roque.
12: 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Si yo tuviera una novia extranjera, la llevaría a conocer la Cueva del Arco.
4: La Cueva del Arco. Paulita hace esa cara de what the fuck. Mira, la Cueva del Arco, es que tú no vas allá porque también es invasión. La Cueva del Arco queda al lado del Guavio. Eso es en el centro, en la parte de arriba, por allá. ¿Te acuerdas donde mataron a los de la producción? Por allá hay un mirador. Y ¿sabes qué? Es muy bonito, Pau.
13: No, pues con
4: que hay arribita de las cruces, pero de verdad sí es muy bonito allá, es bacano, o sea, uno dice como que en ese momento se pierde del barrio, ¿cierto? Como que uno se mete al mirador y se sube un estrato.
13: ¿Dónde va a llevar a Pablo?
4: Esa arribita de las cruces, ay, Pablito.
1: No, chévere.
4: ¡Vamos! No sea tan gringa, Paola, vamos. Y vamos en moto, bueno, porque donde lleve la camioneta nos secuestran.

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4: El joven que decía: ay, gracias a Dios salió el iPhone 17. Y así se pone más barato el iPhone 16. Y así yo me puedo comprar con más tranquilidad el iPhone 10.
5: Sí, sí. Ese es el típico cuando no tiene plata. Yo espero que bajen para comprar.
6: Pero yo digo, así me puedo comprar tranquilamente un 1100.
7: Soy ese.
5: Soy.
6: Sí, soy, sí me llamo.
8: Oiga, increíble, si ¿sí vieron que en China la tecnología, ¿no? Ya hacen carreras de robots.
7: Sí, señor.
8: Carreras pisteras de robots, parcero.
7: A toda miércoles.
8: A toda. Sí. Ah, no, esas son el acueducto. Sí, padre. Y de hecho, han construido un identificado. Cámaras con IA, ¿no? Que identifica a la gente que tiene antecedentes disciplinarios.
7: Sí.
8: Aquí trajeron un robot también para ponerlo a la entrada de las estaciones de Transmilenio.
7: Sí.
8: Para identificar a la gente con antecedentes. No me lo van a creer.
7: ¿Qué pasó?
8: Se lo robaron.

0: raparon el mismo día.
1: Ay, hola.
2: De eso mismo robot, los pusieron a trabajar con unos primos míos también.
0: Ah, sí. Oh, tecnología de punta.
2: Sí. Y le dieron, no, patrón, no, no, robot, no, eso apenas raya el sol y eso como vas así. Cromado, no, ese, eso le encandilía los ojos a uno.
1: ¿Candililla? Ay, sí, encandilía.
2: Claro. Le encandilía los ojos a uno, no, no.
3: Qué pereza.
2: Qué pereza, pinta ojos rojos de negro. Y lo pintaron de negro y al otro día esos rojos no fueron a trabajar. ¡Délo ahí!
3: Después de ese chiste,
4: la semana arranca llena de chismecitos. Por eso déjenme presentarles a Paolita, como siempre, elegante.

0: picante, compañeros. Lunes, señor. Bueno.
1: Porque, ¿te gusta el arte, Paulita?
0: Ay, oh. Yo es que sí, ¿por qué?
1: Ahí te mando un Picasso.
2: Oh. Ay, no. Ella esperaba la guachada.
0: Yo estaba esperando la ramplonería.
3: Ella es un Dalí y se dobló.
0: Dilo otra vez, dilo otra vez. A ver, dilo otra vez, dilo otra vez.
1: ¿Te gusta el arte, Paulita?
0: Claro, Pipo.
1: Ahí te mando un Picasso.
0: Ay, no.
3: Qué nivel.
0: Bueno, elegante pero picante. Vamos a iniciar estos chismecitos.
1: Ya estaba esperando el
0: ramplonazo. Sí, yo estaba esperando que me dijera.
1: Como quisiera hacer 10 grados bajo cero, sí, para partirle los labios. Sí. No.
3: Ya se tiró el tiro.
1: No, pero pues tiró, te dije algo.
2: Se tiró la inspiración.
0: Venga, esto es real lo que me está diciendo.
3: Paulita.
0: Me llevo muchos años en la radio y es la primera vez que me dicen esto.
3: Paulita, ¿es exposición de Da Vinci en Italia?
1: Exposición de Da Vinci en Italia.
3: Y esos bustos.
1: ¿Ya? Me quedo con los labios.
0: Hola, Pipo, usted sí es dañado. Pero mire, ¿sabe a la que sí le puede decir que son todas unas obras de arte, por lo bellas y lo talentosas?
1: ¿Quién?
0: Es Karol G. Y Shakira. Porque la noticia es que hay orgullo colombiano, nunca histórico, se toman los dos primeros lugares en Spotify Global.
1: Wow.
0: Primero está ubicada Karol G, con una canción que se incluye dentro de su más reciente producción, con el mayor número de reproducciones. Estamos hablando de Spotify mundial. Baby Wall.
1: Baby Wall.
0: Escucha esto. Esta es la canción número uno a nivel global

0: historia. Los dos primeros puestos del chart global de Spotify están ocupados por las dos artistas femeninas colombianas. Esta canción además fue tendencia en Instagram y en TikTok. Sí, en todos los risitos que montaban ahí las chicas.
1: Yo confieso que yo ni siquiera había escuchado esa canción.
0: No, hey. Bienvenido al mundo de Kelly.
1: No, bienvenido a la contemporaneidad.
2: El beat sí lo había escuchado antes.
1: Sí,
2: póngale,
1: yo
2: póngale,
1: no.
0: Habían hecho comparaciones con
2: 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Cállese, viejo lesbiano.
0: Oiga, pero de hecho sí hicieron la comparación de esta canción como con la base de la canción Afrobeat. Decían que varias canciones se ha hecho con esta base que propone Karol G, pero Bea está en primer lugar. En segundo lugar se sigue manteniendo a pesar del mundial Die. En la segunda posición está Shakira. En la historia, las dos primeros puestos de chart ocupadas por dos colombianas. Escucha esto ahí, para recordarlo.

0: pues eso me parece súper chévere.
1: Es que no es por nada. Yo no sé qué tiene esa canción Day Day, Paulita, pero capturó la atención de los niños.
0: Cuando
1: y de...
0: la escuchamos inicialmente, todo el mundo como que, ¿qué ok, es eso? ¿Qué pero sale tanta tiempo? Oírla, le dimos el tiempo y se pegó.
1: Pero no es por nada, Paulita. Mi bebé tiene un añito y medio.
0: Sí.
1: Y esa es su canción favorita. Oh. Y de hecho, ella canta la canción. De da, da, chico, da, da, y empieza a intentar
0: super,
1: cantar la
0: canción.
1: Captó así la atención de los niños. Y los niños son de los que piden que les ponga la canción muchas veces.
0: Sí, sí, sí. Otra vez. Otra vez. Otra vez. Pues mire, el resultado es que en la búsqueda de Spotify se ubica en la segunda posición. La primera es Karol G. Que además, yo sí siento que Karol con esta producción le apostó a muchos ritmos. Creo que la gira la ayudado bastante también, la tendremos aquí ya en Colombia y de esas canciones, bueno, es que aquí tenemos una fan de Karol G que es Tani Kuloshis, pero de esa producción seguramente vienen varias canciones que van a ocupar los primeros
2: mía
0: lugares.
2: Cuchi, cuchi.
0: La mía Cuchi Cuchi. Pues mire, siguiendo a hablar y seguimos con el tema de Karol G y de Shakira y de artistas a nivel mundial, pues si hablamos de un gran ícono de la música por años que ya no esté, Michael Jackson, sin duda es una de las...
2: pero es el papá de los papás.
0: El papá de los papás, pero se volvió papá de los papás porque tuvimos película este año de Michael Jackson, ¿recuerdan?
1: Sí.
0: Pues mire, después de que Michael Jackson ya recaudara más o menos unos 1.016 millones de dólares por todo el mundo, la noticia dicen que la segunda parte de esa película que vimos empezará a rodarse a finales de este año. Es para que los que nos vimos la película, quedamos
1: sí,
0: ahí como...
1: quedamos con los brazos cruzados. Pero bueno, ¿y qué pasa con todos los problemas que tiene Michael Jackson? Porque
0: eso
1: ahí,
0: no lo contó.
1: Ahí quedamos hasta que el man, lo de la quemada del pelo y como que se recupera un poco y ya. Y entonces todos quedamos como... pero falta mucho de la vida de Michael
0: claro,
1: Jackson.
0: Todo el escándalo con...
1: todo el escándalo.
0: Una cantidad de cosas, ¿cierto?
1: Spoiler. La crisis que tuvo, los juicios, todo ese
0: esa
1: tema.
0: Partecita como que todo el mundo dijo, se contó la parte bonita de la vida de él, que también sí, como que muestra el tema también que vivió con su papá, que fue el manejador de su carrera, con sus hermanos. Todo el mundo quedó como en veremos y después del lanzamiento, que fue en el mes de abril en Colombia... esa misma pregunta que se hizo Pipo y todos quedamos musicalmente, creo que es una película que uno iba también a moverse porque además era un tema musical muy pro.
1: Yo fui disfrazado de Michael Jackson.
3: ¿Sí?
0: No
3: sí,
0: me diga,
1: dijeron
0: Pipo
1: que parecía era uno de los zombies.
0: Igualito. Pues bueno, para los fanáticos, es que no quería decírtelo, pero pues sí. Ah, ay, el de Thriller. Pues mira, para los fanáticos de Michael Jackson, entonces nos preparamos el próximo año. Bueno, si la empiezan a rodar, quién sabe cuánto tiempo para la ejecución de edición y demás, pero ya es que se empieza a grabar, que ya a finales de este año es en 3 meses.
1: Lo cierto es que ese actor se fajó con esa actuación de Michael Jackson, ¿cierto?
0: No, es brutal. Meterse en el personaje, y de hecho contábamos que decían que él hacía mucho ejercicio y que tenía bastante piernas y cola, y que como él era tan delgado,
1: le tocó
0: dejar hacer ejercicio, le tocó adaptarse un poco a la fisionomía, lograr el tema de, por ejemplo, mostraban aparte el detrás de la película, de cómo él cuando se paraba en puntas en esos zapatos, duraba horas y horas ensayando, logrando el tema de los movimientos casi exactos. De hecho, si ustedes miran, bueno, para los que puedan ver esa película, que no hay que dejársela de ver, cuando hacen todo el tema de Thriller, que fue una de las canciones más importantes, la coreografía era exacta, de hecho, sí, la chaqueta que él utiliza, dicen que es la pieza original de Michael Jackson, que se la dio Lady Gaga, que es una de las fieles seguidoras de Michael Jackson y que conservó esa pieza y la presta para la película.
1: No,
0: realmente tiene cosas y elementos muy chéveres que seguramente va a tener esta segunda parte. Y de Michael Jackson venimos a la farsándula criolla.
1: Ay, qué salto tan
0: bueno, qué salto, ¿no?
1: Esto es de Fercho a Bruno Mars.
2: Eso pasó de castaño oscuro.
0: No, pero
1: como
0: chévere.
1: Michael Jackson. Ah, no, Michael Jackson fue al revés, pues, de oscuro a castaño.
0: Es que hay chismecitos de todo lado, nacionales, internacionales, bien por Shakira, bien por Karol G, bien por el romance que ahí hablábamos, supuesto, de Bruno Mars con Karol G. Pues hay un romance muy sonado y es que la presentadora y modelo colombiana Sara Uribe fue noticia hace un par de días o ya mesecitos, cuando por fin en redes sociales ella se atrevió a mostrar a su pareja actual. Cuando uno ya muestra a la pareja, es porque realmente por lo menos está segura de esa persona. Aquí hablábamos de debate de muestra o no su pareja en redes sociales, y ella después de la separación de Freddy Guarín, después,
1: ese
0: de tener
1: se fue bien sonado.
0: Después de tener un hijo con él, ¿cierto? No había mostrado indicios de que había amor de nuevo en su vida. apareció con un hombre que le ha llevado o le ha capturado toda su atención, de hecho es su pareja, y subió este fin de semana un video muy bonito que yo les voy a decir una cosa. Ahorita me van a decir, ay, no tan idealista, el mundo ideal, pero me pareció muy lindo el detalle. Esos detalles ya no se ven. Ya ni siquiera se pide somos novios, sino hay cama, y ya deduzco que hay cama, entonces tenemos sexo y entonces empezamos a hablarnos y entonces que venimos.
1: Sí, primero la pruebita.
0: Y después somos novios, seguramente sí existió, pero fue emotivo el video, ya les voy a describir. Ella lo escribe así, comparten la publicación. Esto está en Instagram tanto de Sara Uribe como de Camilo Méndez, que es su pareja actual, que además es artista y cantante de vallenato, y colocan como: después de tanto tiempo, el amor llegó a mi vida. Les dejo el video completo en mi canal de YouTube, mi biografía, si supieras, y coloca esto compartiéndolo con la publicación de Sara Uribe. Y es que el amor florece entre estas dos. Ojalá le vaya bien a Sara, se lo merece como todos después de terminar una relación como haya sido, como es. Aquí escuchamos, más no juzgamos si fue o no fue, aquí no es nadie para criticar, pero qué bueno que se ha dado la oportunidad. Necesito que miren el video, si no está en este momento conectado en TikTok, se lo vamos a describir, pero vayas a TikTok y lo ve. Del amor, mire, el amor entre Sara Uribe y Camilo. ¡Que rueden! ¡Lástima!
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0: ¡Ay, yo quiero un Camilo en mi vida!
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0: No.
1: Hay que. Yo me metí al perfil de Sara Uribe.
2: Sí.
1: Y ella cuenta ahí todo lo que vivió en su matrimonio anterior.
0: Sí.
1: Y que ella pensaba que ese iba a ser el amor de su vida, pues, la luz, pues, de sus ojos.
0: Todos creemos que.
1: Y entonces empezó a contar incidencias de su matrimonio que nunca había sacado a la luz pública. Como que el man le decía: oye, te vistes muy feo.
0: Dios mío.
1: Oye, estás como panzoncita.
0: No.
1: Que él ya no la quería coger de la mano del ex esposo y que ella sentía que eso era, ella había normalizado ese tipo de actitudes y ella decía: no, pues todos los matrimonios pasan por esos momentos difíciles y todo eso, pero no se había dado cuenta de esa falta de amor que tenía el man hacia ella, y que en esta ocasión ella vuelve a reencontrarse con el amor y vuelve a darle una oportunidad de verdad al amor.
0: Sí, y que.
1: Que duró mucho,
0: tiempo
1: sin
0: sola.
1: Sin creerlo.
0: Sin creerlo y sin creerse el cuento.
1: Exacto.
0: Y creo que el actual pareja se ha encargado como de hacerle creer de nuevo. Cuando una persona está tan reacia y llega alguien y como que lo. Como dice uno, lo deja uno sin palabras, uno dice sí.
1: Aunque también después vi un video de ella con dos amigas y dice: a tres de nosotras nos han tramado con una canción que nos dedicaron.

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2: 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Claro, en Candela son las 10 de la mañana con 4 minutos. 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
2: Mi familia Candela, son las 10 de la mañana, 5 minutos. 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En Candela, cambia el reloj, son las 10:05.
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0: gran Rocío Jurado. Y esta canción se llama Se nos rompió el amor. Y con esta canción les digo qué chévere que seguimos aquí con ustedes hasta las 2 de la tarde. Usted que acaba de llegar a Candela, mucho gusto. Siéntese, acomódese. Vamos a darle play a esos recuerdos, a esas personas, a esos lugares que nos trae estos éxitos de plancha, el lunes de plancha. Soy Paola Varela. Y tendremos un espacio para el consultorio del amor. Recuerden que siempre tenemos tema para los oyentes de la familia Candela. Quiero invitarles a que en este momento saluden a través del 315-301-9580 nuestro saludito de encuentro. Yo sé que nos encontramos desde las 5:30 de la mañana, bueno, mucho antes. Llego para acompañarles, pero este es mi espacio. Ya quedo solita con ustedes. Quedo sola para ustedes, de Paola para ustedes. Mi Luzma, buenos días, ¿cómo estás? Qué rico escucharte, mi Luzma. Visita Giraldo, buenos días, mi Pau, reportándote sintonía desde La Valvanera. Escuchando Candela, amo los lunes de plancha. A ti, muy buena mañana. Familia, buenos días, Martica, Martica, Martica, Martica, buenos días, mi Martica, siempre saludando, diciendo buenos días, muchas gracias al combo de las Marticas, a mi Maribella, buenos días, Susanita, 10 de 10, fiel oyente de Candela, buenos días.
1: Hola, Paulita, hola. Buenos días, que tengas un segundo y excelentísimo turno, Dios te bendiga, reportando sintonía desde la localidad de Kennedy, Mario Pastrana, Susana Ávila. Un abrazo y un besito.
0: Ay, besito, mi Susi, localidad de Kennedy. Buenos días.
2: Hola, Pau, qué bendición. Hola. Tenerte de nuevo.
0: Hola, gracias.
2: Este es el día que me encanta escuchar Candela, porque escucho muchas historias bacanas.
0: ¿Cierto?
2: Yo escucho Candela, solo éxitos.
0: Solo éxitos a mi Andreita. Buenos días, mi Pau. Un abrazo por seguir con lunes de plancha, aquí trabajando en mi máquina. Ay, no, Andreita fue el oyente que ganó tempranito ahí en su máquina de coser. Muchas gracias, André.
3: Hola, mi Paulita hermosa, buenos días, reportando sintonía aquí en del barrio La Estrada, haciendo el almuerzo en su compañía y escuchando esa hermosa música que Paulita siempre nos coloca. Un abracito y feliz turno.
0: Más feliz turno, mi Marcia Cristancho, buenos días, escuchándote, un abrazo para ti, gigante, princesa, hola.
4: Muy buenos días, Paulita, feliz y bendecido día, aquí escuchándolos desde temprano. Soy Marta del barrio Andalucía, localidad de Kennedy. Yo escucho Candela, Candela, Candela, solo éxito.
0: Quiero invitarte a que seas de mi combo. Combo de agradecer, el combo de decir gracias Dios por este día, gracias Dios por este trabajo que me espera, gracias a Dios por la gente con la que me encuentro muy temprano, por las personas que me roban una sonrisa, por mi familia. Ay, no se queje, agradezca. Buenos días.
5: Hola, Pau, buen día, ¿cómo estás?
0: Hola.
5: Pau, un saludito a toda la familia Candela.
0: Muchas gracias.
5: Por favor, me colaboras para una dedicatoria.
0: Te colaboro.
5: Quisiera dedicar una canción.
0: ¿Cuál quieres?
5: Ahí al aire. Poder hablar con esa personita.
0: Ay, cuente a ver y pues yo ayudo. Soy el cupido de la mañana.
4: Hola, hola, buenos días, Paulita, buenos días, familia Candela, Pati Pati, reportando sintonía, aquí escuchando Candela desde muy temprano, pero correteando. Se me hizo tarde, pero...
0: ¡Corre, corre! Te dejo que corras, hola.
6: Muy buenos días, acá Rosa Susana Candela, estoy en la localidad de Fontibón.
0: De Fontibón.
6: Guardia de seguridad, 12 horas.
0: ¡Qué belleza, a las 12 horas! Los guardias de seguridad, muchas gracias por estar ahí pegadito a Candela, 101.9 y pegadito a los ex. Éxitos, Candela. Es que esa pared que no me deja verte, el gran Leodán, este argentino, lo recordaremos siempre y este es un gran éxito. ¿Me acompañas? Porque ya viene en minutos el consultorio del amor.
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0: buenos días. Candela, candela, candela, solo éxitos. Paulita elegante pero picante. Quiero mandar un saludo muy especial a todas mis amigas adultas mayores, porque hoy es su día. Que disfrutemos todas nuestro día. Barrio Bochica Sur, soy Patricia González.
1: Mi pato. Gracias. Buenos días. Para ti que vas llegando, gracias, mi patico. Por eso vete, olvida mi nombre. Más oyentes de la familia Candela, 315-301-9580. Gracias a los oyentes que siguen diciendo buenos días todavía.
2: Familia Candela, muy buenos días. Candel y Amarillito, que se respete.
1: ¡Ay!
2: En un toco que le den por allá a un carro,
1: ¿así?
2: Son gavilleros.
1: ¡Ah! Gracias. Pero creo que era este el saludo. Hola. Hola.
2: Yo escucho Candela.
3: Hola, Paulita. Hola. Buenos días.
2: Yo escucho solo
3: Candela,
2: éxitos.
3: Candela, solo éxitos.
2: Paulita, ¿será que tú me podrías complacer con la canción Quiero Decírtelo de Juan Sebastián? El español Juan Sebastián, Quiero Decírtelo.
1: Sí.
2: Gracias.
1: ¿Listo?
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1: De Juan Sebastián, el español. Oiga, compañeros, le voy a dar paso al consultorio del amor.
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1: Pues señores, se abre el consultorio del amor. Aquí Pipo llegó después del desayuno y se acostó en el diván, que hay grande en Candela. Se puso a mirar para el techo y pues pusimos a hablar y yo vengo.
9: Casi
1: Pipo.
9: Lloro.
1: Sí.
9: Casi lloro, Pablito.
1: Y todos hablamos de que todos alguna vez hemos tenido un amor que ahí sí, cuando uno dice popularmente, me chifló.
9: Me mandó al diván, precisamente.
1: Me mandó al diván.
9: Es que hay relaciones, Pablito. Uno dice, yo he tenido varias relaciones, pero sí, esta me mandó al psiquiatra. Porque uno termina esa relación y uno queda como traumadito.
1: Como traumatizado.
9: Sí, como traumadito.
1: O
9: eso
1: sea,
9: que le dicen a uno que es mi príncipe y uno les alcanza a revisar el celular y éramos el fantástico mundo de Disney.
1: Más o menos.
9: Sí. Esa relación donde termina uno solucionando las cosas es pero en la comisaría de familia.
1: Oiga, sí, comenzó regalándole una casa y
9: terminó en la comisaría
1: fiscalía.
9: En fiscalía.
1: Cierto, y gente que ha llegado al extremo de inclusive acabar con la vida de otra persona, por
9: es
1: ejemplo.
9: Más, uno dice, el macho es macho aunque la

0: Porque
1: esta relación me mandó al psiquiatra. ¿Por qué?
0: ¿Por qué? Que nos cuenten. Que uno dice, no, Paulita, casi me enloquezco.
1: Por ejemplo, yo tuve una relación, Paulita, que me mandó a psiquiatra.
0: ¿Sí?
1: Con una chica que era mitómana. Entonces,
0: todo el tiempo mentía.
1: No, y ¿sabes qué? Y era como que todo era una excusa para tenerme cerca de él. Entonces se inventaba severas películas. De que, ay, tengo un ataque de paranoia en este momento, no es solo ansiedad, es paranoia, quiero acabar con mi vida y yo no sé qué.
0: Y
1: ¿sabes qué? Y corrí hasta la casa de ella y cuando yo entro al apartamento de ella, mi Pao, veo sangre así como en el piso y todo eso, y la nena ya tirada en la... Estaba en la parte de la ducha y así como... Y después me enteré que todo era un montaje, la nena, eso no era sangre, había regado como una tinta roja por ahí.
0: Haciendo el paro.
1: El paro de que la nena sufría ataques de paranoia y de ansiedad y que iba a acabar con su vida. Y me amenazaba todo el tiempo con que si yo no llegaba pronto ella no sabía qué iba a hacer con él. Esas relaciones son de esas relaciones que uno dice,
0: que lo dejan fregado.
1: O esos necesito un psiquiatra después de esto.
0: O esos que se enferman. Me enfermo y vivo enferma y nunca existió la enfermedad.
1: Nunca. Y entonces se enferma para que tú estés ahí cerca con esa persona todo el tiempo. O amenazan con suicidio o con hacerse daño. Y también está la otra parte, que es la persona que se vuelve demasiado posesiva y te persigue en todos lados, ¿no? Y entonces... Tú estás publicando, o sea, tú dices, no, yo estaba trabajando y tal, y dices, sí, pues lo vi en las historias de yo no, del bar, yo no sé qué va.
0: Sí,
1: y
0: ya es el permiso la cosa.
1: Sí, te busca por todo lado y entonces, así estabas trabajando porque te vi en la historia de yo no sé qué lugar, tal, tal, tal, tal, y como que hacen esa búsqueda exhaustiva por todo lado y te persiguen hasta por redes sociales.
0: Y lo vuelven a uno loco, lo van dejando y mal, estable, psicológicamente mal para otra relación estable.
1: Hay
0: porque
1: otros,
0: uno no le puede, sí. Cuesta.
1: Y es que yo como que he tenido mucha
0: no,
1: loquita
0: venga,
1: en mi vida, ¿no?
0: Aguante eso.
1: Esas que se emborrachan todo el tiempo y se vuelven locas y quieren pelear cuando... Aprovechan la borrachera para tirarse
0: ay,
1: al
0: qué
1: piso.
0: Horror,
1: y necesito que me lleves a mi casa ya. Y yo no, pero parce, estamos en un lugar público, estamos compartiendo. No, señor, ay, se tiran al piso y lloran y hacen show. Y uno, relaciones que los llevan a uno
0: al extremo.
1: Al psiquiatra.
0: Al extremo y que los llevan al psiquiatra. ¿Cuál fue esa relación que lo llevó al psiquiatra? Que lo dejó loquito. Lo vamos a escuchar, mejor dicho, más claro, como lo dijo Pipo, más claro no quedó. Si tiene una historia para contarnos, ese es el consultorio del amor.
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1: Familia Candela, 10:52 minutos. 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
4: Hola, buenos días. Pues mi historia ya la he contado. Me enamoré de una persona 7 años. Él cayó presa. Duré 7 años con él, visitándolo, llevándole. Y salió la oportunidad de irme fuera del país. Yo digo, ¿qué hacía acá? El preso, sin plata. Lo que trabajaba no me alcanzaba para las cuotas de la casa. Decidí irme sin avisarle. Y cuando a los 6 meses él ya tenía novia, querida, esposa, entonces casi me muero allá. Y sin tener la posibilidad de venirme. Lloraba día y noche. Trabajaba en una banda. Se me escurrían las lágrimas. Fue muy duro. Lo llamé, lloraba. Le dije que por qué. Que solo iba a ser un dinero. Que yo me devolvía. Que tenía mi familia acá. Pero no, él no le bastó, siguió con la persona. Y regreso después de 2 años y 9 meses, porque mi mamá le dio cáncer. Vine a buscarlo, porque fue un gran hombre, pero él sigue con esa persona. Y yo seguí sola, depresiva, triste, me tocó ir al médico, psicólogo, pero nunca más lo volví a ver, solamente por llamadas. Pero fue muy difícil despegarme de esa persona y casi perdí todo lo perdí, pero gracias a Dios lo superé, pero casi me enloquece, porque no aceptaba que esa persona, a la que yo estuve 6 años en una cárcel, día, noche, trasnochando, llevándole, en menos de 6 meses me cambió por otra persona. Pero Dios es grande y ayuda a salir a las personas adelante.
5: Muy fuerte este consultorio del amor. 7 años apoyándolo, el privado de la libertad, termina, ya se le da la oportunidad para irse del país porque necesitaba comer, salir adelante. Yo pregunto, es el privado de la libertad en 6 meses ya tenía novia, ¿cómo hizo? ¿Cómo consiguió esa novia al estando adentro? Todavía me queda la inquietud. Pero bueno, tú dices, Dios saca adelante y seguramente habrás atravesado un momento muy difícil, de desierto, de espiritual. Hasta además, yo pienso, ¿saben por qué? Porque es como, estuve yo en las buenas y en las malas. Fui al proceso y a pesar de todo se conserva el amor. Consultorio del amor. Ay, sí, yo creo que aplica para volverse uno loco. Para volverse uno loco, literal. Más oyentes, más consultorio del amor en Candela. Hola.
6: Buenos días, Candela Estéreo. El amor que me mandó al psicólogo, por decirlo así, y ahora es mi forma de ser que actúo, fue como cuando tenía 20 años. Estaba estudiando con una compañera. Yo a esa la amaba, la quería demasiado. Así entregaba cielo y tierra por ella. Era de esos que era tan cariñoso con ella, que es de las mujeres que prefieren que te quiero, pero cariñoso era con ella. Ella al principio como que me copiaba o me trataba de copiar, y si sí o si no. Después me cansé de tanto tiempo insistirle, que yo ya vi que ella no quería, que quería que yo, que no se veía nada. Entonces dejé de insistir. Después con una amiga, no éramos nada, solamente que ella me gastaba, yo le gastaba, ella tenía su pareja, su hijo, incluso yo me llevaba bien con el marido. Solo yo y ella recochamos, pero no éramos nada. Cuando ella vio que yo estaba con esa amiga, porque parece que no le caía bien esa amiga, empezó otra vez como que a coquetearme, a tirarme la bola. Y yo dije, bueno, entonces por fin se dio cuenta, no sé. Yo dije, de pronto quiere algo conmigo. Cuando volví a intentar con ella, la amiga no le gustó que... Porque como ella no se llama, no le gustó eso. Cuando volví a intentar con ella, y otra vez de la mona, de quererla y todo eso, ella me dio una vez, me paró y me dijo, no, no te hagas ideas, solo somos amigos. Pero se volvió a fría otra vez en ese momento. Pero cuando estaba con la amiga, sí, trataba como que muy coqueta. Entonces, desde ahí, volví loco. Y ahora ya me da igual como las relaciones.
5: No, como ese es el popular dicho de ni lava ni presta la batea. No tenía nada, celosa, aparecía que como que sí, y ya después que no. Ahí sí, como dice un amigo por acá, no aflojaba, ¿sí o no, Pipo?
7: Ah. Ni hacha ni presta la raja. Ah, no, así no era. ¿Cómo
5: era? A ver qué dice acá el oyente de la historia.
8: Por el celular. Ellos
5: le voy a poner el contexto. Es al oyente que le pregunté el primer caso, el oyente que dijo que el hombre había estado privado de la libertad 7 años y dice que a los 6 meses ya tenía mujer. ¿Qué pasó, mi Pipo?
7: Que de este que acabas de sonar, mi querida Pau, sí. Hay gente que le pica verlo a uno bien, pero sí, no quieren estar con
5: ni
7: uno.
5: Ni bien ni mal, pero
7: entonces
5: tampoco.
7: Uno les dice, bueno, estemos juntos. No quiero. Se consiguen a otra persona y lo vienen a uno bien y ahí sí lo buscan.
5: Y ahí sí lo buscan.
7: Pero para destruirle la relación, uno dice, bueno, está bien, yo dejo a esta persona con la que estoy, entonces venga. Y otra vez le dicen, no, es que yo no quiero. Entonces, ¿para qué me jode?
5: Entonces, ¿para qué me
7: busca? Y ahí es donde se vuelve tóxico y lo manda nomás al psiquiatra.
5: No, sí.
7: Y uno sí bien tragado.
5: Y bien tragado.
7: Y uno siempre abriendo las puertas. Y la otra persona siempre cerrándole.
5: Pipo, basta, no cuentes más.
7: ¡No aguanto más!
5: Oigan, para el caso del oyente que nos decía hace un rato, el primer caso, de que duró 7 años esta persona privada de la libertad, y que yo le decía, venga, pero ¿cómo hizo para levantarse una novia estando privada de la libertad a los 6 meses? Entonces, ella aquí me responde.
8: Por el celular.
7: Ah.
8: Ellos utilizan celular. Tenía varios WhatsApp.
5: ¡Ay, hijo de madre!
8: Y yendo para mi trabajo, se le olvidó no poner una fotografía de él dándose en besos y de todo. Fue cuando yo me di cuenta.
5: Ay,
8: porque no. Ella tiene celular.
5: Ah. Se lo levantó. O sea, él tenía acceso a celular y apareció esta susodicha.
7: Pues de hecho, los call center extorsivos vienen desde la cárcel.
5: Llamando de la cárcel.
7: Sí, allá tienen, sí, claro. Allá tienen celular y todo.
5: No, en cómbita.
9: 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Mi amor que me mandó al psicólogo fue mi ex esposa. Duramos 25 años juntos, 3 hijos. Uno de ellos tiene 22, la otra tiene 16 y mi hijo menor tiene 10 años. Descubrí una infidelidad de hace más de 2 años, que se acostaba con otra persona, tenía otra persona. Y jamás lo noté porque yo vivía ocupado trabajando, ella también, pero los últimos meses han sido muy terribles para mí. He estado con psicólogo, con psiquiatra, tomo antidepresivos. O sea, me volvió la vida una nada. Un apartamento que compramos, que compré yo, lo perdí porque se vendió, se le dio la mitad a ella. Estoy pagando arriendo. Mis hijos están vueltos una nada. Y de verdad, estoy apenas recuperando. Muy mal estoy. Pero bueno, Dios es grande y algún día saldré adelante.
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0: El amor que me mandó al psicólogo fue mi ex. Duré 24 años casada. Tuvimos dos hijos y a lo último me di cuenta que estaba con una pelada que tiene 24 años. Al día de hoy, pues ya me encuentro mejor, me encuentro más ya recuperada, saliendo adelante. Pero como esta vida todo se paga, hoy está pagando él lo que en algún momento yo sufrí.
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0: la historia, por siempre y para siempre. Ahí está Rocío Dúrcal y Juan Gabriel en esta versión en vivo. Fue un placer conocerte. 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
0: Familia Candela, 11 de la mañana, 28 minutos. Ya seguiremos escuchando más adelante. Más consultorio del amor, una mañana de lunes. Último día oficial del mes de agosto, 31. Día de... ¡Ay, San Quincena! 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Inglés Candela. ¿Listo? Inglés Candela. Perfecto, inglés Candela. 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Se llama Candela Only Hits. Así debe responder, Candela Only Hits. A ver, Mr. DJ, dígalo en su voz de English Pit English. ¿Cómo debe responder?
5: Candela Only Hits.
0: Oh my God. Tal cual. De nuevo, Mr. Así, pero en tono bajo.
5: Candela Only Hits.
0: Oh my God. Así debe responder. 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Hay que animarse. Pero sobre todo darle la posibilidad a ese niño o esa niña que en casa quieren aprender. De verdad que vale la pena. Mientras tanto, les sigo regalando más éxitos, canciones. Llega Manuel, que no hace mucho estuvo participando en un reality en la Ciudad de México junto a su hijo. Esta canción, uno de sus grandes éxitos, Pobre Diablo. Mm.

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0: Bueno, a mí el amor que me mandó al psiquiatra fue el primer amor de mi vida. Muy, muy, muy joven. Tenía yo escasos 16 años, 17 años. Me invitó a que nos casáramos, nos voláramos. Lo hice, le creí, confié en él. Y la verdad, cuando me vine a enterar de todo, fue que yo fui un amor para él de puro despecho. O sea, había perdido al amor de la vida de él, supuestamente, y conmigo quiso sacarse el clavito. Después de que me enteré, ya fue con el transcurso de los años, y la verdad, ya tenía 3 hijas. Pero cuando decidí ya dejarlo con todo esto, mi hija la menor tenía 6 meses. Uf. Pero sentí morirme en vida, familia Candela.
1: Claro.
0: Algo fuerte, fuerte.
1: Consultorio del amor muy fuertes. Hemos escuchado historias del día de hoy. ¿Cuál es ese amor que lo ha llevado a usted? Literalmente lo ha mandado a terapia. Literal. Usted dice, no, me tocó buscar ayuda porque no la logré solito, no lo logré solita. Un amor me sacó de mi trabajo, no pude seguir viviendo en la misma ciudad. ¿Y cuántos no han sido protagonistas de los amores de los despechos? O sea, se metieron con usted por despecho, tratando de olvidar a otra persona, y usted tratando de construir. ¿Tiene esa historia? Duré tanto tiempo casada, ennoviada, resulta que tenía otra familia, yo era la segunda, me hizo daño, era tóxico, tóxica, no, Pipo, mejor dicho, aquí escuchando.
2: Ahorita te contaba la historia, sí, que me llegó, Paola.
1: Ah, sí, te llegó.
2: Me llegó la historia, un señor lleva 2 años casado con la esposa.
1: Sí.
2: Y le llegó un mensaje al WhatsApp.
1: Sí.
2: De un man desconocido que le decía, es que, amigo, yo hice mujer a su esposa hace aproximadamente 3 años y medio.
1: Espere, ¿qué hizo mujer? ¿Cómo?
2: Hice mujer a su esposa hace 3 años y medio. Y el man le dijo, no importa, yo ya igual estoy casado con ella, es mi mujer. Y te dice, no me, sí, estás entendiendo, soy cirujano plástico.
1: ¡Ay, Pipo! ¡Ay, Pipo! Ay, no.
3: Es para volverse loco, Paol.
1: No, que sí, loco, mejor.
3: ¿Qué quiero, Gerardo?
1: No. Por aquí dice Ana María, mi Pao, escuchando las historias, creo que el escuchar este tipo de historias me hace pensar en que no hemos sido o no he sido la única por la cual he sufrido. Y he pasado momentos tristes. Sentirme morir, no vale la pena morir por otra persona. Hola,
4: aquí escuchando.

0: me llevó al psiquiatra fue una persona que conocí. Y pues eso es ilógico que la persona le diga a uno de entrada, usted no se puede enamorar. Usted solamente puede pasar ratos chéveres y estoy, le dije yo, ah, no, amigos así con derechos no quiero. Dijo, porque es que yo he sufrido, me han hecho, me han robado, me han quitado. Entonces yo dije, no, mejor no. Y pues sí, ya después de que cuando esta persona habló eso, lo habló ya como después de 2-3 meses, que es cuando son las mieles dulces del amor. Entonces mejor no, mejor conocer a la persona primero, saber quién es y qué golpes sentimentales trae, uno sabe si se mete o no se mete con ellos.
1: Es como dicen por ahí, ella llega a la conclusión y dice, llego a la conclusión que el amor no existe. Todos nos evitaríamos tantas cosas y si las personas tuvieran un tráiler, ¿no? Como, mire, esto puede ser así, aquí avanzo, aquí no, pero esa es la vida. Aprender para desaprender. Joan Sebastián, oiga, se llama esta canción. Lunes de plancha, consultorio del amor.
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0: Ricardo Montaner desde Venezuela, uno de sus grandes clásicos, se llama Déjame Llorar en estos lunes de plancha en candela. Activado, activadísimo este consultorio del amor.
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2: Hola familia Candela, a mí el amor que me mandó para el psiquiatra fue la persona con la que yo me iba a casar. Duramos 5 años de relación, para que él fue una excelente persona, pasamos un momento muy difícil que fue cuando a mí me dio cáncer, él estuvo ahí, pero él se fue a trabajar, en esos años él se quedó sin trabajo, yo trabajaba y como que manteníamos la casa de él y la mía, yo le ayudaba en lo que más podía, él también se le rebuscaba por ahí haciendo cositas, cuando ya le salió un trabajo fijo se fue para una ciudad, no voy a decir para dónde, me dijo no, vente conmigo, ya pensamos en organizarnos todos. Y yo empecé a notar que él cambiaba, que él había cambiado conmigo. Yo lo llamaba, nunca fui celosa, yo no fui de las mujeres de show, nunca le hice nada. Y él empezó a alejarse, me decía que estaba ocupado, que tenía mucho trabajo. Yo dije, bueno, cuando se desocupe, pues me llamará, me hablará conmigo. Sucede que él allá encontró otra persona y ya yo firmé contrato para irme a trabajar allá. Ya había dado mi palabra. Y cuando yo me iba a ir para allá faltando 2 días, tuve un sueño en el que él se iba a casar con alguien, con la persona que se iba a casar, y lo llamé y le conté, y se quedó callado y me confesó que esa era la verdad. Sufrí mucho, nunca me vio llorar, sufrí mucho, como 9 meses llorando por la mañana, mediodía, por la tarde, en una ciudad que no era mi ciudad, sin nadie que me apoyara, sin familia, sin a veces tener, no fueron sinceros conmigo en el trabajo en el que iba a ir. Era un trabajo por prestación de servicios, sin tener dónde vivir, o sea, muchas cosas. Pero bueno, aquí estamos y nos ha tocado seguir adelante.
0: Y salir adelante, muy duro. Además que mira lo premonitorio, ¿no? Soñaste que él estaba ya con otra persona, sí, y cuando empieza el trato a cambiar. Hay amores que matan, como dicen por ahí. José José, la nave del olvido. Escuchamos tu historia, escuchamos pero no juzgamos. Consultorio del amor en Candela.

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1: Familia Candela, son las 11 de la mañana con 55 minutos. 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

0: tenemos otra hora de música aquí en Lunes de Plancha, en este último lunes, último día del mes de agosto, preparados para recibir el mes de septiembre, ya prácticamente en la recta final de este 2026. Y ya sabes, familia, que tenemos para los oyentes de la familia Candela una excelente opción para los chicos, para los niños, con Kumon, que tiene un sistema personalizado, seguimiento, más están más de 60 países presentes con este programa espectacular de acompañamiento y de refuerzo para los niños. Si ustedes quieren que esa beca llegue a buen destino, de pronto a un hijo, a un hermano, a un primito, pues lo que van a hacer es muy sencillo. A través del WhatsApp de Candela van a escribir la palabra inglés Candela. Seguido de eso van a enviar una nota de voz diciendo el nombre del adulto. Lo importante es que el adulto sea el que postule a ese niño de la casa, al consentido de la casa, a la niña, a la hermanita, al hijito, a la nieta. Digan el nombre del niño o de la niña que quieren postular para esa beca y por qué. Ustedes siguen los pasos después de escribir Inglés Candela. Y en el momento en que digamos que vamos a entregar esta maravillosa beca con Kumon, ustedes van a responder con el santo y seña, a la hora que sea, a la hora en el programa que escuchen, sea de Bien de William Minasco, de Sintonía de Locura, que sea sobre el mediodía, en las tardes, en cualquier momento podemos hacer esa entrega. O sea, tiene que estar chequeando todo el tiempo Candela. El santo y seña es Candela Only Hits. Así deberá responder, ¿listo? Aquellos que quieren darle muy buen regalo, qué mejor hacerlo a través de la enseñanza de este maravilloso programa de inglés, que además es un proceso personalizado. Y usted va a ver los pequeños y grandes avances, porque como un inglés fomenta el hábito del estudio, la perseverancia, la independencia para aprender. Y lo mejor es que va a brindar herramientas para toda la vida. Un idioma que tiene que estar dentro de las cosas que uno tiene que chequear ahora profesionalmente es el inglés. Y mientras usted va organizando su almuercito, de pronto va mirando la hora en su local comercial, los candelamaritos van buscando el lugar de almuerzo, le regalo un gran clásico, una gran canción de Jorge Lavat. Este es un poema hecho canción, se llama Desiderata y hace parte de los lunes de Plancha en Candela.
1: Camina plácido entre el ruido y la prisa y piensa en la paz que se puede encontrar en el silencio. En cuanto sea posible y sin rendirte, mantén buenas relaciones con todas las personas. Enuncia tu verdad de una manera serena y clara y escucha a los demás, incluso al torpe e ignorante. También ellos tienen su propia historia. Esquiva a las personas ruidosas y agresivas, ya que son un fastidio para el espíritu. Si te comparas con los demás, te volverás vano y amargado, pues siempre habrá personas más grandes y más pequeñas que tú.

Disfruta de tus éxitos lo mismo que de tus planes. Mantén el interés en tu propia carrera. Por humilde que sea, ella es un verdadero tesoro en el fortuito cambiar de los tiempos. Sé cauto en tus negocios, pues el mundo está lleno de engaños. Mas no dejes que esto te vuelva ciego para la virtud que existe. Hay muchas personas que se esfuerzan por alcanzar nobles ideales. La vida está llena de heroísmo. Sé sincero contigo mismo. En especial, no finjas el afecto y no seas cínico en el amor. Pues en medio de todas las arideces y desengaños, es perenne como la hierba. Acata dócilmente el consejo de los años, abandonando con donaire las cosas de la juventud. Cultiva la firmeza del espíritu para que te protejan las adversidades repentinas. Muchos temores nacen de la fatiga y la soledad. Sobre una sana disciplina, sé benigno contigo mismo. Tú eres una criatura del universo. No menos que las plantas y las estrellas, tienes derecho a existir.

Por eso debes estar en paz con Dios, cualquiera que sea tu idea de Él. Y sean cualesquiera tus trabajos y aspiraciones, conserva la paz con tu alma en la bulliciosa confusión de la vida. Aún con toda su farsa, penalidades y sueños fallidos, el mundo es todavía hermoso. Sé cauto, esfuérzate por ser feliz.

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0: espectacular desde temprano con ustedes. Paulita, muy buenos días. Estos lunes de plancha son espectaculares. Un abrazo, mi querida Pau. Dios te bendiga. Gracias por estar con nosotros, por brindarnos esa música espectacular. Soy Janet. Estoy reportando sintonía desde Tocancipá. Un abrazo gigante, Paulita. 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

0: Y Paulita, me encanta escucharla, me encanta cuando su merced está ahí. Y Paulita, un favor, salúdame a mi hermana moradita bella, bella moradita. Salúdamela, porfa. Y colócate, porfa, esa de Vicky, pobre gorrión. Que tengas buen día.
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6: Hola, mi Paulita, muy buenos días. Mi nombre es María Elena. Me encantan los lunes de plancha y todas las historias del consultorio del amor. Bueno, Paulita, yo conocí a una profesora, trabajamos juntas en un colegio campestre y todos llegamos en ruta al colegio, pero ella llegaba a trabajar en carro y por la tarde también la recogían. Y pues ella decía que era el novio, que era un empresario, millonario, divino, mejor dicho, el príncipe azul, todas las profesoras convencidas que ella tenía el novio ideal. Pero en realidad el muchacho era el chofer, pero ella no decía la verdad, pues porque... no sé, me imagino que le daba vergüenza decir que era el chofer y decía que era un hombre millonario. Y así pasó el tiempo y un día los niños de ella, los alumnos de ella, resultaron corriendo por todo el colegio, gritando, llorando, mejor dicho, muy alterados. Y una coordinadora fue a ver qué era lo que pasaba. Entonces los niños no querían decir y al final dijeron que la profe les había dicho que en el salón estaba el demonio y que se los iba a llevar, mejor dicho, un poco de historias extrañas y el demonio, esos niños atacados llorando. Y fueron a buscar a la profe al salón y estaba súper mal, hablando incongruencias, súper nerviosa, o sea, estaba muy mal. Y la llevaron rápido a la clínica, la mandaron con la enfermera del colegio. Como esa profe era francesa, no tenía familiares acá en Colombia, entonces localizaron un pariente para que fuera a estar pendiente de ella en la clínica. Pero la enfermera no esperó que llegara el pariente y se devolvió para el colegio. Cuando llegó el pariente a la clínica, la profe sí había ido. No se sabe cómo, se salió de la clínica y se perdió. Ella nunca volvió a la casa ni nada. Entonces localizaron al novio y ahí fue cuando se supo, pues, la verdad, que él era el chofer, que eran novios, vivían juntos y ella prácticamente que lo mantenía. Y el día anterior, la profe se había enterado de mala forma que este muchacho era casado y tenía hijos. Y ahí fue cuando le dio la locura. Ahí todo el mundo se enteró qué era lo que había pasado. Búsquela y búsquela. Llegó la familia de Francia, la buscaron por un lado, por el otro. Duró varias semanas perdida esa muchacha. Gracias a Dios apareció por allá en un pueblito. Y cuando la encontraron, pues a la familia no le quedó otra que internarla en una clínica psiquiátrica. Yo no sé al final qué habrá pasado con ella, pero ella nunca volvió al colegio. Pero esa vez sí me pareció impactante esa historia, que una persona llegara pues como a enloquecerse por una decepción amorosa.
7: Literal, qué historia. Yo escucho historia.
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7: ¿Hasta dónde lo puede llevar a uno? Además que entrando, lo que tú dices es la mentira, ¿no? Como lo presentan, ¿no? Que primero no decía quién era y luego, después de descubrir una segunda vida oculta con otra familia... Sí, y hay personas, lo que hablábamos muy temprano, hay personas que de alguna manera asimilan ciertas realidades evadiéndolas o con la locura, que es lo que uno jamás imaginaría que le pudiera pasar. Bueno, pobre, al final menos mal recibió ayuda y uno jamás pensaría que una decepción de amor, porque mira lo que nos decía esta mañana la psicóloga que tuvimos muy temprano en el programa de William Vinasco Show, le decíamos, venga, Doc, de verdad, cuando llegan a tu consultorio hombres y mujeres por una decepción amorosa, decía, el hombre ya llega cuando ya ve que no la puede manejar. O sea, cuando ya está en las últimas, no hay la aceptación, pero ya se da cuenta que eso se sale de las manos, recurre a la ayuda. Las mujeres somos un poco más dadas a saber por un tiempo prudencial, si no está bien, recurro sin pena, cuento y exteriorizo. Porque los hombres quizás a veces les cuesta, de acuerdo a lo que nos decía la doctora, les cuesta más exteriorizar sus reales sentimientos y a veces se ocultan detrás de un vicio, de una manía o de la negación. Glorita, un abrazo para ti gigante, gracias por estar con nosotros. William Vinasco Show, ¿qué dices por acá, mi Glory?
8: A ver, de plancha. ¿Qué pasa? Candela, solo éxitos, reportando sintonía desde Suba.
7: Ay, qué bella, muchas gracias.
8: Mi nombre es Cruz.
7: Hola, mi florecita.
8: Encantadísima, Paulita, con esa música.
7: Ay,
8: que nos
7: linda.
8: Transporta a nuestros
7: gracias.
8: Ayeres.
7: Sí.
8: Y gracias por complacernos con estas bellas canciones.
7: Muchas
8: Bendecido
7: gracias.
8: Bendecido día, un abrazo.
7: Gracias a ti. Vea, María Elena me deja aquí, me dejó una... Eso le llamo yo un libro completo, no mentiras, pero voy a tratar de resumirlo. A ti un abrazo, María. Dice, es una historia bastante triste, me cuesta aceptarlo, duré 18 años de casada, fue mi primer novio y mi primer único y gran amor, dejé todo en una ciudad, me fui a vivir en una ciudad que no conocía. Luego de 2 años, descubro que tenía un amorío con la jefe. Los trabajos de fin de semana era compartir con ella. Además, ella tenía 2 hijos. No le importó hacerse cargo de esos 2 hijos que no eran de él. Luego de un tiempo, deja la relación, me deja a mí en otra.

0: De conocer a otras personas, mi mundo entero era mi pareja. Al final entendí que la vida es una y uno no debe dejar su vida por los demás. 18 años, va y la deja en otra ciudad. Muy teso. ¿Qué dice por aquí, Evita? ¿Qué es lo que dice por acá, Evita?
1: Hola,
0: dice
1: por aquí. Hola, sí. Paulita, buenas tardes, ¿cómo estás?
0: Hola, Evita, ¿cómo estás? Buenas tardes, cordial saludo. Lina dice, uy, me dejó de psiquiatra. Dejó de psiquiatra a mi mamá, a mi papá. Mi mamá fue una gran mujer, trabajadora. Se quedó en el hogar durante 5 años para podernos sacar adelante. Sacrificó muchas cosas y hasta en lo personal y profesional. Mi mamá es arquitecta, pero dejó su carrera. Mi papá siempre le pidió que cuidara de nosotros y mi mamá, a quien respondió siempre, el amor de esposa y de mamá. Nos crió, nos sacó adelante y hace un año mi papá se fue con una mujer 25 años menor que él. Solo puedo decir que lo único bueno fue que nos dejó la casa, pero un sufrimiento enorme a mi mamá de no poder haber rehecho su vida y haber dejado su trabajo. Nadie es dueño de la vida de nadie, pero mi mamá en este momento se encuentra con una ayuda psicológica.
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0: Porque el gran amor de mi vida es mi papá, aunque esté con otra persona. Y no saben el daño que le hacen a una familia. Escucho Lunes de Plancha, quisiera escuchar una canción de Ana Gabriel. ¿Me dices cuál es? Consultorio del amor.
3: Hola, Candela, buenas tardes. Esta Hola. Historia es de una jefe que yo tuve. Yo trabajaba como servicios generales. Y era una señora muy excelente persona, muy buena mamá, muy buena esposa. Eran adinerados. El esposo de ella trabajaba, era un ingeniero. Y él se iba de viaje 2 meses, mes, se iba, volvía. Y pues cuando él venía, ella atendía bien a su esposo. Con los mejores platos, todo lo atendía súper bien. Con el tiempo, ellos tenían un perro, los hijos estaban en la universidad, tenían 2 hijos. Llevaron ese día el perro a la universidad, resulta y pasa que el perro se les perdió en la universidad a ellos. Llegado el momento de que ellos pusieron el comunicado, eso, el mismo día encontraron el perro, pero el perro estaba con un muchacho, el muchacho tenía el perro. Entonces ellos, por coincidencia, se saludaron, se dijeron el nombre, el apellido. Resulta y pasa que el chico tenía el mismo apellido de ellos. Resulta y pasa que llegaron a la conclusión de que se pusieron a hablar. El muchacho era hermano de ellos. Y el que lo había encontrado era el perrito. Por el perrito fue que se encontraron entre hermanos. Estudiaban en la misma universidad. Lo más duro es que el hermano tenía 20 años. El hermano ya tenía 20 años. O sea, y mi patrona, en el momento de que se enteró de todo eso, ella le dio durísimo, durísimo. Porque ella la tuvieron que meter a un psiquiatra. Ella quedó muy mal, hablaba sola. Después de ser una señora tan presentable, tan buena gente. O sea, una señora pues, excelentemente. Y quedar así como loca. Y todo por el amor de un hombre. Porque la engañó tanto tiempo. 20 años engañada. Ellos ya tenían sus hijos casados. Y pues ella lo dejó. Él la dejó a ella y se casó con la otra señora. Y ahora vive con el otro hogar y con su otro hijo.
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1: Familia Candela, son las 12:49 minutos, 12:49. 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

0: cigarrillo de Ana Gabriel. Tremenda historia. Que tiene que ver mucho con el consultorio del amor del día de hoy. ¿Cuál ha sido esa relación que lo llevó al punto de la locura? Lo mandó de psiquiatra. Y es un decir, ¿no? Que realmente unos dicen, sí, tomé terapia, pero otros casi me enloquece, casi pierdo la razón, la cabeza. Como esta canción de Ana Gabriel, pasa el tiempo y es difícil encontrar el amor de verdad, ¿no? El amor real. Mientras usted va disfrutando de un almuercito a esta hora, hace su parada técnica, les cuento que estoy con mis amigos de Miel Tertos. 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
2: Familia, y hablando del concierto de Areli Senao, tenemos dos grandes invitados. Primero, el grupo Los Exterminadores, que se hace con la canción. Se hace una canción con Areli Senao, que ya está sonando en nuestra programación, y un artista, de Manos Vacías se llama la canción, y Tormenta, que es esta artista argentina que le va a poner el toquecito de plancha. Se hace de canciones como Chico de mi Barrio, y esta canción, que también en Colombia hizo una versión Marvel de esta canción, se llama Me Siento Sola. Tormenta, artista invitada al concierto de Areli Senao. Muy pronto invitaciones para los oyentes de la familia Candela.

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3: 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Paulita, bendecido segundo turno, bendecida semana, lunes de plancha. Gracias por esa canción de Lady Laura. Tú sabes que hace 21 días perdí a mi madre. Tengo una historia de mi mamá y mi papá. Mi mamá tenía una gran amiga, una vecina, como amiga, de amigas, sí, eran muy buenas amigas. Un día la señora llegó contándole a mi mamá que estaba embarazada. Mi mamá pensó que era el esposo y vaya sorpresa que con el tiempo, ya cuando ella tuvo la hija, o sea, ella tuvo una hija. Mi mamá se sí, nos vinimos todos a enterar que era hija de mi papá. O sea, mi papá tuvo cuento con la mejor amiga de mi mamá y ella sí llegaba a la casa a mi mamá, ella pendiente de sus antojos, pendiente de todo lo que ella sintiera, que cualquier dolor, acompañarla a las citas médicas, y mi mamá engañada, enceguecida, alma bendita, mi madrecita linda. Mi mamá nunca pudo superar eso, ella duró un tiempo muy mal y nunca se volvió a casar, nunca se volvió a formar hogar. Mamá siempre se quedó sola. Sola en su casita, nos siguió sacando adelante a las que estábamos estudiando, porque en ese tiempo unas en primaria, otras en bachillerato, y ella siguió ahí y trabajando en el área de servicios generales con un colegio de Fe y Alegría. Igual de ahí salió ella pensionada, pero para mi mamá esto fue muy duro. Y a la final mi papá a los pocos días se fue a vivir con ella y nos abandonó, nos dejó en la casa, pero no fue igual. Y esto fue muy duro para mi mamá y tanto para mí, porque yo siempre fui muy apegada a mis padres y ahorita pues con la ausencia de mi mamá esto ha sido muy difícil, Paulita. Un abrazo, Paulita, se te quiere mucho. Hoy en día mis hermanas odian a mi papá también ya falleció, él ya va para 4 años de fallecido, mi madre cumple ahorita ya el mes, ahorita el 10 de septiembre. Pero bueno, solo nos queda decirle a Dios gracias por esos padres que nos diste y que nos siga dando la fortaleza. Candela, Candela, ay, solo éxitos, Paulita. Te Mari. Quiero mucho. Gracias, Paulita.
4: Un abracito. Gracias, Marisol, fiel oyente de la familia Candela de nuevo. Ya sabes que cada vez que te escucho, pues te abrazo porque nos compartiste. Es una fiel oyente que siempre está en sintonía y, pues bueno, creo que la pérdida de la mamita debe ser una cosa irreparable, demasiado duro. Y bueno, te abrazo. Y mira, mira estas historias que terminan a uno llevándole al otro nivel de no confiar y de jamás nunca imaginarse. Una historia de esas, ¿no? La vecina ya involucrada con... Bueno, que todos hemos visto, ¿no? A veces uno dice, no, es que aquí ya no pasa. Sí, claro que sí pasa.
5: Otros caminos.
4: Y que hay personas que le dan una inteligencia emocional a esto absoluta, fuertes. Para otras personas que pierden la mesura, pierden la razón, el norte de la vida. Y hoy tiene que ver con esto, el consultorio del amor. ¿Cuál ha sido esa relación? Así como estamos hablando del consultorio, uno se sienta en el consultorio, se sienta en el diván y dice, vea, por esta persona es que muchas veces llega a terapia, doctora. Me hicieron daño, no superé una relación, un matrimonio, un matrimonio tortuoso, un matrimonio tóxico, viví engañado o engañada por un tiempo, o por el contrario, vengo aquí porque me cuesta volver a creer en el amor por alguien. Tantas historias que tenemos y aquí obviamente la idea es que en medio de los éxitos de Candela, pues escuchemos los éxitos, Candela, y nos escuchemos. Más que generar un consejo es saber que estamos aquí del otro lado y que a todos nos pasa. Todos en la vida hemos pasado por momentos difíciles emocionales y que nos ha tocado sobreponernos ante los días, ante el trabajo. Mira el caso de Andreita. Y Pau, ¿cómo estás? Escuchándote, escuchando Candela, solo éxitos. Desde el barrio Guacamayas, en sintonía. Tuve que llegar al extremo de recurrir a una terapia de psicología. Jamás pensé en llegar a esto. Y no es para locos, por lo menos el hablarlo con personas que no sean la familia y que no lo juzguen a uno, o amigas que tengan que aguantarse la lora. Me pasó, duré 6 años casada.
6: Derrotado, casi.
4: Creo que era un gran esposo y se fue con mi prima, bueno, mi prima política. Se fueron del país hace un año y jamás sospeché que pudiera arrebatarme al amor de mi vida. Tengo una niña de 3 años, quedé sola, pero al final creo que estoy atravesando un momento difícil. Al final Sé que Dios pondrá todo en su lugar. Al comienzo no dormía, perdí mi trabajo, quedé 6 meses sin trabajo, todo por la tristeza y la depresión. En mi trabajo tocaba, trabajo en un tema contable y me tocaba estar muy concentrada y cometer errores nefastos en la compañía, en la empresa donde trabajaba, y tuvieron que tomar la decisión de sacarme. Creo que a veces cuando se juntan decepciones amorosas viene el trabajo y una cantidad de cosas. En este momento atiendo o estoy atendiendo temas psicológicos gracias a la nueva empresa donde estoy, pero creo que son cosas difíciles de superar. Consultorio del amor. Vaya consultorios, ¿ah? Leonardo Fabio, la dicha que me fue negada. ¿Qué relación usted lo llevó a eso? Casi que al borde de la locura, o casi usted no se puede librar de eso.

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0: En el nombre del Padre, del Hijo y del Espíritu Santo.
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0: Dios, ayúdame.
1: Hermano, no me decís nada.
0: Oh, perdón. Es que estoy tan emocionado. Yo te deseo toda la dicha que hubiera deseado para mí. Y además, no sé.
2: ¿Y para mí?
0: Para vos, lo mejor de mi vida. Y un deseo. La promesa de que el primer hijo llevará mi nombre. En recuerdo del amor que les tengo. Y además, porque yo los presenté. ¿De acuerdo?
1: De acuerdo. Un abrazo.
0: Un abrazo, hermano. Adiós, mis amigos, queridos del alma, que sean felices. Yo les ruego a Dios

0: Hola, familia Candela, buenas tardes. Qué buen programa el de los lunes. Bueno, todos los días tienen excelente música. Yo digo que todas las personas en algún momento hemos sufrido decisiones amorosas y de pronto algunas les pegan más duras que a otras. Y normalmente, cuando hay decisiones amorosas, lo primero que afecta es en el ámbito laboral y en el familiar. Y pues creo que lo mejor en esos momentos es mirarse uno mismo, creerse uno mismo y valorarse demasiado. Y creer que no hay nadie más que uno mismo que valga la pena para quererse, amarse y valorarse todos los días. Para que de ahí sí, otra persona de pronto vea lo bueno en uno, lo valore y lo aprecie. Pero el amor comienza por el amor propio.
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Flor Dormida, Luis Ángel en Candela, la 1:44 minutos, ya quedan pocos minutos, ya estará en camino Mr. DJ para estar luego con ustedes luego de las 2 de la tarde. Mi nombre es Paola Varela, oye, gustazo de haber estado como siempre todos los lunes. Me disfruto cada canción, me disfruto cada uno de los éxitos y sí que me ha disfrutado este consultorio del amor. Creo que hoy nos queda algo muy claro y es: todos tenemos siempre una historia que contar y que aprender, y seguramente Mister va a seguir escuchando esas historias de que usted siente que lo llevó prácticamente a la locura y a terapia. Locuras de amor, relaciones que me mandaron a terapia. Juan Gabriel sí que nos ayudó en las terapias de amor. Si hay un artista que ha sido protagonista de las tusas donde uno le pone 20 de volumen y esa canción le pega a uno en el corazón, y esta es una de ellas, se llama Ya lo sé que tú te vas. Mañana nos escuchamos muy temprano en William Vinasco Show. Feliz tarde.

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1: Barcelona, 13 grados, lluvia. Bruselas, 7 grados, cielo nublado. París, 8 grados, viento y lluvia.
2: Patrick, Madrid, amor mío,
1: 7 grados.
2: Te escribo esta carta, sentada en la soledad de mi habitación y con el corazón lleno de recuerdos de ti. La radio dice que el tiempo es malo en todas partes y me siento triste al recordar el verano que pasamos juntos. Pero Patrick, mi amor, el verano pasó. La radio dice que llueve en Ibiza, donde vivimos nuestro amor. Mientras la lluvia golpea contra la ventana, recuerdo el sol, el mar y cómo bailábamos muy juntos en las noches de verano. Estoy temblando. ¿Será el frío o es tu recuerdo?

0: 11 grados.
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0: Londres, 4 grados, cielo nublado.
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0: Berlín, fuertes vientos y cielo nublado.
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2: Aquí estamos ready, baby.
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2: La canción que acabamos de escuchar se llama Patrick, Amor Mío. Una canción lanzada por allá en el año de 1976 de Isabel Patton. Bienvenidos a nuestro lunes de plancha en la tarde. Yo soy Mr. DJ. Isabel Patton. Bueno, como les decía, salió a la luz esa canción que acabamos de escuchar. Patrick, Amor Mío, 1976. ¿Por qué hago énfasis en el año? Porque muchas de esas baladas pues nacieron en esa época, en los años 70, a finales de los 70. Y lo curioso del caso Familia Candela es que hoy en día la seguimos disfrutando. Y gracias a Candela Estéreo por rescatar todas esas canciones que marcaron no solamente vidas, sino generaciones enteras. Para ese entonces, la balada romántica, como se conoce originalmente, es lo que hacemos nosotros aquí en los lunes de plancha, es traerlas a memoria para que ustedes allá al otro lado se las puedan disfrutar. Esto es Lunes de Plancha con Mr. DJ.

0: ¿Qué relación a usted le ha dejado la cabeza muy grande? ¿Qué relación le ha tenido usted para que quede usted de médico, de psiquiatra? Nos puede contar su historia en el 315-301-9580. Hola, buenas tardes, Mr. DJ. Me encanta Lunes de Plancha, dice Janet. Un abracito para ti. Muchas gracias, Janet. Dios te bendiga. Hola.
1: Hola, Mr. DJ. Estamos ready. Contigo, Mr. DJ. ¿Cómo estás?
0: Muy bien.
1: Dios te bendiga, Mr. DJ. Un abrazo y gracias por esa bonita energía.
0: Aquí estamos para servir. Angélica, hola, ¿cómo estás? Un abrazo para Angélica María y Bagwen. Bendiciones. Un abrazo para todos. ¿Cuál es esa situación que usted le ha tocado sufrir y superar?

0: 315-301-9580. Vamos con una canción que tiene su versión en salsa, pero la vamos a escuchar en balada. En este lunes de plancha en Candela. Bienvenidos.
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0: no debe ser nada fácil para una persona poder superar una situación que le ha causado un profundo dolor en su corazón, en su vida, en su alma. Y no solamente el dolor del corazón, no, la defraudación, la decepción, la frustración porque fue tiempo. Hay muchas cosas que se mueven alrededor de una infidelidad, de una traición. Esta mañana, no sé si ustedes estuvieron pendientes, pero les voy a colocar en contexto. Una oyente decía que le gastó tantos años a una persona y que por esas cosas de la vida se enteró que esa persona tenía a otra persona. Pero qué dolor al saber que le seguía amando. Oh my God. Un abrazo para Liz, la preciosa dama que siempre nos está escuchando y sobre todo en estos lunes de plancha en candela. Bien. ¿En qué momento se quedó como parapsiquiatra? ¿Quedó muy desestabilizada o desestabilizado? También se han dado casos de hombres que han quedado muy mal heridos, como diría Gilberto Santa Rosa, mal herido. Y quiero leer algo que me envían porque quieren evitar una nota de voz, porque dicen tal vez sea muy evidente, pero voy a leer un anónimo y dice lo siguiente. Quedé de psiquiatra con mi ex. Tuve una relación de 6 años y después de que yo intenté de mil maneras sostener la relación. Él estuvo preso 3 años, yo lo visitaba durante ese tiempo, pero me di cuenta que estaba en el lugar equivocado, que a él no le importaba lo que yo le daba o el tiempo que invertía en él. Decidí dejar la relación y él no lo aceptó. Empezó a perseguirme, a vigilarme, porque decía que yo tenía otra persona. El día del padre, un día, el padre de mis hijos me acompañó a llevarlos al colegio. Y Jairo, es un nombre que vamos a colocar, un supuesto, decidió atacarnos con arma blanca. Desde ahí no he podido volver a mi vida. Me tocó irme con mis hijos a una casa refugio y mi vida se derrumbó. Sé que necesito psiquiatra porque tengo pesadillas y me da pánico tal vez encontrarme a ese hombre. ¿Y usted, familia Candela? Mr. DJ, gracias por leer mi historia. Yo, al contrario, le doy gracias a los oyentes por contarnos esa historia, porque a pesar de lo dura que pueda ser, de lo dolorosa que pueda ser, este caso me parece algo muy doloroso y aparte doloroso, frustrante, porque su vida no volvió a ser la misma. ¿Qué podemos hacer en ese caso? Ella dice, o él dice, mi Sevilla y yo quedé para psiquiatra. Estoy mal, muy mal. Un hombre o una mujer, quien sea, es un corazón. Estamos hablando de una vida emocional, de una vida sentimental.
1: Hola, Mr. DJ, muy buenas tardes. Reportando sintonía desde Soacha, Cundinamarca. Muchas gracias por tus palabras. Que Dios te bendiga y que pases una feliz tarde.
0: Feliz tarde. Gracias. Un abrazo para ti.
2: Hola, Mr. DJ. Bendiciones abundantes. Gracias por este programa tan maravilloso y espectacular, que estén colocando canciones nuevas de las antiguas. Sonó redundante, pero es así. Hay muchas canciones que están guardadas hermosas, de Piero, Camilo VI, de tantos artistas de esa época. Entonces, para que no repitan tanto las canciones todos los lunes de plancha, sino que saquen el repertorio que está guardadito en el baúl, que ustedes lo pueden hacer, y todas las canciones son hermosas, preciosas. No, no estoy diciendo que feo que las repitan, sino que hay muchas guardadas en el baúl, hay que sacarlas. Eso nos ayuda para el alma y el corazón a sanar tantas cosas que hemos vivido ahorita. Gracias.
0: A ti, Mati, muchísimas gracias por tu aporte, gracias, porque realmente eso es lo que queremos hacer aquí en Lunes de Plancha en Candela, sanar, dejar atrás esas malas historias, malas vivencias, y tal vez volver a comenzar para algunos, para otros rehacer la vida. 315-301-9580. Aquí está el Puma José Luis Rodríguez. No te pareces a nadie. Un saludo muy especial para Elvi, que siempre está en sintonía, y para usted, que está allá al otro lado de la radio.

0: 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Serás mío. 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Es lo que dice esa canción de New Edition, una agrupación de los años 70, en donde la música romántica no solamente estuvo en español, también en inglés, que hablaba del amor. ¿Qué relación ha tenido usted? Una relación en donde ha quedado como para psiquiatra. ¿Ha tenido problemas para volver a conciliar sus sentimientos, sus emociones? Porque no es fácil volver a estabilizarse. Eso está claro. No es fácil, después de un corazón roto, volverlo a armar. No es fácil. Por eso queremos que usted nos cuente su historia en el 315-301-9580. Espero y oro que algún día, alguno de estos días, sea yo la visión de tu felicidad. Por favor, sé mía una vez más. Todo el tiempo, mi amor. Te amo todo el tiempo. 315-301-9580. Ese es el medio donde usted se va a comunicar y nos va a dejar su historia. Si no quiere decir el nombre, está bien. No hay problema. Hoy es lunes de plancha.
1: Hola, Mr. DJ, buenas tardes.
0: Hola.
1: Pues mi historia es larga, pero se la voy a tratar de resumir un poco.
0: Perfecto.
1: Yo tenía 15 años, él tenía 24. Nos conocimos en el barrio donde vivíamos.
0: Sí.
1: Y empezamos una relación un poco tóxica porque le gustaba bastante, bastante el alcohol. Pues yo era muy pequeña, entonces no tanto. Él tenía muchos amigos. Se la pasaba tomando. Un día pusieron una tienda como a dos casas de donde él vivía, y en ese momento sí ya empezó a tomar miércoles, jueves, viernes, sábado. Se la pasaba mucho en esa tienda. Como le digo, más o menos lo voy a resumir, porque pues durante ese lapso de tiempo pasaron demasiadas cosas también. De un momento a otro él empezó como a cambiar, y como yo empecé como a notar, en esa época se utilizaban mucho las esquelas, los afiches que le regalaban uno a las personas. Una vez encontré un afiche y me dijo, no, eso era de mi hermano y no sé qué, que lo tenía aquí, pitos y flautas. Bueno, la historia, bueno, yo no le puse más cuidado al asunto, sin embargo, pues me quedó de todas maneras como en la cabeza ya la duda. Otro día llegué y el pasador, se echaba pasador por la parte de afuera. Cuando uno salía, pues cuando entraba, el pasador estaba por la parte de adentro. Era una puerta que iba como de unas escaleras a un patio. Entonces yo llegué y el pasador estaba por dentro. No habían celulares en esa época. Golpeé, golpeé, golpeé, golpeé. No, nadie abrió, pero yo sabía que estaba ahí porque el pasador estaba por dentro.
0: Sí.
1: Entonces tenía que haber alguien ahí. Nunca me abrió la puerta. Yo salí, me fui, bueno, ya indiferente. Eso ya empezó como a calar más ahí, como la duda. Un día X me dijo que se tenía que ir para Canadá, que le había salido un trabajo, un estudio, la verdad no me acuerdo exactamente, que se tenía que ir para Canadá. De pronto él, o la familia, si está escuchando la historia, lo van a identificar muy fácilmente por eso. Él se tenía que ir para Canadá. Yo lloré. Lloré mucho, le supliqué, le lloré. En esa época yo ya tenía como 18, entonces él tendría como 27. Le supliqué mucho, le lloré, lloré, lloré, lloré mucho, mucho, mucho, mucho. Él se fue, finalmente.
0: ¿Sí?
1: y me dejó ahí. No le importó, pues digamos que yo hubiera llorado tanto delante de él ni nada. Duré un mes llorando, yo casi no comía, no dormía muy bien. Yo siempre me arreglaba muy bonita y todo, ya no tenía ganas ni arreglarme, no me quería bañar, no me quería peinar, no quería nada, nada, nada, porque yo pensaba era todo el tiempo en cómo la estará pasando él allá solo, sin familia, con frío, con hambre, sufriendo. No, yo sufría mucho pensar en eso. La cuñada de él le dio tanto pesar de verme a mí así, tan mal, tan mal que yo estaba de verdad, que ella me dijo, ¿sabe qué? No me aguanto más verla así, le voy a contar la verdad. Lo que pasa es que él no se fue para Canadá. Él tiene una muchacha de 15 años que la embarazó, que es la hija del señor donde se la pasa él en la tienda tomando. Entonces el señor lo amenazó que porque la chica es menor de edad y de todo, pues entonces él no tiene que responder, pero él no fue capaz de decirle a usted. Él no era capaz, él decía que él no era capaz de decirle a usted que de pronto más adelante o algo. Entonces él le inventó todo eso. Entonces pues, bueno, ya ahí yo como que me miré al espejo, la verdad, y dije, no, ya, hasta acá llegó todo, porque pues ya no le importó mi sufrimiento ni nada de verme así llorando, despedazada por él, pues no vale la pena el sufrimiento. Y ahí sí, verdad, me lavé la cara, me vestí, me arreglé y ya, yo dije, no, ya, hasta acá, para de llorar, y no valió la pena. Porque esa burla de él haberme visto a mí de esa manera tan desconsolada y no haberle dado pesar, pues entonces así mismo tampoco me quería tanto como decía. Y hasta ese día, ya, de ahí en adelante, y igual sí lo volví a ver, tuve la oportunidad porque yo ya en alguna ocasión él llamó y yo le dije que pues ya sabía toda la verdad, entonces él me trató como de dar su explicación y todo, y no, le dije no, ya, hasta ahí llegó todo. Lo último que supe es que la chica desafortunadamente pues perdió el bebé, me imagino que por lo jovencita que era, creo que la chica, entonces pues ahí sí él ya también se deshizo de la responsabilidad. Oh my God. Y ya se casó por allá con otra persona y tuvo hijos y fue feliz y dichoso y ya, ahí paró la historia, pero la verdad yo sí lo sufrí mucho, yo sí. Wow. Lo sufrí bastante, pero también como que verdad, me miré al espejo y dije no es merece. Este sufrimiento por una persona, no, primero me tengo que querer yo, primero yo valgo mucho y vamos a salir adelante de esta, también salimos. Yo siempre he dicho que de amor nadie se muere, la única que se murió por amor fue Julieta, y eso por no esperar, o fue Romeo. Pero eso por no esperar a Julieta un momentico. Muy por afanados. Entonces, no, de amor nadie muere. Es muy difícil. Fue muy difícil. La verdad era muy joven y todo y casi me enloquezco, pero salí adelante por mi mismo amor, por amor a mí misma. 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
0: Hay momentos en donde toca tomar determinaciones. Hay que tomar decisiones. No todo el mundo tiene el mismo

0: constanza, la misma determinación. No todo el mundo es igual. Bien lo dijo un cantante afro-latino, afro-antillano. Cada cabeza es un mundo diferente. Cada corazón siente diferente. Y lo que se me ocurre ahorita es decirle a aquellas personas que la están pasando no muy bien y que quedaron como para psiquiatra, psicólogo, para tener un proceso en sus sentimientos, en sus emociones. ¿Saben? Les quiero contar algo. Las emociones, cuando están por encima de nosotros, son muy peligrosas, que pueden llevar hasta la muerte. Suena un poquito fuerte, ¿cierto? Pero es la realidad. Pero cuando las emociones están por debajo de nosotros, quiero decir, cuando nosotros las manejamos, la cosa cambia. Yo creo que necesita un abrazo fuerte, ¿cierto?
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0: Aquí está Juan Gabriel. Le hicimos un pequeño tributo la semana pasada aquí en los 101.9.
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0: Por razón de sus 10 años de desaparecido.
1: 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No sé si es

0: 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Son las 2:47.
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1: 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Son las 2:49 en los 101.9 de Candela.
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0: Estuve buscando esta canción porque se ajusta perfectamente al tema de hoy. Una relación muy tóxica que no termina nada bien. De eso habla esta canción que ustedes escuchan de fondo, es francesa. Y habla de esa historia. Dos personajes en teléfono.
1: Chérie.
2: Jean.
1: Tu es sol, Nicole.
2: J'étais en train de lire.
1: Quelque chose d'intéressant.
0: Lo que están contando es que tienen una relación furtiva. Pero él está diciéndole a ella, la verdad es que tú sabes que tengo mi esposa. Pero nadie se puede dar cuenta. Absolutamente nadie. Pero tenemos que continuar con lo nuestro. Lo nuestro no lo puede saber nadie. Yo te amo. Te necesito. Eres parte de mi vida. Te has convertido en parte de mi vida. Pero nadie lo puede saber. Ella acepta. Dice, ok, está bien. Pero ese ok tiene algo escondido. Ella está tramando algo. Algo que no está bien, que no va a salir nada bien. Y por teléfono comienzan a tener una relación. Y usted sabe a qué relación me refiero. Por el momento sigamos escuchando a los oyentes.
3: ¡Oh, Mr. DJ! ¿Qué hizo, mi perrito?
0: Hola.
3: Papito, acá el Mochis, desde Ibagué, Tolima, papito.
0: Muy bien.
3: Feliz y bienvenido y bendecido turno, papito lindo, ya sabes, el Mochis siempre firma desde Ibagué, Tolima, la ciudad musical de Colombia, papito lindo.
0: Muy bien, muchísimas gracias por el cariño. Es recíproco el cariño. Muchas gracias, Mochis. Un abrazo.
4: Yo quedé para psiquiatra como tal, porque fue muy difícil uno entregarle toda una vida a una persona, saber que esa persona era el hombre que yo más amaba en el mundo y que yo siempre estuve para él, pero en el momento que yo necesitaba que estuviera para mí, no estuvo. Y yo no lo aceptaba, que es lo más duro. Aceptar esa persona me cambió por otra persona.
0: Wow.
4: Sin importar mi sacrificio, mis luchas, todo el amor que le tenía. Y pienso que habemos muchas mujeres que nos pasa exactamente igual.
0: ¿Es verdad? La historia continúa de esta canción. Por teléfono hablan de mucha pasión, mucha sensualidad. Estos dos amantes tienen algo que no se podía saber. ¿Y qué es lo que sucede?
5: Mr. DJ, muy buenas tardes.
0: Hola.
5: En sintonía total con ustedes, hoy en casa.
0: Muchas gracias.
5: Bienvenido a nuestros hogares. Feliz turno, Mr. DJ. Un abrazo gigante. Mi historia ya la conté esta mañana.
0: Sí, muchas gracias.
5: Pero sigo en sintonía con ustedes. Soy Janet y estoy reportando sintonía desde Tocancipá.
0: Muchas gracias.
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0: Muchas gracias. Un abrazo para ti. Muchas gracias. Muchas gracias.
6: Hola, Mr. DJ, buenas tardes. Yo Dylan. 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
0: Hola, Dylan, ¿cómo estás?
6: Bueno, te voy a contar mi historia.
0: Ok.
6: No sé si todavía me sigue ocurriendo, pero bueno, aquí va. Resulta que la pareja que yo tengo actualmente, nosotros hemos pasado por muchas rupturas.
0: Sí, sí.
6: Porque cuando empezamos a ser novios en el año 2021, ella estaba en un internado y por lo tanto pues la relación tenía que ser a distancia. Luego pues en el internado hicieron que nosotros termináramos esa relación.
0: Sí.
6: Luego después de de ese tiempo que terminamos, pasaron 6 meses. Yo volví, la encontré en Facebook y volví con ella. Y ya pues nos podíamos encontrar porque ya ella había salido de ese lugar. Pero ya de ahí se aproximaba otro problema. Ella era muy adicta al celular y yo pues nunca supe por qué. Hasta que una vez yo me enteré por ella misma, porque hizo la publicación en Facebook de que extrañaba a su expareja, que pues también era un compañero en común con nosotros. Yo le hice el reclamo y ella me decía que no, que eso no era cierto. Pero ya empezó a publicar estados de WhatsApp en donde decía que quería volver con él, que no sé qué. Yo le hice el reclamo, terminamos muchas veces por eso. Y pues ya hoy en día otra vez estamos juntos. Pero yo siento que a mí eso me quedó marcado de por vida. No sé. O sea, no sé si realmente uno es tonto, pero yo siento que todavía la quiero. Pero digamos que siento que la quiero, pero tengo esa herida en el corazón.
0: Claro.
6: Gracias, Mr. DJ. 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
0: A ti, Dylan, muchas gracias. ¿Qué pasó con esa relación? Con esa historia de la canción. Alguien llegó a la habitación. ¿Quién está golpeando? ¿Qué está sucediendo? Se escuchan unos balazos. Se escuchan unos disparos. ¿Qué sucedió? Parece que hubo una traición. Y dan la noticia que, infortunadamente, el caballero estaba sosteniendo una relación extramatrimonial con alguien que lo engañó. Y ese era el resultado de esa relación. Todo iba a terminar muy mal. Eso es lo que posean las noticias para ese entonces, por supuesto. Una relación que, más que terminar para psiquiatra, terminó para la muerte.
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0: Son las 3 de la tarde, 7 minutos. 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
1: Mr. DJ, no solamente los amores en una relación de pareja que lo han dejado a uno como para psiquiatra, para psicólogo. En mi caso, no fue un novio el que se fue. Es mi hijo que viajó para otro país. Sentí que el mundo se derrumbó. Es tan buen hijo que yo nunca lo llamo para hablarle triste ni lo atormento. Pero en mi corazón siento que se me fue el alma entera. Y me siento muy triste. Y ya va a ser 2 largos años. Y así es. Sobre todo las mamitas. Nosotros los padres, hombres, voy a decirlo. Queremos ser fuertes, pero por dentro es diferente. Las mujeres son más sensibles. Recordemos que son la parte frágil de la creación. Y por eso son más sensibles y susceptibles a esa clase de cosas. Pero en el amor de pareja, caballeros, tenemos que tener precaución. Algunos dicen, yo por eso no me comprometo, porque no quiero romperle el corazón a nadie. No porque sea, perdóneme la expresión, usted que está al otro lado, un picaflor de aquí y allá, sino porque el tiempo no me da para dedicarle a una dama, mis compromisos, y qué sé yo, etc. Cualquier otra situación, pero no por picaflor. 315-301-9580. ¿Cómo podemos superar una situación de estas? Es que a veces se dice que no existe una fórmula mágica ni un camino lineal. Pero a veces parece imposible recuperarse de una ruptura amorosa.
2: Buenos días, familia Candela. Sí, se han escuchado, hay casos graves como el mío. Yo lo conocí, compartimos 2 años y después de los 2 años se volvió un depredador sexual que trató de atacar a mi hija. La cosa no pasó a mayores, pero hay personas que vienen con el corazón negro, negro, perverso. Y ambas estuvimos de psicólogo. Wow. Gracias a esa persona. Obviamente salió de nuestras vidas, pero uy, no. Uno no alcanza a imaginarse lo que el amor lo puede poner a uno.
1: Es verdad, es verdad. Han habido casos en donde las parejas, hombres, tratan de propasarse con las niñas, con las hijas de la pareja, el padrastro, sobre todo, ¿eh?
3: Mr. DJ, buenas tardes.
1: ¿Cómo estás?
3: ¿Cómo va? Una música muy bonita. Hoy que es lunes de plancha, súper, porfa. Música de Julio Iglesias, por favor.
1: Perfecto.
3: De los mejores exponentes de música romántica, Julio Iglesias, porfa. Y oyendo la historia de esta chica que está hablando, eso, coja berraquera, menos mal que cogió berraquera y ánimo su hijo hasta aquí nomás. Exactamente, no hay que estar sufriendo ni llorando por hombres, o digo yo, por favor, digo yo. Jamás, jamás, jamás. Entonces, bendiciones, Mr. DJ, un abrazo, bendecida tarde para todos. Yo soy María Elsa Niño, reportando sintonías de la localidad de Kennedy.
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1: 315-301-9580. Gracias, María Elsa. Llega Eleno con esa canción llamada La Chica de la Boutique a nuestro lunes de plancha en Candela.

0: 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Ya tenemos las 3 de la tarde, 30 minutos.
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1: Aquí continuamos con nuestros lunes de plancha en los 101.9. Hoy con historias muy fuertes, porque no es fácil, no es fácil superar un corazón roto. No es para nada fácil. Muchos, y eso lo cuenta la historia, han quedado tan mal que han decidido quitarse la vida. Y vuelvo y repito, suena muy fuerte esto, pero esa es la realidad. Por amor, muchos se han quitado la vida porque creen que no van a poder superarlo jamás. Por eso toman esa fatal decisión. 315-301-9580. Ese es nuestro WhatsApp, porque tal vez usted tenga algo para contarnos. ¿Ha tenido usted una situación similar? ¿Conoce usted un caso? ¿Es usted el protagonista o la protagonista de "he tenido una relación para quedar como psiquiatra"? Como para un psiquiatra, para un psicólogo.
2: Muy buenas tardes, familia Candela. Este mensajito es para las personas que necesitan una transformación positiva en su vida.
1: ¿Sí? Ah, ok. Está bien así. Gracias.
3: Hola, Mr. DJ, desde Fontibón, mandándolo a saludar, mano. Pero ustedes, gracias, con razón son locutores de esa vuelta, porque se mandan una mano para hablar cháchara, vea, ¿no? Que la tiene gruesa para hablar cháchara.
1: Un abrazo. Juan David, gracias. Un abrazo grande. Para Juan Carlos Vallejo también, un abrazo grande. Para Willy, un abrazo.
4: Buenos días, yo hago parte de esta gran familia. Yo soy la abuela de Juan Diego Solano Tobar, y quiero esa beta para mi nieto, porque él es muy pilo y lo tenían en un colegio bilingüe y lo tuvieron que sacar y lo pusieron a uno del estado, y él, pues, le gusta mucho el inglés, es muy pilo y él se lo merece.
1: Muy bien, muchas gracias.
5: Bienvenidos al metro de Bogotá, próxima parada.
1: ¿En dónde?
6: Mister DJ, muy buenas tardes. Acá Rolfo Suciano Candela Estéreo, desde la localidad de Fontibón. Guardia de seguridad. ¿Su merced en la otra vida fue sacerdote?
1: No, no creo que haya tenido otra vida. Esta es la única que Dios me ha permitido, me ha dado el honor, el privilegio de vivir. Un abrazo, Rodolfo, los guardas de seguridad que siempre nos están escuchando, muchas gracias. Y no, no, Rodolfo, no. Debo confesarle, Rodolfo, que esta es mi única vida. Y espero seguir viviéndola lo mejor posible, seguir mejorando todos los días, aprendiendo todos los días. Y por supuesto, acompañando a la familia Candela.

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3: 315-301-9580, estamos con nuestros éxitos de plancha como todos los lunes, tratando de soliviar un poquito las heridas, los golpes que da la vida, esos amores que se han ido, esos amores que han traicionado, esas rupturas que, hay que decirlo, para muchos no son fáciles de superar. Por eso el amor hay que saberlo llevar con mucha sabiduría y, por supuesto, saber a quién le entregamos el corazón. 315-301-9580.
4: Lo escucho, Candela, Candela, solo éxito, Mr. DJ. Pues yo creo que voy a psiquiatra a un tío y me marcó de paso. Porque yo tenía simplemente por ahí 7 añitos, 8 añitos, y éramos los hijos de los 3 hermanos en 3 fincas pegaditas. Todos tenían ya 6 hijos cada uno. Mi papá tenía sus 6 hijos, mi tío sus 6 y el otro tío sus otros 6, mezcladitos entre hijos y hijas. Y a uno de los tíos llevó un trabajador y era un día normal, no recuerdo qué día sería. Llovía, taronaba, él estaba para allá trayendo el ganado.
5: En el semáforo, gire a la derecha.
4: Fue para la casa, supuestamente porque estaba lloviendo mucho. Cuando mi tío llegó a la casa, ya el trabajador se había llevado la esposa y había dejado los niños. Mi tío, yo lo miraba y la tristeza de ese señor era una cosa increíble. Era un tipo de 1,80, ojiverde, cari colorado, porque allá en la tierra hacía mucho frío. Y fue desgarrador. Yo casi que creo que lloraba yo solo por allá de ver la tristeza de ese señor y que qué iba a hacer con todos los hijos. Evidentemente le tocó repartirlos, dejarle como 2 a mi papá, 2 al otro tío y el que hace con los otros 2 en su casa. Pero fue duro, duro. La señora, lo último, el señor que se la llevó la abandonó, siguió por ahí rodando. Y hace un año más o menos, mi tío ya estaba malo, con 88 años.
3: Sí.
4: Y ella vino.

0: A pedirle perdón. Mi tío, en medio de su enfermedad y su tristeza, le dio el perdón y murió como a los 8 días. Esa es la triste historia.
1: Wow.
0: De mi tío Raúl López. 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
1: Muchas gracias a nuestros oyentes de la familia Candela que nos siguen contando su historia, sus historias, sus vivencias. En estos lunes de plancha. 315-301-9580. El amor es el amor. Y el amor no va a morir. Lo que mueren son los sentimientos, es lo que nos dice Boy George con esa canción de fondo. Llega nada más y nada menos que una de las canciones favoritas de nuestros oyentes de la familia Candela. No sin antes recordarles, familia Candela, que nuestra línea está abierta para que usted nos siga contando su historia, su situación, cómo se siente hoy en día. Superar no es fácil, pero tampoco es imposible. Hay que definitivamente saber aceptar nuestras emociones. Permitirse a veces el dolor no es malo. Importante, familia Candela, evitar buscar esas explicaciones infinitas. Porque, ¿saben? La mente suele obsesionarse con el por qué. Siempre buscamos un por qué. ¿Por qué lo hizo? ¿Por qué actuó así? Y bueno, los valores son lo principal. Y la verdad es que los vacíos de la otra persona no deben inundarnos. No deben llegar a nuestra vida. Es bueno aceptar esa distancia porque será saludable. Aquí está José Luis Perales. Esto se llama Me Llamas. Y suena en nuestro Lunes de Plancha.
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0: Bendiciones. Sigan conectados con nuestros lunes de plancha en Candela. 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

0: Buongiorno. Buenas tardes.
1: Buenas tardes.
0: ¿Cómo están? Buenas tardes, feliz tarde, feliz lunes.
2: Inicio de semana.
0: Feliz inicio de semana para todos los oyentes que hacen parte de la familia más grande de Colombia, la familia Candela. Hoy es lunes de plancha.
2: El último día de agosto, 31
0: último
2: de agosto.
0: Último día de agosto, ay, 31 sí. de agosto. Ay, mi familia Candela, el último día de agosto, qué agosto tan largo, qué agosto tan agonizante, qué agosto tan triste, qué agosto tan duro para todos, ¿no? Para toda Colombia, pero
1: sí.
0: yo no sé si soy el único, pero yo decía, Dios mío, por favor, que ya se acabe agosto.
2: Es como agosto es el mes de las cometas, a mí sí se me pasó volando.
0: No, pero yo lo digo es por todos los acontecimientos que hubo, Chayanne, es que estuvo muy fuerte
2: sí.
0: desde que arrancó
2: las
0: agosto.
2: Catástrofes, ¿no?
0: Sí, por todo el planeta, hermano. Entonces dice uno, qué cosa tan terrible, qué cosa tan increíble. Y yo no sé, pero a mí agosto sí se me hizo eterno.
1: Largo, sí, este agosto sí estuvo largo.
2: No, a mí no.
0: Uy, a mí, mire, para mí estuvo más largo que enero. Y usted sabe que enero es largo.
1: Uy, sí, enero es larguísimo.
0: Enero dura como 3 meses. Enero dura como hasta abril. Pero, pero agosto se me hizo largo, largo, largo, largo. Pues ya se fue agosto, mi familia Candela. Hoy es 31 de agosto y arrancaron los BRE, ¿no? Septiembre, octubre, noviembre y diciembre. Y se fue el año, mi familia Candela. Los BRE son el último cuarto del año, mi familia Candela. Así que hay que aprovecharlo para sonreír. Hay que aprovecharlo para darle gracias a Dios por todo lo que nos ha dado. Hay que aprovecharlo para
2: hacer aguinaldos
0: también. Hay que aprovecharlo.
2: Ya tenemos para los aguinaldos aquí.
0: En el cuello. El sí nos está respirando en la nuca.
2: Sí, ¿no?
0: Ya, prácticamente. Tengo una pregunta. En este agosto, ¿alguno de ustedes logró elevar cometa o no? O más bien no.
1: Yo sí.
0: Sí, Nico sí.
1: Yo sí. Fui dos veces.
0: ¿Chayito también?
2: También.
0: Sí, ¿y Junior claro. que está calladito?
3: No tenía sonido. Ya gracias a nuestro departamento técnico he podido nuevamente hacer mis labores, mis actividades. Buenas tardes.
0: Ah, pero ¿qué tiene? ¿Qué le
1: llegó?
0: ¿Pero qué pasa?
2: ¿Va a pasar semana tristes o qué?
0: ¿Por qué está triste,
3: ¿cuál
0: Junior?
3: ¿Cuál fue la pregunta, querido compañero?
0: ¿Por qué está triste, Junior?
2: Esa es la pregunta.
3: No, yo no estoy triste. Es que me dijo que estaba calladito.
0: ¿Por qué
3: no
0: está callado? Porque está acongojado.
3: Yo estoy trabajando desde las 4 de la tarde, muy juicioso.
0: ¿Desde las 4 está muy juicioso?
2: Uy, ya está cansado.
0: Ya está cansado.
2: Lleva 12 minutos
0: ya está agotado.
1: Ay, no.
0: Ya está mejor
2: Señor,
0: dicho.
2: ¿Qué puedo hacer una denuncia? Ayer
3: bien.
2: Me...
3: Caramba, qué bueno el lunes, caramba.
0: No, que la pregunta era que si... No, yo creo que Junior no. Bueno, no sé, vamos a preguntarle. ¿Usted logró elevar cometa este agosto?
2: ¿Sí dolió
3: pita? No, hace tiempo no me divierto levanto jalando la piola. Ni
0: no,
3: nada.
0: No, es que...
2: Ah, Junior.
0: Para resumir, estábamos diciendo aquí al aire que agosto fue muy largo, fue un mes muy largo y muy, sí. muy terrorífico, muy triste, muy, no sé, lleno de muchas cosas. A mí la verdad no me dieron ganas de ir a elevar.
3: Tuve la misma percepción y mentira, respondiendo a tu pregunta de por qué estoy triste, me acabo de dar cuenta que sí, que estoy bajoneado de nota porque hoy... ¿Se acuerdan el terremoto que lo vivimos en Pereira con mi hijo? Entonces hoy nos habían reprogramado la cita en la ciudad de Pereira. Nuevamente tuvimos que ir hoy.
0: Sí.
3: No fue fácil nuevamente encontrarnos con eso. O sea, ustedes saben que yo soy todo alegría y todo, pero sí veo que sí me ha afectado la vaina. Mi hijo estaba súper nervioso. Yo estaba, era como así como bajo de nota y viendo pues muchas edificaciones todavía caídas, muchas casitas.
1: Sí.
3: Entonces sí, no es fácil, debe ser por eso. No fue fácil la ida.
0: De pronto
3: eso carga mucho la energía, de verdad.
0: Claro, tiene toda la razón, eso carga demasiado, demasiado la energía. Y es que realmente agosto no fue un mes fácil.
3: No, muy largo.
0: Fue un mes larguísimo y fue un mes que tristemente, porque uno debería recordar las cosas buenas, pero tristemente es un mes que no vamos a olvidar. Tristemente es un mes que no se va a olvidar. Que todo el mundo se va a acordar del 10 de agosto de 2026 y de todo el mes, hijo de pucha. Pero bueno, afortunadamente y gracias a Dios, no pasó a mayores, digamos.
2: Nos estamos levantando
0: de esta como país, como Colombia, y eso está muy bonito, eso está muy bien. También es, en este mes, en el mes de agosto, nos dimos cuenta de lo que somos capaces los colombianos. Y somos capaces de mucho, somos capaces de demasiado.
2: La hermandad que demostramos, muy bonita.
0: Sí, sí, la verdad, sí.
3: La solidaridad, el corazón fuerte, grande.
0: Sí, la verdad, es un mes también para pensar en eso y para reflexionar y decir, es que de verdad, ahora sí, donde vayamos, los colombianos somos la chimba.
2: Eso
0: es una maravilla. Pues mi familia Candela, bienvenidos, muy buenas tardes, qué alegría saludarlos, acompañarlos con un clima un poco extraño, solecito, llueve otro ratico,
2: sí, luego
0: hace viento, sí, un clima variadito, pero aquí estamos retomando después de un fin de semana con todos los oyentes de la familia Candela. Mi querido Chayito, Nico enfermito todavía, Chayán también maluquito.
3: Estos dos enfermaron.
0: Nos están llevados del carajo.
2: Llevados de la gripa. Pero no, mire que en mis 43 años no me he afrontado una gripa así como esta. No.
0: ¿Se siente malito, Chayán?
2: Estaba en la hormiga Putumayo, uno con fiebre y en ese calor tan hijo de madre para morir.
0: Me lo imagino.
3: La siente fuerte, la siente.
2: Y llegué a las. No, imagínense lo que me pasó ayer. Llegué a las 8 acá a Bogotá.
0: Ayer.
2: Y pedí un Didi.
0: Sí. Y pidió un servicio de, sí, de aplicación de Didi.
2: Entonces me llevó para la casa, me cobraba 45,000 pesos.
0: Sí.
2: Yo tenía un billete de 100.
0: Sí.
2: Entonces se lo di al man y dijo, hermano, yo no tengo vueltas, le voy a pasar la plata por...
0: por aplicación,
3: aplicación ya, bancaria, sí.
2: Yo listo. Llega el man y me muestra todo ese... Ay. Hasta nombre de tantas. Yo sí, y yo creía las ganas de llegar a mi casa, que es que me dolía hasta el pelo. Y voy a mirar y el man me tumbó. No me pagó.
0: No,
2: la plata me tumbó. No, 57 lucas anoche.
0: No le mandó las vueltas.
3: ¿Cuánto?
0: O sea,
2: 57.
0: O sea, la carrera le salió en 100,000 pesos, sí, a usted.
2: No, que llama Javier.
0: Venga, présteme, déjeme mirar y lo echamos al agua de una vez.
3: Sí, eso no se hace. Y más uno todo maluqueado, usted con ganas de bajarse y que el man lo robe de frente. No, eso no es.
1: Pero Chayán, eso no es primera vez que esto le pasa.
0: Mire, el man se llama Javier.
3: Sí.
0: El carro, las placas del carro son RGY463. RGY463.
3: Sí.
0: Pilas que el man es como chorito. Entonces, tengan ahí. ¿Y el man tenía cara de ratica, Chayano?
2: Sí, era como serio, tenía la de puñaladas en un brazo, me estaba contando. Pero ahí descontó un poquito.
0: No,
2: pero lo que me indigna es que, digamos, llegué y le escribí a la aplicación porque, pues, o sea, me dio piedra. La verdad, me dio mucho margen de que
3: claro, todo llevado
2: queriendo llegar a mi casa y me roban.
0: No.
2: Y la aplicación no responde. Nadie responde. O sea, no, ahí ya no hay nada que hacer.
0: Nadie
2: porque
0: responde.
2: Porque la aplicación dice que es que ellos son facilitadores entre un arrendatario y yo. Ah. Y el número del man no lo tengo. Ni los mensajes les llegan nada ya. Y eso sí me indignó esta semana. Ayer.
0: Pues, pero ¿sabe qué? Don Javier, que Dios me lo bendiga.
3: Yo creo que el juez se le olvidó o le salió confirmado que le había devuelto la plata.
0: No, yo no creo.
2: El man me estaba haciendo la transferencia y envió, mostrándomela. Y yo, como con ese afán de que me dije, listo. Y yo creo que el man canceló eso porque nunca llegó la.
0: Nunca llegó la transferencia.
3: Bueno, el man dijo aquí fue ya.
2: Y donde fuera, si es un man que tiene los datos del que le hizo la carrera, se comunica conmigo y dice, hermano, mire, no le hice la
3: transferencia
2: ayer, mírela hoy. Pero no, hermano.
0: Bueno, cosas que suceden, ¿no? Cosas que pasan, mi familia Candela.
3: Pero
0: hoy.
3: Chayán le pasa cada ratico. Es la primera vez.
2: ¿Cuándo?
3: Usted contó la otra vez también que lo habían tumbado pagando una carrera. Usted es de mala en eso.
0: Pero no por eso, o
2: pero
0: sea.
2: No me pongo a hacer recolecta para perros imaginarios como usted para encartar.
0: Buenas tardes.
3: Qué porquería, Chayán, usted.

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1: Familia Candela, seguimos acompañando a los oyentes que hacen parte de la familia más grande de Colombia, la familia Candela, y les queremos contar algo muy especial.
2: A ver, cuéntanos.
1: Para hoy tenemos un premio espectacular, un premio muy chévere.
2: ¿Hoy?
1: Para, sí señor. Uy,
2: no me diga que es con el WhatsApp de Candela 315-301-9580.
1: Sí, es con
3: no
1: el WhatsApp.
3: No me diga que es un antigripal, que no serviría mucho en este momento.
1: No es un antigripal, mi querido.
2: No
1: Chayana
2: me diga que vamos a entregar pañuelos para la Navidad.
1: No, no vamos a entregar pañuelos para gripero. No, no vamos a entregar el combo gripero, no señor.
2: Sí, verdad, si hay, pues en Bogotá se alborotan como toda parte... la gripa, deberíamos entregar el kit para la gripa,
1: ¿no? Oiga, eso sería muy chévere, venga, sí, ¿por qué no nos armamos? ¿Qué podría tener el combo gripero?
2: El combo gripero, el kit para los mocosos.
1: No, mire, debería tener, ¿sabes qué? Debería tener un ladrillo de panela, o sea, un cuadrito de panela.
2: Sí. Limones.
1: Limones.
4: Jengibre.
1: Jengibre. Miel. Sí. Debería tener miel. Sí. Bañitos para los mocos, o sea, de esos Kleenex antigripal, de esos sí. Familia antigripales que se llaman.
3: Media de guaro también, que el guaro dicen que es bueno para la gripa.
1: No, media de guaro no, chaya.
3: Me parece que sí.
1: No, porque no todo el mundo toma guaro, en cambio todo el mundo toma huepanelita. No todo el mundo.
2: Sí, debería tener eso.
1: Debería tener.
2: Un rollito de papel higiénico también sirve.
1: ¿Por qué?
2: Pues están los Kleenex, no sé, un rollito de papel higiénico para esos estornudos fuertes también, ¿no? A veces.
1: No, pues para eso son los Kleenex.
2: Sí, por eso es que no. Papel higiénico no. Porque es que una vez es estornuda y también.
1: Para eso sí. Debería tener Dolex Gripa.
4: Sí.
1: Debería tener Pax Noche y Pax Día.
4: Uy, sí.
1: Debería tener.
4: No, una gelatina de pata.
1: Una gelatina de pata. Con menta. Y lechecita.
4: Y un cuartico de leche.
1: Oiga, ¿todavía venden bolsas de leche por cuartos?
4: Sí.
1: Sí. La madre que sí.
4: En mi barrio sí las venden.
1: ¿En serio?
2: Chayana ha tomado en tubo también.
1: No, Chayana sí le encanta la leche en tubo, en pitillo. A Chayanne le encanta, eso se vuelve loco.
2: No tiene aliento hoy de defender.
1: No tiene aliento hoy de pelear. Es
3: que me hicieron reír y me olieron las costillas.
1: Oiga, no, pero espere, no, nos desviamos del tema. Deberíamos hacer el kit gripero para los oyentes de la familia Candela. Pero hoy vamos a entregar nada más ni nada menos, no, ninguno de ustedes le pegó. Vamos a entregar un espectacular, un increíble televisor.
2: ¿Qué?
1: No.
2: No estoy bromeando. No estamos para esos chistes, Pipe. Está en una situación económica.
1: No, mire, no es un chiste. Lea aquí, Chayanne. ¿Qué dice aquí en esta conversación?
3: Dice, ¿puedes ir contando que vamos a entrar a un televisor de 42 pulgadas?
1: ¡Oh! ¿Yo? Me lo escribieron y me escribieron...
2: El televisor, lo increíble es que Chayanne sepa leer.
1: Me escribieron, perrito, sí, ¿puedes ir contando que vamos a entregar un televisor de 42 pulgadas? Pero debo explicarte bien, entonces estamos esperando a que me expliquen para poderle explicar a los oyentes de la familia Candela.
3: ¿Cómo se van a llevar ese televisor?
1: Pero de todas maneras, ya me lo dijeron, vamos a entregar un espectacular televisor. Televisor increíble, lo mandé chévere para los oyentes de la familia.
3: Más grande.
1: Imagínese usted.
3: Nada mejor que eso.
1: Oiga, pero este fin de semana sí me di cuenta que las cosas naturales funcionan mucho.
2: Claro.
1: Pero demasiado.
2: Por ejemplo, a mí me duró la gripa 3 días. Ustedes se dieron cuenta que estaba gripado y mi mamá, de un día para otro.
1: Vida,
2: de pronto alivio, de orégano. Y eso sí le quedó amargo, le echó la cáscara de un limón, eso quedó amargo. Un momentico, pero amargo.
1: Sí.
2: Nos sacó toda esa flema de los pulmones.
1: De verdad.
2: No, es increíble. Esto es increíble. A lo natural.
1: Sí,
2: pero
1: sí.
2: Pero no me gustan
1: sí.
2: las óperas.
1: ¿Cómo le parece? No, este fin de semana, yo no sé, todo el mundo quedó con su... Esta mañana estaba leyendo un artículo y decía que el 95% de las personas de Colombia quedamos con ese sustico de que va a temblar otra vez, de que está temblando, y en cualquier momento, por ejemplo, usted está encima de un puente y pasa una tractomula y usted sabe que lo hace mover, usted está temblando, o está en un centro comercial en la parte donde está temblando, y todo el mundo es así, ¿no? Ayer le sucedió a mi mamá.
4: Sí.
1: ¿Cómo le parece? Estábamos en el centro comercial comiendo un heladito y de pronto alguien movió las neveras del lugar donde estábamos.
4: Sí.
1: Y enseguida mi mamá pegó el grito: ¡está temblando! Y todo el mundo se quedó callado, hermano, como esperando a que se moviera el piso.
2: ¿Cierto?
1: Y yo, no, hermano, yo no, madre. ¿Gritó eso es
2: su mamá?
1: Sí. Y a mí también me pasó. Y le digo que las cositas naturales son muy buenas, porque por la noche yo no estaba durmiendo bien.
5: Oh.
1: Yo no estaba pudiendo dormir porque por la noche yo me psicoseo mucho de que...
5: Porque duerme toda la hora de trabajo, pues a la casa llega sin sueño.
1: No, yo me psicoseo.
2: Porque estaba durmiendo de 4 a 7.
1: Me psicoseo de que va a temblar.
5: Duerme
1: pero
5: de
1: ayer, 4
5: a 7 ya a las 8 que va a tener sueño.
1: Ayer mi abuelita me dijo, mire, mijo, para que pueda dormir, tómese una agüita de manzanilla con un poquito de jengibre.
4: Sí,
1: y un poquito de limón, eso es un té relajante, usted lo relaja. Mire, por la noche llegué y me tomé el tecito de manzanilla, el agüita de manzanilla con limoncito y jengibre, y empecé así como cuando llego a trabajar, así, tal cual, así como cuando llegan las 4 empiezo yo así a cerrar los ojos, tengo sueño, y quedé dormido, dormí toda la noche como un bebé. Entonces las cositas naturales son buenas, deberíamos armarnos
2: como
1: el...
2: un bebé, no tanto.
1: No, porque los bebés duermen con la teta en la boca. Yo no pude anoche.

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0: mi amor.
1: Hola.
0: ¿Cómo estuvo esa clase de hoy?
1: Bastante bien. ¿Llevas mucho tiempo esperándome?
0: Un poco, pero te quiero mucho, mi amor.

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1: Familia Candela, las ay, mírenlo, sí. No, las oyentes más lindas. Me estaban pidiendo el remedio de Junior porque están malitas, están malitas.
2: Que se lo repita. No,
1: que si se lo repite. ¿De quién es?
3: El remedio es de mi mamá. El truco es de mi mamá y mi mamá muy amablemente nos envió una nota de voz.
1: Sí.
3: Una notica de voz. Aquí está toda la
4: receta
3: para la gripa.
1: A ver, para la
4: gripa fuerte es orégano. Pronto alivio. Ajo. Cebolla de huevo, ojalá de la roja.
1: O sea, cebolla cabezona.
4: Y
5: sí.
4: Limón.
5: ¿Y cómo se prepara? ¿Cómo qué cantidades?
4: Bueno, podemos hervir el agua. Primero que hierva, esperar que hierva un poquito el agua, ¿no?
1: Que hierva
4: pues agua. Que acaba de hervir, luego se le echan todos los ingredientes.
1: Sí.
4: Y luego de una se tapa y se deja ahí hasta la que reposa. Cuando ya se la va a tomar, entonces le echa limón a la porción que te vas a tomar.
5: Pero usted me dijo que la cáscara.
4: Sí, pero es que queda muy amarga.

0: Gracias por tu linda voz. Desde que te tomaste la bebida hablas muy lindo.
1: Ay, ella ya le arrancó la nariz con el celular. Entonces mire, es muy importante no es poner a hervir el orégano, el pronto alivio, el ajo, la cebolla de huevo roja y el limón.
2: No.
1: No es poner a hervirlo en el agua, se pone a hervir primero el agua.
2: Y se infusiona. Sin,
1: eso es que la gente elegante, con palabras elegantes, dice infusiona. Y se tapa y listo, y después se sirve. Muy, muy efectiva, don Pipelio.
2: Muchas gracias. Entonces se pone a hervir el agua, ya cuando el agua está hervida, entonces le pone el resto de ingredientes. ¿Qué es?
1: Digo que mi mamá tiene otra observación. Mamá, acérquese, por favor, a ver, mamá. Tan amable. La señora se animó. Ya
2: Doña Amanda.
1: El recetario, pero tiene que acercarse mucho, mamá. Venga para acá. Pero es que llevo 20 años trabajando en radio y ella le da miedo al micro. ¿Qué
2: en
1: pasa?
2: Sintonía de locura, el recetario de Doña Amanda.
1: Hágale, pues, acérquese, que está embarrada.
2: Doña Amanda, hable.
1: A mami, acérquese al micrófono.
3: Ay, no, me caíto con Doña Amanda.
2: Señora, no. Señora Amanda, no. Va, póngala a lavar la losa, hacer algo mientras tanto, porque no habla.
4: Que si gustan, pueden partir un limón en cuatro y se lo echa, que hierva un minutico y luego lo saca. Para que se ponga muy amargo.
2: O sea, parte el limón en cuatro.
5: ¿Y no es mejor parado? Que no le raspa las rodillas.
4: No, pero no lo parte del todo y no hay, así en cruz.
2: En cruz, en allá. Cruz, o sea, usted cruz. Lo parte en cruz.
1: Hable duro, señora, para que tuviera 80 años. ¡Au! ¡Ay, no me pegué! Ya me cascó.
2: Listo, ahí está el remedio para todas las. Para toda
1: media
2: la
1: hora para un remedio. Qué rogadera para que acercara al micrófono.
2: Bueno, pero ahí está el recetario de Doña Mamba.
6: El recetario, entonces, después coge el limón. Voy a hablar como mi mamá. Voy a coger el limón, mi hijo, y en crucecita.
2: Espérate.
7: Hola, mi familia Candela, ¿cómo está? Buenas tardes. Yo escucho Candela, solo éxitos. Una pregunta, ¿cuál es el pronto alivio?
1: El pronto alivio es, pues,
2: es una mata, así se llama, es una mata que pena, llama sí. Pronto alivio.
1: Orégano, pues lógicamente
2: es orégano, sí,
1: el orégano. Es orégano. Pronto alivio es una planta. Ustedes llegan allá a la plaza de Palo Quemado, cualquier plaza, y le van a pronto alivio. Escribírselo, es una matica y sabe muy rico. Es como muy parecida al limoncillo, pero no es limoncillo. No
2: es pronto alivio.
1: Es pronto alivio, se llama pronto alivio.
2: Eso, pronto alivio. La cebolla de huevo, para los que no entendieron, es cebolla cabezona roja. Ya.
1: Roja, de la roja.
2: Cebolla cabezona, la que le dicen aquí. Ajá. Cebolla cabezona roja.
1: Así como.
2: ¿Qué más? ¿Qué más es?
1: Es ajo y limón.
2: Ajo y limón. Ah, listo. Limón. Sí, a usted lo parten en cuatro como al limón.
1: ¿En la música de Sintonía de Locura?
2: No sé, ¿no hay más preguntas? No hay más preguntas de los oyentes.
1: No, listo.
2: Pero entonces, ya que vimos el recetario, estamos muy recetarios hoy, muy... ¿Cómo se dice eso? Muy... Muy caseros, muy
3: muy de casa.
2: Muy de casa. Pues todo debido a la gripa que tiene Nico y que tiene Chayito.
1: No, ya nosotros ya superamos los 40 años, ya nos gustan las recetas, rumba.
2: Y además uno las hace, ¿no? Uno las hace, uno las prepara.
1: Sí, anteriormente las mandaba a cero para ganar. Ya uno las hace
2: con todo y uno le pone fe.
3: Sí, pues, es que a todo remedio hay que ponerle fe.
2: Hágalas con fe y lo verás que se alivia.
1: Echa la bendición.
2: Exactamente. Oiga, hablando de todo un poquito, venga, pongamos un tema para hablar con los oyentes de la familia Candela.
5: Un tema más
2: para hablar ahí con los oyentes de la familia Candela. ¿Cómo le parece que este fin de semana también estaba hablando? Estábamos ahí reunidos en familia y todo bien, todo normal. Y entonces el tío de mi mujer, ¿cierto?
3: Sí.
2: Tiene
1: el tío de mi mujer.
2: El tío de mi mujer.
5: Ya habla con propiedad.
2: De mi esposa, de mi mujer.
3: De la mamá de mis hijos.
2: El tío de... No, porque no, los niños no. El tío de mi mujer tiene una mujer, ¿cierto?
3: Sí.
2: Tiene su esposa. Y ella tiene un salón de belleza. Tiene una peluquería, un salón de belleza.
1: ¿Cómo se nota que usted no ha pasado por allá?
2: Tiene un salón de belleza. Y en el salón de belleza tenía contratadas varias personas, entre hombres y mujeres, barberos y chicas que hacen las uñas, y el manicure, y el pedicure, y todo el cuento, y que lava cabezas y esto, del vecino país, ¿sí?
3: Sí.
2: Del vecino país, del hermano país. Sí, de allí de Suiza. tenía varios suizos y varias suizas.

0: tratados en el salón de belleza y de pronto llegó un camión, hermano.
1: Ay.
0: Llegó un camión haciendo una redada pidiendo papeles y se cargó a todos los suizos y suizas que tenía ella trabajando en el salón. A ella no la cargaron porque ella no es suiza, ella es de allí de aquí de Usme, de Bogotá, pues.
1: Sí.
0: Y se le cargó a todo el personal, hermano, porque no tenían permiso ni de trabajar ni nada, y se le va cargando a todos y así a lo brusco. La china estaba preocupadísima. Porque dijo, venga, están haciendo redadas y están llevándose a todos los suizos y a todas las suizas del país.
1: Sí, es real.
0: ¿Cómo le parece? Y ahorita que Chayana Lirio me cuenta lo que le sucedió, el man que lo robó, el Didi que lo robó, le venía contando, ¿qué era lo que le venía contando, Chayana?
2: Que el día anterior, el viernes, que el man que tranco, que van unos manes que iban para el Santa Fe.
0: El barrio Santa Fe.
2: Barrio sí. Santa Fe. Y que es que habían redadas, entonces habían unos camiones llenos de venezolanos.
0: De suizos, de suizos.
1: Este
0: sí es mucho animal.
2: Perdón.
0: Suizos y suizas.
2: Eso, sí.
0: Suecos, dígales.
2: Y que les estaban subiendo al camión, ellos lo estaban llevando y que pues iban llorando y no sé qué, entonces era pues, triste.
0: Y después de eso, nos encontramos un video que se ha hecho viral a través de las redes sociales de un hombre que sienta una voz de protesta. Escuchen, mi familia Candela.
3: ¡Lleven los venecos!
4: ¡Hala, no lleven las venecas, lleven los venecos! ¡Vale! ¡Lleven los venecos, déjenos las venecas aquí!
0: ¡No! Sale un señor diciendo, sentando una voz de protesta, parece como bumangués o parece santanderiano, por allá de Cúcuta o algo así. ¡Ole, no se lleven los no
1: suizos!
0: ¡Las suizas! ¡No se lleven las suizas! ¡Llévense los suizos! ¡Dejen a las suizas! ¡Llévense los suizos! ¡Ay, Dios mío! Y se ha hecho viral este video, mi familia Candela. Y hay algunas personas que han estado de acuerdo con estas redadas que están haciendo. Yo no sé quién las está haciendo, la verdad, no estoy enterado.
2: Pero, la policía,
0: pero hay muchas personas que han estado de acuerdo y hay otras personas que no han estado de acuerdo, pues que les parece muy, muy brusquita la forma
2: muy arbitrario
0: en la que están sacando del país, de nuestro país, a estas
1: hermanos,
0: bellas suizas,
1: a
0: nuestros hermanos
1: y hermanas suizas. Vamos a decirlo, si es que la orden es que se deben que pues volver a sus países, así como si fuéramos Estados Unidos y deportar a todos los extranjeros, en este caso los venezolanos. Y ahí siento también me voy de protesta porque es que no son personas, son hermanos.
0: Sí.
1: Recordemos que la economía colombiana durante muchos años se vio estable. Y no
0: gracias
1: se vio afectada, se vio abundancia.
0: Ah, estable, sí.
2: Venezuela.
1: Todo el mundo, un colombiano que quería mejorar su economía, se fue para Venezuela.
0: Ajá,
1: y tuvo mucha plata en Venezuela y conozco a gente que tiene 3 y 4 casas gracias a Venezuela.
0: Eso fue antes del 88.
1: Entonces,
2: eso fue hace muchos años, sí.
1: Exactamente,
0: hace muchos años.
1: Entonces, después de ese gobierno desastroso que pasó y todo el cuento, entonces pues lógicamente tuvieron que emigrar a la ciudad de Colombia. Yo creo que Colombia, a pesar de todas las dificultades que ha tenido, ha sido un país de bonanza. Sin embargo, pues han emigrado también personas no muy agradables. Recordemos que el presidente Maduro, en venganza, entre comillas, en algunas acciones que tomó el gobierno colombiano, lo que hizo fue abrir las puertas de las cárceles en Venezuela y mandó lo peorcito, delincuentes. Entonces, aquí estamos generalizando y es delicado, pero son... Pues son hermanos que muchos de ellos han venido a trabajar.
0: Sí.
1: Y de hecho, Pipe, pues su familiar, así lo constata, son personas de otro país que están trabajando en una peluquería.
0: Están trabajando en una peluquería y no le están haciendo daño a nadie.
1: Están trabajando a lo bien. Como también se ve otros colombianos, hermano, que se van a hacer daño a otras partes. He dicho, gracias, Pipe, me despido.
0: No. Con mucho gusto. Tú sabes que los micrófonos están abiertos. Yo quiero es preguntarle a los oyentes de la familia Candela qué opinan acerca de esto. Porque se hace viral, pero es una situación que de verdad se está viviendo.
1: Sí, claro.
0: O sea, es un poco jocoso, un poco chistoso lo que dice el señor. A algunos les parecerá chistoso, a otros no. A mí me pareció gracioso.
1: No, a mí me parece gracioso porque, o sea, estoy totalmente de acuerdo con él. O sea, nuestras hermanas venezolanas son divinas.
0: No, hermosas.
1: La mujer venezolana es preciosa, preciosa. Y de hecho, hace muchos años, yo no sé si ustedes se dieron cuenta...
0: Sí.
1: Que pues muchas mujeres acabaron con muchos matrimonios colombianos.
0: Claro.
1: Mucha mujer venezolana. Yo tengo historias de un amigo que se conoció con una venezolana, se casaron, todo el cuento, y ella feliz, y resulta que ella, por la difícil situación de Venezuela, y tenía esposo e hijos en su país, no le había comentado.
0: Yo vivía enamorado de una venezolana, pero se fue. No, se fue a vivir a España después. Ella trabajaba acá y trabajaba en una agencia de publicidad y todo el cuento, y separada con sus dos hijos y todo. Divina, hermano. Y se fue a vivir a España, me dejó muy triste. Pero bueno. Pero ¿sabe qué le iba a decir? Pues no, yo quiero escuchar a los oyentes de la familia.
1: Sí, Camila, escuché, ya echamos mucha carreta nosotros, mucha opinión personal. Sí, lo oye.
5: Muy buenas tardes, familia Candela. Pues yo opino que si los están recogiendo la red y todo, pues que los lleven, los investiguen, y a los que están haciendo mal acá en el país, los manden otra vez para su tierra, los extraditen. Y a los que pues viven bien y están trabajando y están produciendo en el país, pues son personas que merecen quedarse en nuestro país.
6: Sí.
5: Pero mientras estén haciendo daño, maldades y de todo lo malo, que se lo lleven de inmediato. Eso es lo que yo pienso. 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
0: Óigame. Me gusta la opinión del oyente, está chévere.
1: Pero generalmente son leyes que sacan arbitrariamente de atropellas. Mire, nuevamente no lo veíamos hace días, y muchos que respaldando. Y con mi hijo pasó que también se le iba a llevar el ejército, y eso hace tiempo.
0: ¿Sí?
1: No quería en Colombia.
0: No,
1: claro,
0: sí,
1: ayer llegaron al negocio, sí. y que a llevarse el ejército. Y me dijo, qué pena, no se dirija a él, yo soy el papá y él está conmigo. Y entonces voltearon cola. Eso hace mucho tiempo no se veía. Escuchemos a los oyentes.
2: Junior, perdón, ¿cómo así voltearon cola?
1: O sea, no hay como digamos, o sea, no están en la condición, hay un mayor de edad,
0: o sea,
1: es el papá
0: vuelta.
1: Que está enfrente de un menor y voltearon, y no tienen por qué requerir a un menor de esa manera así. Entonces,
0: venga, pero su hijo ya tiene libreta, ¿no tiene libreta?
1: No tiene libreta porque es un estudiante, y el servicio militar en Colombia no es obligatorio.
0: No, no es obligatorio.
2: No, y es que en esos tiempos de nosotros sí que se le subían al bus cuando se iba para el camello, señor.
6: Sí, uy,
2: y
6: no.
2: Y hacían reas y lo bajaban, no sé, el bus.
0: Ahí a usted sí se le volteaba la cola, ¿sí o no, Chayán?

0: Mi familia Candela le acabaron de traer una chocolatina a Chayana Lirio. Ya les cuento el chisme. 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En Candela son las 5 en punto.
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1: Mi familia Candela, seguimos acompañando a los oyentes de la familia más grande de Colombia. Adivinen qué vamos a entregar.
2: Cuéntenos qué.
1: Un espectacular televisor.
2: ¡Ay, qué bien!
1: No se emociones mucho, pichurria.
3: ¡Wow!
4: Está hablando como cetáceo.
3: Wow. Yo ya grité, dije televisor de 42 pulgadas, dice Alejandro.
2: No lo escuché.
1: Yo no lo escuché.
2: La verdad, no inventes, Junior.
1: Yo no lo escuché. Pero bueno, sí, es un espectacular.
2: Igual no es para usted, ni para mí, ni para ninguno de nosotros, es para los oyentes.
1: Igual nos tenemos que emocionar porque es un televisor, es un premio muy chévere para los oyentes de la familia Candela.
4: No, y se viene final de año, ese televisor le sirve para todos.
1: Claro. ¿Y cómo lo vamos a entregar? Ustedes se preguntarán, ¿y cómo lo vamos a entregar?
2: Por favor, Pipe.
4: ¿Y cómo lo vamos a entregar?
1: Lo vamos a entregar con nuestros amigos de Enel. Nuestros amigos de Enel.
4: Sí.
1: ¿Cómo? Muy fácil, la manera es muy sencilla. Usted lo único que debe hacer es digitalizar su factura Enel. Y ya. Y listo.
2: Pero es que ya casi todos la tenemos digitalizada.
1: ¿Usted la tiene digitalizada?
2: Claro, ya me llega el correo y todo.
1: O sea, a usted le llega la factura digital. ¿A Nico le llega la factura digital o le llega física en a la casa?
4: No, me llega digital.
2: Todavía hay gente que no la tiene digital.
1: Sí, yo en la casa no la tengo digital, la tengo
4: física todavía.
2: Ah, considérate fuera.
1: Llega física. Pero voy a hacer la tarea de digitalizar mi factura de Enel. ¿Cómo? Muy fácil. 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
1: Muchas gracias, Nico. Está pilo.
2: Está ready.
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2: ¿sí?
1: Va a digitalizar su factura,
2: okay.
1: Y después de eso va a enviar el soporte de que la digitalizó al WhatsApp de Candela 315-301-9580. Esa es la manera de inscribirse por el espectacular televisor. Después de que esté inscrito, tiene que estar pendiente mi familia Candela, porque entre los inscritos vamos a llamarlos. Vamos a hacer una llamada. Y van a tener que contestar con un santo y seña.
3: ¿Cuál es el santo y seña para contestar?
2: Pero no se lo vamos a dar.
3: ¿De 42 pulgadas?
1: El santo y seña es: yo soy factura virtual Enel.
3: Yo soy factura virtual Enel.
4: No, exacto.
1: Yo soy factura virtual Enel. Yo soy factura virtual Enel. Ese es el santo y seña. Así que los oyentes de la familia Candela que quieran participar por este espectacular televisor, lo que tienen que hacer es muy sencillo. Paso número uno: inscribir su factura para digitalizarla.
2: Digitalizar la factura.
1: En www.enel.com.co.
2: Ok.
4: Sí.
1: Número dos: van a enviar su factura virtual Enel y el soporte de inscripción al WhatsApp de Candela 315-301-9580.
2: Sí. Paso dos.
1: Número tres: esperar la llamada.
4: Esperar.
1: Okay. Y número cuatro: cuando llegue la llamada, no diga
2: aló,
1: hola, pues es tarde. No,
2: pues diga, esos son mis pesebres.
1: Tiene que decir: yo soy factura virtual Enel. Yo soy factura virtual Enel. Y listo. Así de fácil, mi familia Candela, se van a poder ganar y se van a poder llevar un espectacular televisor.
3: Televisor de 42 pulgadas.
1: ¿Chiste de televisor, gordo pochecón?
2: Claro que sí, señor Don Andrés Felipe, cuerpo de reina. Imagínate que había un televisor que quería ser futbolista, quería ser delantero.
1: ¿Un televisor que quería ser futbolista? Fútbol,
2: no. Y no pudo porque tenía mala definición.
4: No.

0: perdón, disculpen. Se me olvidó decir algo de las personas que van a inscribir su factura.
1: Sí.
2: Ay, que se le olvidó.
3: ¿Qué se le olvidó? Porque ya estaba haciendo eso.
0: Que tiene que estar al día, Chayán.
1: Ah, tiene que estar. Sí, obvio.
0: Tiene que estar al día. Tiene que haber ya pagado su factura.
1: Del último mes.
0: Del último mes. Entonces tienen que estar al día. ¿Listo? Para poder participar deben estar.
1: Al día. Pregunta.
0: Salvo, señor.
1: Es que la gente está preguntando acá en el WhatsApp. Han escrito varios de que si ellos ya están inscritos, la pueden mandar sin ningún problema.
0: Claro.
1: Sin tener que inscribirse otra vez.
0: Sí, claro. Solamente necesitamos es la confirmación de que tiene su factura digital. Que esté actualizada su factura digital. Y ya, ahí en www.enel.com.co. La envían al WhatsApp de Candela en el 315-301-9580. Eso sí, la factura debe estar al día, debe estar paga para poder participar y ya después recibir la llamada y contestar con el santo y seña. ¿Cómo es el santo y seña?
2: Yo lo puedo decir. Yo soy factura virtual en él.
0: Es.
3: Yo lo quería decir.
0: Dígalo, chico.
2: Dígalo.
3: Yo soy factura virtual en él.
0: Es. Muy bien.
2: Pero ahora como un hombre.
3: Yo soy factura virtual en él.
1: No, parece Batman.
0: Ahora como un hombre sin nada en la cola.
3: ¿Con un hombre qué?
0: Como un hombre sin nada en la cola.
3: Mambo, pues normal. Yo soy factura virtual en él.
1: Yo soy un hombre, va a decir.
2: Trastabilló.
0: Sí, trastabilló. Así le trastabillé a la cola.
1: Qué bugueado, dale.
0: No, no sabe ni qué decir.
3: Yo no voy a pelear con ustedes el día de hoy. Me ahorro mis palabras, me duelen mis costillitas, me voy a quedar callado.
1: Ay, me duelen mis costillitas.
2: Un kilito más y esas costillitas se van para Santa Costilla.
0: Más bien escuchemos a los oyentes de la familia Candela porque queremos saber sus opiniones acerca de las redadas que están haciendo y se están llevando a nuestros hermanos y hermanas suizos.
4: 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Buena tarde, habla con Carlos Candela.
0: ¿Qué hubo, Carlitos?
4: Estoy de acuerdo que se lleven a los venezolanos.
0: Uy, no.
1: No,
4: o suizos, como ustedes dicen. Pero los que hacen daño, los que vienen a trabajar y vienen a hacer plante en este país.
0: Eso sí, no.
4: Que se quede. Pero a todas esas ratas que vienen a hacer daño, despedidos de aquí.
0: Mire, yo, la persona que mi estilista.
1: Sí.
0: Okay, sí, porque a mí me corta el cabello, es un estilista. Se llama Jesús.
1: Ay,
0: y Jesús es de Venezuela.
3: Chuchito mío.
0: Yo no sé qué haría sin Chuchito. De verdad. Y es que uno es tan difícil para ponerle. Esto suena raro, pero para ponerle la cabeza a otro que no sea Jesús.
1: Qué rosco.
0: Ay, eso fue muy loca. No, estoy hablando del pelo.
1: Sí.
0: Buenas.
5: Buenas tardes, familia Candela. Les hablan el Sinton aquí por la autopista sur hacia el sur.
0: ¿Qué onda,
5: desde la General Santander? Esto está trancadísimo. Y no, pero las señoritas de Venezuela, las bonitas, se quedaron en Venezuela. Aquí no llegó ni una.
1: Qué porco.
0: Ay, muchacho, un churria ese. No. Pero sí, hay mujeres muy lindas.
6: Hola, buenas tardes, familia Candela. Con respecto a los suizos y a las suizas, yo creo que a los que están haciendo mal, los que están robando, atracando, que están matando gente por robarles cualquier cosa, esa gente sí viene a sacarla del país porque igual hacen mucho daño. Y pues la gente que tiene sus papeles para que trabaje acá, pues perfecto que los dejaran. Y si quieren hacer batidas, que lleguen a Patio Bonito.
0: Por favor.
6: Que por segundo se van a encontrar hartísimos suizos y suizas.
0: Uy, no, no sé.
6: Por favor.
3: Los apio de
0: por favor, no se lleven a Marcos.
1: Ay,
0: a
1: no.
0: A Marquitos, no. Que no se lleven a Marcos. Marcos es un hermanito venezolano que cocina
1: delicioso.
0: Y además es fiel oyente de la familia Candela en Soacha. Vende vende empanadas venezolanas, pero pues, pucha, eso es grandísimo.
3: Sí,
0: eso.
3: Como de aquí.
0: Y la vez pasada nos trajo pizza, ¿se acuerda?
3: Sí.
0: Ah, está bonito.
3: Es muy buena onda, es muy buena onda.
0: Muy buena onda. Saludo para Marcos.
3: Es que hay hermanos venezolanos y venezolanas que son muy buena onda.
0: Muy buena onda.
3: Es como nosotros los colombianos en Estados Unidos. Hay también unos que van a trabajar bien juiciosos y hay otros que van a hacer el mal. Pero desafortunadamente catalogan. Generalizan.
0: Sí, por uno pagamos todos.
3: Dicen que somos, sí, exacto.
0: Y eso sucede.
6: Yo opino que se los lleven a todos, toditos, todos. Uy, porque ellos se creen los dueños de Colombia. Creen que Colombia es parte de ellos y la verdad no. Ellos están infiltrados aquí en Colombia. 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
0: No sé, eso está muy dividido, muy duro, pero yo la verdad estoy con nuestros hermanitos venezolanos que vienen a camellar, a yo hacer también. El bien, o sea,
3: yo también.
0: Yo no, pues, porque si no pensarían o harían lo mismo con los colombianos que viajan a otros países, los que están en Europa, los que están en Estados Unidos, que los deporten esos colombianos, son unas porquerías.
1: Ay, eso no, es muy xenofóbico. No, pero todos pibe, yo hago una pregunta. Malos.
0: Señor.
1: Fueron más o menos 5 o 6 años donde pudieron sacar el PPT, que es el permiso de trabajo.
0: Sí.
1: Porque en esos 5 años no lo pudieron sacar.
0: Ah, bueno, ahí sí.
1: Ahí sí no le cogieron las pilas. Porque tuvieron tiempo para sacarlo. Y ahorita que sí, porque vi una noticia de que ahorita que sí están haciendo esas batidas.
0: Sí.
1: Todas las embajadas, bueno, migración y todo eso, está así teteado de filas.
0: Sacando el permiso.
1: De que los suizos se
3: los dejó el tren.
0: Vamos a ver qué.
3: Es un refrán de Venezuela que dejó el tren cuando se demoran en algo.
7: Buenas tardes, mi nombre es Diego Chaparro, yo pertenezco a la familia Candela, Candela, solo éxitos. Opinión referente al tema del día. Pues, en realidad, si la economía antiguamente, que hablaban ustedes años 80,
0: Junior,
7: los colombianos fueron allá y aprovecharon la abundancia.
0: Claro.
7: Pero, como unos aprovecharon, otros desaprovecharon. Lo mismo que pasa ahoritica. Muchos venezolanos vinieron a trabajar, a construir en Colombia, aprovechar. A producir en Colombia, como otros también que llegaron aquí a destruir. Y yo creo que el ataque o la deportación va más hacia los que no construyen, hacia los que destruyen y los que no quieren la nación, que para los que construyen y hacen sus cosas legalmente, tienen sus papeles en regla y se preocupan por todo eso. Hay venezolanos magníficos que vinieron a construir.
0: Sí, eso me parece bien.
7: Y a esos, un aplauso, una bienvenidos a nuestro país. Pero los otros, sí creo que no.
0: Que
7: todos
0: queden.
7: Brincamos por eso.
0: Sí.
7: Igual que ellos en su momento allá brincarían porque el colombiano llegó a delinquir. Eso es la misma sintonía. 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
0: Me gusta la opinión de estos oyentes de la familia Candela que son conscientes de que no todos son malos.
1: No, lo que ustedes decían, no hay que matar a uno porque hizo algo malo, o sea, todos son diferentes.
0: No hay que generalizar.
8: 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Todos los venezolanos deben salir del país. Lo único que han hecho es daño.
1: Pero,
8: y sí, hay algunos que no tienen ese propósito, pero sí o sí generan un mal ambiente, son malos vecinos, son un riesgo para la seguridad del país. El único que puede hablar bien de los venezolanos es aquel que aún no ha sufrido las consecuencias de un hecho punible de parte de ellos. El resto sí, que todos se vayan.
0: ¿Qué te pasó? ¿Qué te pasó? ¿Qué sí, te hicieron para que no los quieras? ¿Qué te hicieron? Cuéntanos, querido oyente de la familia Candela.
1: No, yo sí, ahí sí lo desmiento. Yo hace muchos años trabajé en una pizzería con chicos venezolanos y qué calidad de personas, de verdad, sí, qué calidad de personas para trabajar.
0: Yo tenía un dúo con un venezolano que nos llamábamos Pipe y Chamo.
1: ¿Pipe y qué?
0: Pipe y Chamo.
1: Chamo.
0: ¿En serio? De verdad.
1: Por eso.
0: De verdad.
1: El Chayán lo mira como de, ¿en serio?
0: El Chayán me mira, es verdad, sí, éramos Pipe y Chamo y cantábamos merengue. Merengue urbano.
2: Y nosotros cantábamos bolero y era el dúo vernáculo.
0: Claro.
2: Yo era Berna y mi amigo pues cantaba.
6: 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Ustedes tienen toda la razón. La gente tiende a generalizar.
9: Sí. Sí, hay mucho venezolano que está acostumbrado a que todo es regalado y se creen que se lo merecen todo. Pero también hay muchos trabajadores, buenas personas, sí, que llegaron a ayudar al país. Así como los que hemos migrado de nuestra hermosa Colombia y estamos en otros lugares tratando de dignificar nuestra vida. Lo mismo les pasó a ellos. Claro. Y no somos quienes para juzgar. Obviamente están dando un punto clarísimo. ¿Por qué en tanto tiempo no se han legalizado? Y yo lo digo desde muy cerca porque mi nuera lleva 6 años en Colombia, sí, y no se ha legalizado y ahorita ya está por tener su tercer hijo.
0: Dios
9: y bueno, mío, estamos con el corazón en la mano de pensar que se la lleven.
0: Ay, no.
9: Entonces ahí viene el problema. ¿Por qué no hacen las cosas cuando tienen que hacerlas? Pero no podemos generalizar, nos falta humanidad, no podemos pedir que a todos se los lleven. Porque así mismo nos van a sacar a todos nosotros los colombianos de todo lado con la mala fama que nos perseguía. Gracias a Dios, ya no. En fin.
0: La Tatis desde Los Llores.
9: Desde Los Llores. 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
0: La Tatis lo vive en carne propia desde Nueva York, Estados Unidos. Y tiene toda la razón, Tatis. Ojalá, ay, Dios mío, que no se le lleven la nuera a la Tatis, porque no.
3: No, sí, no. No, sí. Yo también tengo un amigo que tiene su esposita ya venezolana y nosotros lo cogemos de parche. Porque que tal vez se la lleven, ojalá no pase eso.
0: ¿Y el chiste?
3: No, es que me voy a acordar de un amiguito que tiene su esposita también así. Imagínate que van dos amigos hablando y uno le dice al otro, parcero, imagínese que me fui de vacaciones a Egipto y me traje un vino. Y el otro dijo, ¿del Cairo? Dijo, no, del Baraito.

0: 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En Candela 5:38 minutos.
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1: Bueno, mi familia Candela, nuestros queridos hermanitos venezolanos no se hicieron esperar y empezaron a dejar su notica de voz también en el 315-301-9580. ¿Sí o no?
2: Acá el micrófono es para todos.
1: Sí, aquí todos. Entonces vamos a escucharlos.
3: Muy buenas tardes, Candela Estéreo. Mi nombre es Jesús Alfonso Rangel Moreno. Soy orgulloso venezolano 100%. Tengo 8 años aquí, no he podido sacar PPT porque el trabajo no me ha dado chance. Cada vez que he ido, he llegado tarde o algo pasa. Soy mecánico. Sí. No es porque no quiera sacarlo, sino que se han presentado muchos problemas para poderlo sacar.
1: Claro.
3: Pero bueno, allá arriba un Dios que para abajo, mira. Y sobre el oyente ese que dijo que todos los venezolanos tienen que sacarlo aquí, seguro le quitaron a una mujer por cachaflojo. Por cachaflojo, porque es la mayoría de tipo de personas así son así.
1: Ay.
3: Candela solo es.
1: No voy a entrar a discutir lo de cachafloja porque puede ser. Pero mire, si ve, se presentan muchos inconvenientes para sacar el permiso de.
4: Y me permite decir otra cosita.
1: Cállese, cachafloja.
4: Quien no lee su historia está condenado a repetirla.
1: Ay, qué tal, Pablo Escobar.
4: Como hemos visto en los Estados Unidos, por ejemplo, que hacían referencia a eso muy respetuosamente, que no han sacado los papeles para estar legales en Colombia.
1: Claro.
4: En Estados Unidos empezaban la persecución con los latinos y las personas que no eran estadounidenses.
1: Sí.
4: Y recordemos que han deportado familias que llevan 30 y 40 años, deportaron una familia completa con sus papeles al día. Por el simple hecho de ser latinos con el ICE. Entonces, es una historia que se repite ahora en Colombia, hacer una persecución con este tipo de.
1: Eso no se debería hacer.
4: No, claro, no se debe hacer. ¿Por qué? Porque no estamos organizados, a mi parecer. Entonces, miramos antecedentes con la policía, miramos el tipo, cuántas personas, cuántos extranjeros han cogido delinquiendo y no los han deportado. O sea, es que lo que no me cabe en la cabeza es que llegue un camión y vaya a una peluquería, a un centro de niñas donde hay gente que está trabajando

0: Qué buen punto de vista, Junior. Es muy inteligente, Junior. O sea, ¿verdad? Van donde la persona que se está haciendo algo útil.
1: Tiene razón.
0: No es tan idiota como lo cree.
2: Esperen que yo no me quede con las ganas de Pipe y Chamo y vea lo que encontré. ¿Qué?
0: Ay, miren.
2: Si es real, muchachos.
0: Es real. Sí, yo grabé con un venezolano que se llama Ricardo y le decíamos el Chamito.

0: Yo le tengo mucho cariño a los venezolanos.
1: Candela, candela, candela. Yo soy Carlos Rodríguez, yo soy venezolano.
0: Hola, Carlito.
1: Que yo no me quejo de mi Colombia.
0: Vea, qué lindo.
1: Hay venezolanos igualitos que aquí, que allá en Venezuela, porque esos colombianos que están en Venezuela, de verdad, hasta casa tienen hasta un barrio, figúrate. Entonces nosotros nunca lo reprochamos, de verdad. En cambio, mira, yo no sé hasta cuándo vamos a estar aquí, de verdad. Sí. Yo no me quejo de Colombia, sinceramente, de verdad, porque cónchale, mira, nos ha abierto las puertas para todos. Yo soy venezolano, nosotros hacemos empanadas venezolanas. Ahorita te mando una foto. Bueno, candela, candela, que Dios me lo bendiga.
0: Amén, muchas gracias, Carlitos. Mire, me gusta como Carlitos incluso habla bonito del país, de Colombia. Claro.
2: Carlitos, si se empieza a mandar la foto, manda las empanadas.
3: No sea así, Chayán. No,
2: pero se las pagamos, Carlitos.
4: Se llama perigüeño, sí. Carlitos, si usted no sabe,
2: te calles,
4: los perigüeños como este individuo.
3: Sí, no, Carlitos.
2: Oye, el Pipe tiene su pasado oscuro, véanlo ahí.
3: No es oscuro, hágame el favor.
2: Parecía como de los super sexy boys también.
5: Candela, candela, aquí estoy escuchando mi emisora preferida. Pero los hermanos venezolanos, si se nos van, van a poner a trabajar a todos los colombianos, porque los colombianos se volvieron perezosos.
2: Sí.
5: Yo soy colombiano.
2: Tiene razón.
5: Y tengo una pequeña fábrica, pero la gente colombiana no quiere trabajar. Ahora sí, a trabajar, colombianos perezosos. Porque trabajo sí hay. Y si se nos van los hermanos venezolanos, muchas gracias por los favores recibidos y los servicios recibidos.
2: Veo.
5: En cualquier profesión nos ayudaron mucho. Gracias. Javier Ramírez.
4: Y voy a decir algo. Y voy a decir algo muy incisivo. ¿Y por qué nos ayudaron nuestros hermanos venezolanos? Porque cuando emigraron al país con esa necesidad económica tan grande, trabajaban por cualquier peso que les brindaban los colombianos. Entonces no es que el colombiano sea perezoso. Es que le decían, el colombiano no hace este trabajo con 15 mil, venga,
2: yo sí lo hago.
4: Que el venezolano sí lo está trabajando por 15 mil, ¿ve? Entonces no es que el colombiano sea perezoso, ojo, esto es un concepto también personal en lo que me tocó vivirlo. O sea, mientras una persona hace un aseo 50, 60 mil pesos, un venezolano vino por necesidad y se aprovecharon y lo hacía en 15 y 20 mil pesos. Ahí dejo de
2: sí, es verdad.
6: Hola, familia Candela. Pues ahí sí, como dice el señor, que los que trabajan son los venezolanos. Pero ¿cómo no los van a contratar si les pagan la mitad del sueldo que les pagaban a los colombianos? Entonces, ¿cómo no les van a dar trabajo más bien a ellos que no a los colombianos?
4: Cada cual da su punto de vista lo que le conviene, o sea, hay abusos también.
7: La Candela, buenas tardes. Qué pena me da con el oyente anterior que dice que los colombianos son flojos. No. Lo que pasa es que a los venezolanos no le pagan lo de ley, no le pagan como debe ser. Lo viví y lo he conocido de empresas que no las voy a nombrar por respeto, pero lo que pasa es eso, que les pagan cualquier peso, ellos traen a otros condescendientes de ellos, a otros paisanos de ellos y hacen echar a los colombianos. Eso no quiere decir que ellos todos sean malos, no. Hay gente buena, hay gente que ha construido empresa aquí también y todo.
4: Sí.
7: Pero están hablando muy mal también de los colombianos y no debe ser así.
8: Es que no se va a hablar mal de ninguno, ¿cierto, Pipe?
2: Sí, no, ni de aquí, ni de allá, ni de un lado, ni del otro. Todos somos uno. Todos fuimos la gran Colombia. Pero y seguiremos siendo. Pipe y Chamo,
8: Pipe y Chamo. Unión de Colombia y Venezuela.
2: Y así se llamaba, nosotros nos llamábamos Pipe y Chamo, uniendo fronteras.
0: ¿Y cómo así cantaba? ¿Cómo cantábamos?
2: Wow, regresa, baby, conmigo. Wow, recuerda, amor, lo viví.

0: querido. Yeah,
1: la que ahora le ponía al chamo.
2: Sí, el chamo le iba. El chamo ahí decía. De, ay, es que no me acuerdo la parte del chamo, pero ahí cantó.
1: Es que no me acuerdo la parte del chamo, pero se acuerda que tenía un lunarcito en la espalda, lo más de lindo. Qué eso pena. No fue un chiste, Chayanne.
2: No, fue bueno, fue bueno. No, fue bueno. Es que yo me río por un pacítico, yo no pues, che.
1: Te has rectado las costillas.
2: Ay, familia Candela, imagínate que llega una señora a una droguería.
1: ¿Perezoso que no quiere trabajar? Pero
2: sí. Venezolano que trabaja. ¿Por qué sí. no traemos un humorista venezolano? Oh. Mira, mamá huevo.

0: tarde en Candela 101.9, solo éxitos. 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

0: 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En Candela ya son las 6:01. 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
2: Familia. Familia Candela, llegó la hora. Llegó la hora de
3: tránsito.
2: Los oyentes de la familia Candela de una vez van a empezar, mi familia Candela, a enviar su notica de voz en el 315-301-9580. 315-301-9580. Si está muy trancadito, decimos:
3: ¡No se meta por!
2: Pero si está fluido, decimos:
3: ¡Meta por!
2: Muy fácil, mi familia Candela. Empiecen a dejar su notica de voz en el 315-301-9580. Buenas tardes, mi familia Candela.
4: Muy buenas tardes, mi familia Candela. Solo necesito Junior Chayán Pipe, aquí reportando sintonía. Pablito el Motero, vengo desde Siberia. Qué trancón, una mamacita. Desde no se Siberia. Metan por ahí, pero no hay por dónde más meterse. Entonces métanse por ahí porque no hay más. Por todas a 80. Salía la Mutis estaba más o menos, metas en por ahí, cogí la Cali también está por sectores, una mamacita en los dos sentidos, bastante tracón por todo lado, cogí aquí la Basto también está bastante congestionada en el puente que están haciendo nuevo. Chicos, un fuerte abrazo, yo escucho Candela, saludos.
2: Un abrazo, Pablito. Un abrazo para Pablito el Motero, que hace parte de la familia Candel.
5: 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Bueno, reporte movilidad. Avenida del Ferrocarril, desde Centro Comercial Los Yuelos hacia el occidente. Métalo por ahí. 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
2: Ve por Ayuelos hacia el occidente, métalo por ahí. Bueno, a ver quién más. Buenas tardes.
6: Con la buena tarde de la familia Candela, solo éxitos. Tránsito, Avenida Carrera Novena, desde la calle 94 hacia el norte. Muy trancado, no se meta por ahí.
2: No se meta por ahí. A ver, buenas tardes.
7: Familia Candela, muy buenas noches. William reportando con la siguiente novedad. Avenida Cali, sentido sur norte.
2: Sí.
7: No lo meta por ahí, trancado. Un accidente entre un camión y un motociclista al atravesar la calle 68. Represado todo. Señores agentes de tránsito, su colaboración.
2: Uy. Dios mío, buenas tardes.
8: Hola, mi nombre es Fernando. Aquí, tránsito, bueno. Como siempre, sabe que la calle 80 vía oriente-occidente trancada. Eso fue más o menos 40 minutos. Bueno, pero ahora estoy aquí en la carrera 15 con 85. Ustedes saben, por la mega obra que están haciendo aquí, ni se meta por ahí, ni lo meta por ahí, porque se queda por ahí. Bueno, si tiene afán, mijito, se mete mal. La 15 está un poco congestionada, como de la 74 hasta la 87.
2: Ay, no, métala, no lo meta.
9: Complicado. Familia Candela, buenas tardes. Soy Candela Amarillito, mi nombre es Jairo. En este momento voy por la Cali, sentido norte-sur. Voy por acá desde la calle 100 hacia la 80 y está fluidito. Métalo, pues, ahí.
2: Claro.
9: Norte-sur. Y sentido sur-norte está un poquito más trancadito, pero métalo por ahí también.
2: Métalo. Bueno, si bien, métalo por ahí.
10: Vuelvo aquí sobre la calle 13, trancón, vía Facatativá, sentido oriente-occidente. Tenga paciencia, que es una virtud. Saludos, Candela.
2: Tenga paciencia, la paciencia es una virtud, tiene toda la razón.
11: Es verdad. Tránsito. Aquí es de la calle 80 con 24, no se meta por ahí. Ahí me llala, dando Candela, solo éxitos.
12: Candela 101.9, Chayán Junior, Pipe. Buenas tardes para todos los oyentes.
0: tránsito, tránsito, tránsito. No se vaya a mover, señor conductor, para que sepa cómo es que está la movilidad a esta hora. Que salga bien informado del lugar donde se encuentra. Oh. En este momento me encuentro por la 80 de la parte oriente occidente a la altura de la avenida 68. Esto está una mamacita. No se puede circular, pues solo trancones y más o menos pueden dar uno al 5 kilómetros por hora. Y de la parte occidente oriente está buena la movilidad, pueden dar uno a 30, 40 kilómetros por hora. Me están informando que parte del grupo Guerreros del Sur allá por la 30, la parte del sur hacia norte, a la altura de la cesta. Sí. Esto está un caos, una mamacita. 5 o 10 kilómetros por hora. Y de la parte del norte al sur, otra mamacita. ¡Otra! 5 kilómetros por hora. Hombre, un gran saludito para todos aquellos hombres que están conectados con sí. 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Sigue ahí en el estudio con la mejor música romántica y a planchar esta hora. Soy Michael Nayel, Rompecorazones, papi, y hago parte de la movilidad a esta hora en Bogotá. ¡Chao, chao!
2: ¡Chao! Okay. ¡Michael Nayel!
12: Pero hoy no hizo tanto así.
2: No, chiste. No, está pero raro. Chistecito de movilidad, chaya. Bueno, es que una vez había un muchacho en la comunidad LGTBIQ más caminando por la calle. Sí. Iba así caminando por la calle tranquilito. Cuando de pronto pasa un taxista y ¡prum! Salpica con un charco.
12: No, qué mal genio.
2: Y entonces el muchacho de la comunidad LGTBI empezó a decir, ¡ay, estúpido, idiota! ¿Cómo me volvió? Y el taxista, que es un gamo, le dijo, ¡vaya, que lee por donde sabemos! Y dijo, pues para allá iba, pero así como.

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2: Lunes, señor, no sea porote.
3: Perdóneme.
2: Estamos empezando semana hasta ahora.
3: Me estaba soñando que ya era viernes.
2: No, es que...
1: verdad.
2: Y le creo.
4: Se duerme hoy y despierta un lunes festivo.
3: Estaba teniendo un sueño tan hermoso. Pensé que era viernes y ya se acababa toda la semana.
4: Pero en serio, ¿usted en esos microsueños se alcanza a soñar en esos momenticos?
3: Claro.
2: Pero es que esos microsueños de Pipe son de 10, 15 minutos. Tampoco es que sea un microsueño.
3: Sí, es microsueño.
4: No, me quedo asombrado. Es como hace para dormirse en un momentico. O sea,
2: ¿cómo así?
4: Una canción y de una, pam, que de una, es como
2: esa propaganda de Pharmaton, ¿se acuerda?
3: Ah, sí.
2: Con Pharmaton.
4: Exacto. El man, yo no sé, tiene un botón y se apaga de una.
3: Pero mire que no afecta el estado laboral porque estamos al aire bien normal.
4: No, nadie está diciendo eso, o sea, nos quedamos a tierra. Pues Chayanel que lo echa al agua, o sea, yo no había dicho nada, pues Chayanel que lo echa.
3: No, yo sí, o sea, como uno duerme entre canciones, sí, a mí me parece normal.
2: Oh. Sí, es normal. Sí.
3: A mí me parece.
4: No, eso no es normal.
2: No, lo chévere es que se levanta contento, está hablando en idioma.
3: Ahorita se levantó hablando en inglés. Dijo, yeah.
2: No, pues ven.
4: Sí.
2: Sí.
4: ¿Qué?
2: Se levanta diciendo, yeah. Uy, no hablé miércoles.
3: Ah,
2: que yo
3: tengo
2: no.
3: De testigo a Nicolás.
4: Sí. ¿Sí? Nicolás no es mentiroso. Yeah. Y Nicolás no es mentiroso.
2: Se despertó diciendo,
4: no.
2: Yeah.
3: Okay, yeah. Yeah. Yeah. Yeah. Yeah.
2: ¿En serio?
4: Se vuelve políglota el hijo de madre.
3: Ay, sí.
2: Y sonríe. Riente se despierta.
3: Más bien hagamos.
4: Man, yo ¿qué? Creo que el man entra en meditación y habla en lenguas. Yo creo que es el,
3: sí.
4: Cierto que sí.
3: Más bien hagamos una cosa. 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
2: Hey, familia Candela, imagínate que en un restaurante llegan a
4: mesero,
2: el churrasco viene solo. Dijo, no, yo se lo llevo, señor.
4: Ay, no.
2: Yo pensé que tenía patrón.

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1: Llegó diciembre con su alegría, mes de parranda y
2: animación.
1: Y todos parten a Chayancito como si fuera un gran lechón.
2: Traiga la torta, traiga chayana.
1: Ay, sí, ya, lo que diga mi novio. Mire, ya vienen los bre. Mire, ya vienen los bre. Pero yo tengo una pregunta.
3: Pregunta.
1: ¿A ustedes les gusta que viva septiembre, octubre y noviembre antes de, o que empecemos desde ya con ya, la algarabía y todo?
2: A mí me gusta desde diciembre.
4: No, me gusta desde ya.
1: Pero no, a mí sí me gusta desde diciembre ya. Porque todos los meses tienen su época favorita, ¿no? Ahorita en septiembre viene el Día del Amor y la Amistad y con él vienen los juegos de amigos secretos.
3: Sí.
4: Sí, octubre, los dulcecitos, disfraz.
3: Día de los Niños.
1: Día de los Niños.
3: Sí.
1: El Día de los Niños es el 31 de octubre, disfrazado.
2: Chayán, ¿por qué le gusta tanto tiempo disfrazado?
1: Ay, Chayán, ¿de qué se va a disfrazar este año?
2: No, ya sé. Está disfrazado.
1: ¿De qué?
2: De gripa.
1: Ah, sí.
2: De
1: sí.
2: Chino mocoso.
4: De mocoso,
1: sí. De chino mocoso.
3: De caditos.
1: De caditos, sí. Ay, sí. Vienen los Bre, mi familia Candela, y ya prácticamente... se acaba el año, hola. ¿A ustedes les gusta que vivan los Bre?
2: Claro. A mí me gusta que vivan los Bre, septiembre, octubre, noviembre y diciembre.
4: Sí, porque es que sí. Uno ya se va preparando para la fiesta decembrina, ¿no?
1: Claro, o sea, y para recibir regalos.
2: Es que Chayán le gusta los Bre porque como son cuatro, él siempre termina en cuatro.
1: Claro, en cuatro.
2: Sí, claro, pero, claro. Cuatro meses. Claro.
1: Pero por eso.
2: A usted sí como que no lo anima mucho.
1: Por eso los oyentes de la familia Candela tienen que prepararse porque desde esta semana vamos a empezar a entregar regalitos para los oyentes de la familia Candela. Mire, esta semana o la otra. Es que vamos a tener una espectacular sala para entregar.
2: ¡Ay, qué bien! Pues lo que hicimos en Candela, vamos a entregar sala.
1: Sí, ya, sala y todo para la familia más grande de Colombia. Entonces, tienen que estar ahí pendientes y atentos, mi
2: ¿sabe
1: familia.
2: ¿Cómo la vamos a entregar?
1: ¿Cómo?
2: ¡Como la flor se marchitó! ¡Llenaste tú con tanto amor! Así la vamos a entregar.
1: Ah, bien, así ve, más chévere.
2: O sea, con mucha alegría.
1: Todos los oyentes de la familia Candela, ¿ustedes van a jugar Amigo Secreto?
2: A mí no me gusta jugar al Amigo Secreto, me parece que siempre salen con unos regalos tan chimbos.
1: A mí también, estoy de acuerdo con Junior, así que...
2: Me da rabia que no se den nada la tarea de buscarlo. No tiene que ser el regalo costoso, pero que se den el lujo.
1: Ya sé por qué le trajeron chocolatina, Chayana.
4: Pero si usted disfruta de un regalo chimbo, Junior.
1: Ay, perdón. Ya sé por qué le trajeron... Chocolatina, Chayana, ¿y usted está jugando Amigo Secreto?
4: No
1: está jugando Amigo Secreto.
2: Oye, pero se la trajeron ahí, le mandaron, dijeron.
1: Sí, es que se la dejaron ahí no, y nos supimos con una muchacha.
2: Pero ¿vino un oyente o es
1: un producto interno?
4: Bruto. Paulita me dio una chocolatina.
2: ¿Quién? Sospechoso.
4: ¿Que Paulita me dio una chocolatina sospechosa, Junior?
2: Sí.
4: ¿Por qué?
2: Porque le quieren hacer un daño a usted.
4: Yo también le quiero hacer el daño a ella. Que no se haya dejado.
1: Yo no voy a decir nada porque después me mandan a presidencia. Vamos a seguir con el tema, mi familia Candela. Entonces, por favor, no me inviten a jugar Amigos Secretos ni nada de esas vainas.
4: Vale, usted es muy amargado en la vida.
1: No, yo no soy amargado.
2: Dan regalos muy chichis.
1: Sí, dan regalos muy chimbos. Uno invierte, uno trata de dar.
2: Cuando no es un buzo grande, es un buzo pequeño. Cuando
1: sí, a mí me parecen chimbos.
2: Pero si se animan a jugar, soy 8 en Reebok.
1: No sé qué decir.
2: Soy 9 en Adidas.
1: ¿Cómo así? O sea, ¿le crece la pata dependiendo de la marca?
2: No, o sea, que le estoy dando el número de calzados y me van a regalar alguna de esas marcas.
1: Por eso, o sea, ¿le cambia la talla?
2: El número, claro, dependiendo de la marca me cambia el número.
1: Ah, ¿sí?
2: Claro.
4: Oh. Claro. Pues, ¿y en supositorio cuánto eres?
2: Uy, eso sí usted lo debe saber.
1: ¿Y usted por qué preguntas cosas, Chayán?
4: No, pero es que a Junior le gusta el tema de la salud.
5: Yo no he visto que el Junior anda con Vivaporú. Anda sí. con semillitas de chía.
6: Sí.
5: Pues le estoy alargando el botiquín. Ese era un buen regalo para él. ¿O no, Junior? ¿O no?
7: Ah, ya. Sí, sí, sí, es verdad. Sí. Pero raro que usted anda con ese tipo de botiquín tan raro.
5: No, yo no. Usted es el que anda con eso. Yo no ando
7: botiquín
5: con
7: de Chayán, vaselina.
6: Para esto me despertaron ustedes, hola,
7: Anda con un látigo y anda con pantalones de cuero.
6: Hubiera seguido durmiendo las canciones de plancha.
5: Ah,

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1: Les voy a contar la historia de dos muchachos que en su juventud solían llevar serenata a la misma chica. El tiempo los separó y fue también el tiempo el que se encargó de reunirlos otra vez. Y esto fue lo que sucedió al reencuentro.

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1: Mi familia Candela, llegamos al final de este maravilloso lunes, increíble, espectacular, acompañando a todos los oyentes que hacen parte de la familia más grande de Colombia, la familia Candela, ¿sí o no? Chayito, deje de toser y despídase, por favor.
2: No, Chaya, no puede, tiene esas costillas, pulmones comprometidos, riñones, no, el abdomen.
1: Chayito está llevado
2: todo su caja
1: de la
2: torácica,
1: gripa,
2: mejor dicho, yo creo que mañana Chayito no viene.
3: No, sí, yo tengo que estar acá firme, con... firme.
1: ¿Sí viene, sí viene?
3: Claro, claro que sí.
1: Listo, listo. Entonces vamos a hacer una cosa, mi familia Candela, mañana nos oímos a partir de las 4 de la tarde en punto, en Sintonía de Locura. Junior, Nico, Chayito, muchas gracias, qué placer haber dormido este programa junto a ustedes. Mañana nos oímos nuevamente.
2: Qué bueno, un abracito para todos nuestros oyentes de la familia Candela. Gracias a Pipe, gracias a Chayán, a todos quienes se siguen inscribiendo. Y gracias a los oyentes de la familia Candela, pendientes de cómo vamos a entregar el televisor de 42 pulgadas, conectados con nosotros. Ha sido un placer compartir esta siesta de Pipe con todos los oyentes de la familia Candela.
3: Hable pasito que me despierta.
1: No, yo estoy despierto. ¿Qué tal el otro? Los oyentes dirán que me duermo en todo el programa y eso es falso.
3: Está bien.
1: Chao.

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0: bienvenidos a la Cantina Candela, que escuchamos Candela, solo éxitos. Esta noche no venimos a juzgar, no venimos a señalar, venimos a hablar en la Cantina Candela, porque esta noche vamos a investigar. Esta noche es de meternos en la vida de los demás.
1: Hola, muy buenas noches, familia Candela. ¿Cómo está la Cantina Candela? Yo me llamo Santiago y era para contarles una historia. Que yo tengo una novia que es unos añitos mayor que yo. Ella salía a discotecas, casi todos los fines de semana sale, va, rumbea y toda la cosa. Pues a mí eso me incomoda y pues yo tampoco puedo salir a discotecas y así porque pues yo soy menor de edad. Entonces esa era mi situación, les quería contar que ella se la pasa rumbeando, yo a veces le digo que eso me incomoda, pero no, ella me dice que no, no pasa nada, que esto, que lo otro. Entonces pues, ahí está la cuestión. Feliz noche, familia Candela.
0: Feliz noche, familia Candela. Voy a darles un poquito de contexto. Es una historia en esta noche que nos ha llegado al WhatsApp de la Cantina Candela para que nos metamos en la vida de los demás. Y este es un muchacho que se nota que es joven, que es menor de edad, y pues está desesperado, está preocupado, está angustiado porque al parecer se consiguió una novia, ella es mayor. Esto quiere decir que ella ya está pues habituada a salir los fines de semana con sus amigos de parche porque es mayorcita, ya tiene cédula y puede hacer y deshacer entre...